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8: Hola, ¿qué tal? Muy buenas tardes. Qué gusto saludarte el día de hoy, jueves 25 de junio del año 2026, en Smart 3 Noticias, versión el resumen informativo a través de nuestras tres frecuencias moduladas: el 101.9 EXA, 102.7 Globo y 94.7 La Mejor, así como también a través del canal 2.5 de fibra óptica de Smart TV, de nuestro streaming en Facebook, y te invito a que nos conozcas y te suscribas en nuestro canal de YouTube. Mi nombre es Vanessa Miranda, vámonos directo con toda la información.
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8: Y en información local, el gobierno de Poza Rica llevó a cabo la instalación y toma de protesta del Consejo Consultivo de Mujeres, un órgano que va a fortalecer la participación ciudadana de las mujeres en la construcción, seguimiento y fortalecimiento de las políticas públicas municipales. Este acto protocolario organizado por el Instituto Municipal de las Mujeres representa un paso firme hacia la consolidación de espacios de diálogo, análisis y propuestas que impulsen la igualdad sustantiva, la inclusión y el reconocimiento del papel fundamental de las mujeres en la vida pública del municipio. El evento fue encabezado por la presidenta municipal de Poza Rica, la alcaldesa Danelis Rodríguez, acompañada por la directora del Instituto Municipal de las Mujeres, Alicia Alejandra Solano Rodríguez, así como integrantes del Honorable Cabildo. Durante su mensaje, la alcaldesa destacó la relevancia de este consejo como una red de apoyo y colaboración entre mujeres comprometidas con el desarrollo del municipio. Creemos que esta red de apoyo que vamos a tener entre todas nosotras va a ser fundamental para que Poza Rica siga avanzando en temas importantes, expresó la alcaldesa Adanelis Rodríguez. Vamos a escucharla.
6: Así es el primer consejo consultivo que se forma aquí en el municipio de Poza Rica. La verdad es que estoy muy contenta. Más de 40 mujeres que se sumaron a esta iniciativa y como se los dije hace un momento, en este consejo hay mucha diversidad, hay académicas, hay investigadoras, científicas, empresarias, emprendedoras, pues hay de todo un poco y segura estoy que con ellas y con nosotros en el gobierno municipal pues vamos a hacer grandes cosas, vamos a transformar juntas a Poza Rica y bueno, yo me siento muy contenta de que se hayan sumado muchas mujeres que pertenezcan, que se involucren en la toma de decisiones del gobierno municipal, que se involucren en la construcción de un Poza Rica mejor y bueno, muy felices aquí por haber conformado este tan importante consejo consultivo, que también como se los mencioné, no nada más es de foto y de palabra, es un consejo donde vamos a trabajar juntas, donde vamos a presentar ideas, propuestas, proyectos y todos los que sean viables, pues los vamos a llevar a cabo. Qué mejor que ellas y que los demás consejos que ya se han conformado también, pero en este en particular, qué mejor escuchar la voz de las mujeres para seguir avanzando en este tema de inclusión, de oportunidades para las mujeres aquí en Poza Rica.
7: ¿Ya se tienen algún plan de trabajo, algunas estrategias de primera mano que se vayan a implementar ya con este consejo?
6: Sí, pues ahorita nuestra primera sesión es ahorita en julio, la primera semana de julio. Vamos a dejar temas ya que ellas han comentado y bueno, vamos a hacer mesas de trabajo, vamos a llevar foros también a diferentes partes de la ciudad, temas ambientales, hay varias pertenecientes al Consejo Mujeres que son científicas, que son catedráticas y que traen temas ambientales muy importantes para nosotros y bueno, que los vamos a retomar todos.
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8: El gobierno municipal de Poza Rica hace un llamado a la ciudadanía para invitarlos a la planta potabilizadora móvil que va a estar en Cerro del Mesón. Lo único que necesitas es llevar tu garrafón limpio y con tapa para llenarlo totalmente gratis. La planta potabilizadora móvil se va a instalar frente a la primaria José Ortiz Domínguez el próximo 29 de junio en punto de las 10 de la mañana en el Cerro de Mesón.
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8: Así también se invita a participar en la convocatoria para integrar el Consejo Municipal de Diversidad Sexual de Poza Rica, un espacio que promueve el diálogo, la participación, el fortalecimiento de acciones en favor de los derechos humanos y el respeto a la diversidad. Consulta las bases de las convocatorias directamente en la página oficial del Gobierno Municipal de Poza Rica.
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8: Vámonos directo con la información de mis amigos de la opinión en voz de mi compañero Vicente Martínez.
9: Con el objetivo de reconocer e impulsar entornos laborales más justos, incluyentes y con sentido social, la mañana de este jueves se llevó a cabo la ceremonia de entrega distintivo Aliada, que en sus siglas significa Acción Laboral Inclusiva para la Atención y Dignidad, una certificación que estaba promovida por la Secretaría de Trabajo, Previsión Social y Productividad del Gobierno del Estado de Veracruz. La ceremonia fue encabezada por el secretario del Trabajo, el maestro Luis Arturo Santiago Martínez, y la presidenta municipal, Adanelis Rodríguez, quien destacó la importancia de construir espacios laborales que promuevan la inclusión, la igualdad de oportunidades y el respeto a la dignidad de las personas. El distintivo Aliada reconoce a empresas y organizaciones que implementan acciones orientadas a la responsabilidad social, la inclusión laboral y la atención digna en materia de equidad de género y bienestar femenino dentro de sus centros de trabajo. Con esta iniciativa, el gobierno del estado busca incentivar una cultura laboral más humana y fortalecer la participación de instituciones que estén comprometidas con generar condiciones que favorezcan el desarrollo y la participación de todas y todos los trabajadores. Desde la redacción del periódico La Opinión, para Smart 3 Noticias, Vicente Martínez. Con el objetivo de reconocer e impulsar entornos laborales más justos, incluyentes y con sentido social, la mañana de este jueves se llevó a cabo la ceremonia de entrega distintivo Aliada, que en sus siglas significa Acción Laboral Inclusiva para la Atención y Dignidad, una certificación que estaba promovida por la Secretaría de Trabajo, Previsión Social y Productividad del Gobierno del Estado de Veracruz. La ceremonia fue encabezada por el secretario del Trabajo, el maestro Luis Arturo Santiago Martínez, y la presidenta municipal, Adaneli Rodríguez, quien destacó la importancia de construir espacios laborales que promuevan la inclusión, la igualdad de oportunidades y el respeto a la dignidad de las personas. El distintivo Aliada reconoce a empresas y organizaciones que implementan acciones orientadas a la responsabilidad social, la inclusión laboral y la atención digna en materia de equidad de género y bienestar femenino dentro de sus centros de trabajo. Con esta iniciativa, el gobierno del estado busca incentivar una cultura laboral más humana y fortalecer la participación de instituciones que estén comprometidas con generar condiciones que favorezcan el desarrollo y la participación de todas y todos los trabajadores. Desde la redacción del periódico La Opinión, para Smart 3 Noticias, Vicente Martínez.
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8: La presidenta municipal, Adaneli Rodríguez, calificó como un hecho histórico la conformación del Comité Consultivo de las Mujeres en Poza Rica, integrado por más de 40 ciudadanas de diversos sectores para fortalecer la participación femenina en la toma de decisiones del municipio. Vámonos con esta nota de mi compañero Isaac Carballo.
10: La conformación del Comité Consultivo de las Mujeres representa un hecho histórico para Poza Rica, destacó la presidenta municipal, Adaneli Rodríguez Rodríguez, al señalar que es la primera vez que se integra un organismo de este tipo en el municipio, con la participación de ciudadanas, académicas, científicas, empresarias, emprendedoras y representantes de los diversos sectores sociales.
6: Así es el primer consejo consultivo que se forma aquí en el municipio de Poza Rica, que la verdad es que estoy muy contenta. Más de 40 mujeres que se sumaron a esta iniciativa y como se los dije hace un momento, en este consejo hay mucha diversidad, hay académicas, hay investigadoras, científicas, empresarias, emprendedoras, pues hay de todo un poco y segura estoy que con ellas y con nosotros en el gobierno municipal pues vamos a hacer grandes cosas, vamos a transformar. Yo me siento muy contenta de que se hayan sumado muchas mujeres que pertenezcan, que se involucren en la toma de decisiones del gobierno municipal, que se involucren en la construcción de un Poza Rica mejor y bueno, muy felices aquí por haber conformado este tan importante consejo consultivo, que también como se los mencioné, no nada más es de foto y de palabra. Es un consejo donde vamos a trabajar juntas, donde vamos a presentar ideas, propuestas, proyectos y todos los que sean viables, pues los vamos a llevar a cabo. ¿Qué mejor?
10: La alcaldesa expresó que son más de 40 mujeres las que se sumaron a esta iniciativa, la cual busca fortalecer la participación femenina en la vida pública y en la toma de decisiones del gobierno municipal. Indicó que la diversidad de perfiles permitirá enriquecer las propuestas y contribuir al desarrollo de proyectos en beneficio de la ciudad.
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8: Y habitantes del fraccionamiento Poza de Cuero expresaron su preocupación por el aumento de robos y asaltos en las últimas semanas, por lo que solicitaron a las autoridades reforzar la vigilancia y los rondines policiales para así prevenir más hechos delictivos. Vámonos con esta nota de mi compañero Isaac Carballo.
10: Habitantes del fraccionamiento Poza de Cuero manifestaron su preocupación por el incremento de robos y asaltos registrados en las últimas semanas, situación que ha generado incertidumbre entre las familias de este sector de Poza Rica.
11: Un montón de lodo, el agua y pues, no puede uno salir. ¿Dónde compra uno?
12: Todo. Vemos que quedaron muchas casas abandonadas.
11: Abandonadas, sí, hay muchas, muchas casas que no han limpiado. Acá hay una grandota, está todo lleno de lodo.
12: No la limpiaron.
11: No la limpiaron y no hay gente.
12: Oiga, ¿y con esto no ha habido más robos o incluso gente que se venga a meter?
11: Sí, fíjese que sí. A mí me robaron mi cotorro. Me robaron un cotorro. Se subieron con escalera y como yo vivo en medio, se subieron con escalera y me robaron mi pollito.
10: Y es que ante la ausencia de moradores en algunas viviendas, los delincuentes han aprovechado para cometer los robos, por lo que solicitaron a las autoridades reforzar los rondines de vigilancia y aumentar la presencia policial para prevenir más hechos delictivos.
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8: Vámonos con toda la información de mis amigos de Veracruz Informa para el día de hoy en Smart 3 Noticias.
2: ¿Qué tal? Esta es la información de Veracruz Informa para Smart 3 Noticias. Y esta es la información. A menos de 24 horas de los dos potentes fuertes terremotos casi consecutivos que sacudieron el miércoles Venezuela, la presidenta interina del país, Delcy Rodríguez, confirmó este jueves por la mañana que ya son 164 los muertos y que hay más de 971 heridos. La nueva cifra llegó luego de un primer balance de las autoridades que hablaba de 32 muertos y más de 700 heridos. Los temblores, según las autoridades, de 7,2 y 7,5 en la escala de Richter, dejaron decenas de edificios destruidos y ciudades sin luz, en un panorama de destrucción que hace prever un escenario peor. Un equipo de la AFP, en la zona cercana a Caracas, observó decenas de edificios colapsados o gravemente dañados. No había luz y la gente estaba en las calles o buscaba familiares entre los escombros. Cientos de personas amanecieron hoy en las cercanías de edificios evacuados. Delcy Rodríguez reportó que había decenas de edificios colapsados. Estamos en este momento en labores muy arduas de rescate para salvar las vidas que Dios nos permita salvar, afirmó en un mensaje al país. Su gobierno interino decretó el estado de emergencia en todo el territorio y declaró La Guaira como una zona de desastre. Esta fue la información de Veracruz Informa para Smart 3 Noticias. Excelente jueves.
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8: Y en información del municipio de Papantla, el gobierno municipal que preside el alcalde, el maestro Gonzalo Flores Castellanos, y el DIF municipal que preside la presidenta de este, la maestra Adriana Martínez Saavedra, hacen una atenta invitación a las familias de la comunidad de El Tajín a la ruta del DIF el día de mañana, viernes 26 de junio, a partir de las 8:30 de la mañana hasta las 2 de la tarde. Todo esto en el techado multideportivo de la comunidad. Se brindarán servicios de salud y bienestar como consultas y estudios médicos, orientaciones odontológicas, nutricionales y psicológicas, además de sesiones de rehabilitación física a través de nuestra VR, así como también la asistencia y trámites de orientación jurídica por parte de la Procuraduría de Protección de Niñas, Niños y Adolescentes y toda la gestión de apoyos mediante el trabajo social. Para hacer esta jornada aún más completa, se van a brindar también asesorías y atenciones del Registro Civil, Registro Público de la Propiedad, el Centro Libre de las Mujeres y el Instituto Municipal de las Mujeres, así como también el Grupo Óptico del Totonacapan, con exámenes de la vista totalmente gratuitos y lentes graduados a bajo costo. Recuerda, la ruta del DIF en la comunidad del Tajín, el próximo viernes 26 de junio de 8:30 de la mañana a las 2 de la tarde en el techado multideportivo de la comunidad.
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8: Y como parte de las actividades del Día Naranja, se visitó la Escuela Secundaria General Justo Sierra Méndez para así brindar a los alumnos las herramientas para identificar los tipos de violencia y cómo prevenirla. A través de la creación de 3 bloques, se abordaron los tipos y modalidades de la violencia con alumnos de primer grado. Para ello, se contó con la participación de 166 alumnos de 12 y 13 años, de los cuales fueron 74 hombres y 92 mujeres. Se les entregaron además 166 cartillas de los derechos de las mujeres, así como información de los servicios gratuitos con los que se cuenta el Instituto Municipal de las Mujeres en Papantla. Enhorabuena.
5: 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Estados Morelos.
13: El Congreso Estatal aprobó la separación del cargo de los alcaldes de Cuautla, Jesús Corona Damián, y de Atlatlahuacán, Agustín Toledano, quienes han sido vinculados a proceso por presunta corrupción y delincuencia organizada. Con ello, los respectivos cabildos deberán iniciar el procedimiento para la toma de protesta de los suplentes Salvador Molina y Gerardo Espíndola, respectivamente.
5: Sinaloa.
13: La solicitud de pensión anticipada para el ex jefe de la Policía de Investigación, Alberto Jorge Contreras, quien es investigado por Estados Unidos por presuntos vínculos con el crimen organizado, quedó en pausa. Así lo informó el nuevo presidente de la Junta de Coordinación Política del Congreso Estatal, Eligio López Portillo. No obstante, precisó que no se encuentra cancelada, sino en revisión, al tratarse de un derecho del exfuncionario. En tanto, el exdiputado Ambrosio Chávez señaló que el Congreso no ha sido notificado de alguna acusación oficial en contra del exfuncionario. La iniciativa de pensión asciende a más de 67 mil pesos mensuales.
5: Zacatecas.
13: En el municipio de Jerez, el colectivo de búsqueda Los Escarabajos localizó 4 cuerpos en fosas clandestinas en una finca abandonada conocida como Las Albercas. En el inmueble presuntamente utilizado anteriormente como casa de seguridad del crimen organizado, también se hallaron decenas de prendas de vestir, zapatos y figuras religiosas. Tras el descubrimiento, autoridades estatales y federales resguardaron el sitio e iniciaron las investigaciones correspondientes. Autoridades estatales detuvieron y vincularon a proceso a un hombre identificado con las iniciales FJLP, luego de ser acusado de feminicidio de su pareja sentimental, cuyo cuerpo fue localizado en el interior de un pozo tras presuntamente haber sido quemado. Según las investigaciones, los hechos ocurrieron el pasado 13 de junio, cuando el imputado trasladó a la víctima a bordo de una motocicleta a un paraje del municipio de Ejutla de Crespo. En dicho lugar, la víctima sufrió quemaduras y tras ser atacada, fue arrojada aún con vida al pozo. Lamentablemente murió por asfixia por sumersión en el agua.
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8: Y en información estatal y previo al ciclo escolar 2026-2027, la gobernadora del estado, la ingeniera Rocío Nale García, y la secretaria de Educación de Veracruz, Claudia Tello Espinosa, encabezaron la entrega de alrededor de 1,000 unidades de mobiliario, insumos y equipamiento para 15 escuelas de preescolar, primaria y telesecundarias del municipio. Vamos a escuchar a la mandataria estatal, la ingeniera Rocío Nale García.
14: Porque ese ha sido un tema que me encuentro. Son todas las escuelas. Me va a llevar tiempo, no importa, pero lo tenemos que ir haciendo. Aquí en esta zona de Martínez de la Torre, de San Rafael, de Tlapacoyan, toda esta zona, vamos con esta entrega. A la fecha hemos entregado más de casi 43,000 sillas para primaria, mesas para primaria, 22,000. Sí.
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8: Por su parte, la titular de la SEP, Claudia Tello, destacó que después de más de 2 décadas, las telesecundarias del estado han comenzado a recibir nuevamente pantallas para favorecer los procesos de enseñanza y aprendizaje. Vámonos con ella.
15: Hace más de 22 años que no le entregaban un solo televisor a una telesecundaria. Y con ella, dijo, uno por cada salón. Así que imagínense todo lo que está haciendo.
14: Porque al igual que la presidenta de la República, Claudia Sheinbaum Pardo, ambas saben que lo más importante del país y del estado son los niños, las niñas, los jóvenes y los adolescentes. Y aquí está presente, diciéndole a todas las niñas que hoy pueden ser lo que deseen ser, al igual que los niños, incluso presidentas o gobernadoras. Pues a todos los papás, a las mamás que están presentes, pues decirles que seguimos pendientes porque nuestra prioridad es la educación de las niñas, los niños y los jóvenes en el estado. Y que de manera conjunta y por instrucciones de nuestra gobernadora, se van a entregar en todas las escuelas, 25,000 escuelas, materiales. Está haciendo que el dinero del pueblo regrese al pueblo. Y de esta manera se está comprobando. Así que, padres de familia, seguimos en comunicación con ustedes todo el tiempo en lo que necesiten.
0: 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Primeras planas. El Universal.
16: Con Trump van 52 muertos bajo custodia de la ICE. En el primer año de la administración del presidente Donald Trump, el número de muertos bajo custodia del Servicio de Inmigración se ubica en 52, lo que representa un aumento de 140%, revela un reporte de Human Rights Watch y Physicians for Human Rights. La cifra de detenidos aumentó 77%. El informe cuestiona la atención a los detenidos.
0: Milenio.
16: Terremotos siembran muerte en Venezuela. El doble fenómeno, con magnitudes de 7.2 y 7.5 en menos de un minuto, pinta escenario catastrófico. Otro sismo de 7.2 sacude Japón.
0: Reforma.
16: Afecta a CFE a 20 estados. Reportan apagones y variaciones de voltaje. Atribuyen fallas a transformadores sin modernización y sobrecarga de red.
0: Excelsior.
16: Imparable, 3 encuentros y contando. El Tri mantiene su paso perfecto en el Mundial. Con un nuevo triunfo ante Chequia, cierra la fase de grupos con 9 puntos, 6 goles a favor y 0 en contra.
0: Animal político.
16: México, México. 800,000 aficionados festejan el tercer triunfo de la selección mexicana en Ciudad de México.
0: La jornada.
16: para la historia. Tri Demoledor gana 3-0 y avanza con 3 triunfos y 0 goles en contra, algo que nunca había logrado.
5: El Financiero.
16: Desacelera a 3.55% inflación en la primera mitad de junio. El precio del jitomate bajó 24% en la quincena. Los analistas destacan la persistencia del subíndice de servicios.
5: El Economista.
16: La inflación cedió en la primera quincena de junio a 3.55% anual. El índice general de precios tuvo su menor registro interanual en lo que va del año y acumuló 6 quincenas en descenso.
5: Reporte Índigo.
16: El silencio de los padres buscadores. Aunque representan una minoría entre quienes realizan labores de búsqueda en México, los hombres dedicados a esta actividad se enfrentan a la desaparición de sus hijos y la presión social que les exige permanecer fuertes.
5: El Sol de México.
16: Sí se pudo. Con 3 goles sellados por Chávez, Quiñones y Fidalgo, México termina la fase de grupos con 9 puntos por primera vez en su historia, con 6 goles a favor y 0 en contra. Guillermo Ochoa entra al minuto 78 y suma 4 mundiales jugados.
5: La Prensa.
16: Hacen historia 3 de 3. Con goles de Chávez, Quiñones y Fidalgo, México vence a Chequia para formar su mejor fase de grupos en la historia. Al ganar los 3 puntos, Ochoa cumple su sueño.
5: La Crónica.
16: Paso perfecto. México vence a Chequia y cierra la fase de grupos con 3 triunfos, 0 goles recibidos y el liderato del Grupo A.
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8: Información nacional, nuestra solidaridad con el pueblo de Venezuela, así lo expresó en la conferencia matutina el día de hoy la presidenta Claudia Sheinbaum, donde además pues se anunció el envío de un equipo de rescatistas y personal de sanidad de la defensa para así apoyar los 2 terremotos que sacudieron la región. Vamos a escuchar a la mandataria mexicana.
17: Antes de continuar, nuestra solidaridad con el pueblo de Venezuela, el día de hoy sale un equipo de la Secretaría de la Defensa Nacional de rescatistas y personal de sanidad para llegar a Venezuela, y una vez instalados ahí y habiendo hablado con las autoridades, determinaremos mañana mismo personal adicional que se requiera para poder ayudar siempre a los pueblos que lo necesitan. Bueno, ahora sí vamos a
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8: Así también la presidenta Sheinbaum anunció que visitará Chiapas junto con la secretaria de Agricultura de Estados Unidos para inaugurar una planta de moscas contra el gusano barrenador. Destacó también que el proyecto muestra de la colaboración entre ambos países. Vamos a escuchar a la presidenta Claudia Sheinbaum.
17: Lo puedo anunciar. Viene la secretaria Rawlings, la secretaria de Agricultura de Estados Unidos, a inaugurar la planta de moscas estériles para atender la plaga del gusano barrenador. Vamos a estar juntos en Chiapas, junto con el embajador. Esta es una prueba, por ejemplo, de la gran colaboración que hay. Para la realización de esta planta hubo recursos de México, hubo recursos de Estados Unidos, y hay un diálogo permanente entre la Secretaría de Agricultura de México y la Secretaría de Agricultura de Estados Unidos para poder atender este tema. Hay diálogo permanente sobre temas comerciales con la Secretaría de Economía y otros equipos, y también sobre temas de seguridad, en los que hay una colaboración permanente y nuestra visión permanente de respeto a nuestra soberanía. Entonces, México hace, el gobierno de México hace todo lo que esté en sus manos para buscar una buena relación siempre con el gobierno de los Estados Unidos. Y esa buena relación tiene que ver también con la defensa de nuestros principios. Nosotros no queremos conflicto ninguno con ningún país del mundo, y menos con nuestros socios comerciales, con nuestro país vecino. Pero también tenemos que defender siempre los principios que marca nuestra Constitución y que nos mandata el pueblo de México.
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8: Y Grecia Quirós descarta ser candidata de algún partido político rumbo a 2027. Tenemos definida la línea de la candidatura independiente. No quiero que una familia más viva lo que me tocó vivir a mí, me dijo la alcaldesa de Uruapan. Vamos a escucharlas.
18: Por encima de eso, yo quisiera que hubiera una conciencia de verdad de las personas que manejan los tribunales y todas estas cuestiones de los magistrados, que hubiera un poquito de empatía con nosotros. No es con Grecia Quirós, no es con el movimiento del sombrero, es con muchos ciudadanos que tienen toda la libertad de participar de la manera como ellos quieran participar. Entonces, yo mandaba un mensaje muy respetuoso a la presidenta porque lo que ella dijo, nosotros no estamos pidiendo aliarnos con un partido político.
19: Así es.
18: Lo que ella dijo, la justificación que ella dio fue esa, que en el primer año de que uno quiera participar como partido, no se puede uno aliar con otro partido.
19: Eso lo sabemos, entonces, pero aplica para pero los partidos eso, políticos.
18: Pero eso a nosotros no nos interesa, no son un partido nosotros político. Somos candidatos independientes, que ha habido muchos partidos que nos han invitado, claro, que se han solidarizado con nosotros como Movimiento Ciudadano, lo cual no significa que yo vaya a ser su candidata, ni mucho menos.
19: No vas a ser.
18: No, nosotros tenemos la línea definida de la candidatura independiente, hay muchos ciudadanos que confían en nosotros, que ven el trabajo que estamos realizando, y nosotros vamos a dar esa batalla, nosotros vamos a caminar del lado de la gente, del lado de la ciudadanía, de las causas nobles, de las causas sociales, de lo que de verdad importa hoy en día. Yo lo he dicho, yo no quiero que una familia más viva lo que me tocó vivir a mí, que unos niños se queden sin su padre por la delincuencia organizada, pero también por lo que hay detrás de la delincuencia organizada, que son los políticos corruptos.
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8: Y es así como llegamos al final de esta edición informativa de hoy, jueves 25 de junio del año 2026, en Smart 3 Noticias, a través de nuestras tres frecuencias moduladas: el 101.9 EXA, 102.7 Globo y 94.7 La Mejor, así como también a través del canal 2.5 de fibra óptica de Smart TV, de nuestro streaming en Facebook, y te invito a que nos conozcas y te suscribas en nuestro canal de YouTube. Te recuerdo que tenemos una cita mañana en punto de la 1 de la tarde en nuestra primera edición informativa. Está usted informado. Muy buenas noches, cuídese mucho, por favor. Nos vemos el día de mañana.
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1: Hola, hola, hola, buenas tardes, buenas noches, o como gusten decirlo a esta hora, cuando son las 7 de la noche con 16 minutos, como quieran llamarle. Bienvenidos al 102.7, mi nombre es Alfredo Navarro y estas son las noches de Globo, en donde la vamos a pasar muy rico y sabroso, por supuesto, con la mejor música y con más éxitos que nadie, porque Globo lo distingue, eso precisamente, que tiene éxitos todo el día. Y así es que quiero darte a ti la bienvenida desde donde quiera que me estés escuchando, allá en tu casa, en tu automóvil, en el taller, en la oficina, en donde sea que estés trabajando, en el changarro, en lo que te encuentres haciendo, pero sintonizando el 102.7. Recuerda que estamos transmitiendo en vivo y en directo desde la ciudad del taco con crema, Poza Rica, de Hidalgo, Veracruz, para toda la región del norte del estado. Y quiero mandarle un abrazo a toda la gente que me hace el favor de escucharme allá en Coatzintla, Tehuatlán, Cazones, Castillo, Tuxpan, Papantla, Gutiérrez, Tecolutla, Tecovich, quien no se les antoja la playita, y Álamo también, por supuesto, allá a Tamiagua también, un abrazo a toda la gente bonita, gracias, gracias por estar esta noche en las noches de Globo, y por supuesto, para todos aquellos que me escuchan en el estado de Puebla y el estado de Hidalgo, sean todos cordialmente bienvenidos a esta noche de jueves 25 de junio de 2026. Se nos acaba ya el mes, increíble, y ya entramos al séptimo mes del año y entramos casi, casi a punto de llegar a los 10 meses de las noches de Globo, rumbo a nuestro primer aniversario, gracias nada más y nada menos que a ti. Escuchamos al inicio del programa a los Beatles con esta rolita de 1969 del álbum Abbey Road, y esta canción que nació como un fallido himno de campaña para la activista en ese entonces, Timothy Leary, y terminó siendo el centro de una demanda por plagio de Chuck Berry. Pero esta canción escrita por John Lennon se volvió en un ícono de la banda, Come Together. Y bueno, esa es la forma en que iniciamos el día de hoy, las noches de Globo. Pero tenemos mucho más. Ayer ganó México. Estaremos hablando de eso un poquito más adelante. ¿Y qué más tenemos el día de hoy? Pues por supuesto, las complacencias como cada noche. Mándame tu mensajito a través del Globo Watts, que es el 782-217-3490, y pídeme la rolita que quieras escuchar el día de hoy, no importa del año que sea, no importa de la década que sea, de los 50, 60, 70, 80, 90 o de los 2000. Esta noche escuchamos lo que tú quieras oír, porque para eso estamos, para servirle. Pase usted, para que nunca, ¿cómo está? ¿Va a llevar? ¿Qué va a querer? ¿Qué va a llevar? Ok, pues sean todos ustedes bienvenidos a una noche más, a una emisión más de las... Ok, las llaves. Era una noche más que se cayeron a las noches de Globo. Y vamos a empezar con muy buena música. Vamos a escuchar esta rolita de 1973 que utiliza el famoso Camino de Ladrillos Amarillos de Mago de Oz como una metáfora para rechazar la opulencia, la fama y los excesos, expresando el deseo de volver a una vida más sencilla y real. En las noches de Globo te quedas escuchando a Sir Elton John con Goodbye Yellow Brick Road en las noches de Globo.

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1: Primer complacencia de la noche, te quedas con Edward Maya y su Stereo Love.

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1: Siete de la noche con 29 minutos. Gracias por continuar en el 102.7 aquí en las noches de Globo. Te recuerdo, mi nombre es Alfredo Navarro y por supuesto que el día de hoy vamos a estar escuchando muy buena música. Gracias a todos por ya estar poniéndose en contacto directo a través del Globo Watch. Tengo mensajitos, dice por acá, que tenga una bonita noche, que Dios me lo bendiga. Muchísimas gracias. E igualmente para ti, muchísimas, muchísimas gracias, de verdad. ¿Me puede poner la canción de Maná, Mariposa Traicionera? La vamos a estar escuchando en el momento de rock de las noches del Globo, por supuesto que sí. Y vamos a leer otro mensajito por acá. Dice, buenas noches, Alfred. Saludos de parte del taxi 663. Espero que tu día haya sido maravilloso. ¿Pudieras complacerme con una rolita que se llama Passion de Rod Stewart? Por favor y gracias. Por supuesto que sí. Vamos a estar poniendo complacencias más adelantito. Y pues ahorita regresando del corte vamos a continuar con mucha más música. Porque esta noche va a estar muy buena en las noches de Globo. Así que no te muevas, no te muevas de tu lugar. Ya me está haciendo daño el clima. ¡Qué barbaridad, hombre! Pero pues bueno, vamos a continuar esta noche con mucha más música, pero antes vamos a irnos a un corte comercial y regresamos de volada a las noches de Globo con Alfred Navarro a través del 102.7.
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0: 7 de la noche con 38 minutos. Ya estamos de vuelta en las noches de Globo a través del 102.7. Lo que escuchamos después de regresar del corte comercial fue una rolita de 1972, como se los mencioné, de David Bowie. Esta es un clásico que casi no ve la luz y se añadió a última hora al disco The Rise and Fall of Ziggy Stardust, de cuando la discografía pidió un sencillo a David Bowie, presentó este. Y al igual que la de Elton John, este también, el coro está inspirado en el Mago de Oz, curiosamente. Por eso les traje estas dos rolas del Mago de Oz, Somewhere Over the Rainbow. Es la parte que hace mención a esta famosa película de El Mago de Oz. Ahí está la rolita de David Bowie. Y pues bueno, espero que la hayan disfrutado. Ahora últimamente la usan para reels cuando algo está bien o algo está muy padre, ¿no? Pero pues ahí quedó la rolita. Y bueno, vamos a platicar y vamos a hablar de lo que sucedió la noche de anoche con la selección mexicana, cerrando esta fase de grupos con una marca indudablemente perfecta. 9 puntos, 3 triunfos, 6 goles anotados, ninguno recibido. Y así Javier Aguirre unió a toda una nación. Mateo Chávez, Julián Quiñones y Álvaro Fidalgo fueron los encargados de armar la fiesta con sus goles. El de Chivas debutó con gol. El colombiano naturalizado, que ya es mexicano, ya no me gusta decirlo así, más bien el mexicano americanista Julián Quiñones, hace y suma su segunda anotación en esta justa mundialista. Y pues bueno, el español y también mexicano Álvaro Fidalgo se encarga de poner el tri, o sea, el tercer gol. Y fue así como el combinado tricolor hizo historia por primera vez, logrando dicha marca de paso perfecto. 9 puntos que a un puñado de selecciones puede conseguir, como o solamente lo había hecho Alemania, Francia, Argentina, Colombia, Estados Unidos o Noruega también lo había hecho, pero México nunca había pasado con esta marca perfecta, y lo hizo el día de anoche, la noche de anoche contra Chequia. ¿Qué más se vivió anoche? Pues México atendió bien, yo creo que atendieron bien esta llamada de atención contra el ataque de Luis Romo, que comandó la posibilidad de abrir el marcador con un segundo tanto en el Mundial, pero perdió su tiempo y en lugar de definir desde la media luna, sirvió para Guillermo Martínez, quien también evidentemente desperdició segundos y la jugada se desvaneció. Indudablemente una noche que nos dejó a muchos con esto que se vivió con el 6 veces mundialista Guillermo Ochoa, donde se cierra un ciclo, cierra esta carrera, indudablemente uno de los mejores arqueros en nuestro país y sin duda un ya histórico jugador de la selección azteca, porque fue al minuto 80 con el marcador 2-0 cuando México dominaba este partido. Javier Aguirre se dio el lujo de rendirle el tan polémico homenaje a Guillermo Ochoa y entró el portero en lugar del tal Rangel para cumplir con su 6º mundial, 4 jugados y 2 más como elemento de banca. Ochoa dijo adiós a todos los mundiales, a la selección y al fútbol, y ahora el exportero de la selección, el exportero americanista, buscará otro capítulo más en esta historia del mundial, tras, bueno, como lo mencionó, seguir apoyando a la selección y bueno, estar ahí para lo que se ofrezca. Si llegase a darse la oportunidad, pues yo creo que no dudarán en usarlo para culminar esta justa de fútbol. Y pues bueno, pero ¿qué más sucedió? Ha sucedido mucho porque en las redes sociales se manifiestan muchas personas, sobre todo los argentinos, en contra de cómo manifiesta cómo manifiesta la gente o cómo manifestamos los mexicanos el hecho de sentirnos felices y contentos por este triunfo. Para ellos dicen, están felices por pasar
1: a 16avos de final. ¿Cómo va a ser eso? En Argentina no celebramos eso.
0: Y miren que no tengo nada en contra de ellos. Pero ¿por qué? Caramba, ¿por qué? ¿Por qué? ¿Por qué hacer eso? Y hay mucha gente preguntándose eso. ¿Cómo es posible que llenemos las calles 500,000 de personas por un pichurriento partido que les da el pase a 16avos de final? ¿Qué festejan? Mencionan en las redes sociales. Pero sobre todo, como les digo, la comunidad argentina. Y yo quiero preguntar algo, y creo que todos vamos a estar de acuerdo. Quítenles la Copa del Mundo a Argentina, ¿y qué les queda después? Yo de verdad que le agradezco a la vida nacer en este pueblo que puede celebrar así, desbordar las calles por un partido que a lo mejor estaba fácil, estaba regalado, si quieren, pero se imaginan esta dicha, esta capacidad de sonreír bajo la lluvia y abrir el corazón a los rivales, porque sí, porque era gente del Cruz Azul con su playera, gente del América, gente de Chivas, que, bueno, son rivales en el fútbol, pero esto es lo que nos une por algo para muchos y para muchos, como les menciono, a lo mejor no vale nada, pero esta unión, créanme que es de suma importancia. Yo en lo personal no lo cambiaría por nada y para nada, no lo dudaría absolutamente ni un segundo. Si quieren los argentinos, de verdad quédense todas las copas del mundo, pero a mí de verdad déjenme ser mexicano, porque para nosotros el fútbol no es la razón de vivir. Es un pretexto más para celebrar, para sonreír, para estar juntos, para recordar lo que nos une, porque no somos perfectos y de verdad que no lo somos. Tenemos muchos problemas y la hemos pasado muy mal y hemos vivido crisis tan duras como la que están viviendo allá en Argentina, pero hemos salido adelante y seguimos luchando y construyendo el pueblo más hermoso del mundo, el más generoso y el que le abre las puertas a todos los extranjeros, sobre todo a tantos argentinos que tratamos y queremos como hermanos. Y hoy México tiene 13 millones de pobres menos, a lo mejor tiene también pensión universal para adultos o mayores, y no nos dejamos pisotear por el país vecino que es Estados Unidos. ¿Ustedes creen de verdad que yo, al menos yo, no cambiaría nada de estos momentos por una Copa del Mundo? De verdad que no lo cambiaría, porque ¿qué sucede cada vez que la selección gana un partido de fútbol? Sucede esto, esta emoción, este fervor, esta alegría. De verdad que yo no cambiaría vivir tanta fiesta como la que se vivió la noche de anoche en cualquier parte de la República Mexicana. Al menos yo no lo haría, pero tú harías y dejarías de vivir el momento y dejar por un lado y a lo mejor no escuchar, si no disfrutáramos los partidos de la selección y no disfrutáramos cada momento que estamos viviendo con la selección mexicana, yo no cambiaría absolutamente ninguna Copa del Mundo. Prefiero la fiesta, prefiero vivir alegre, prefiero seguir contento y seguir, ¿por qué no?, escuchando ese fondo que ha distinguido a la selección y ese fondo que ha distinguido este proceso del fútbol en esta justa futbolera. Imagínense estar emocionados y viviendo con este fondo. Escucha nada más. Esto es México, señores, y esta es la esencia del fútbol. Y esto es lo que nos hace mexicanos y lo que nos une todos los días. Vívanlo, siéntanlo, gócenlo. ¿Y por qué no? ¿Y qué tal que sí? Y si sí se puede, ¡venga México! ¡Venga México!

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7 de la noche con 55 minutos. Ya estamos de vuelta en el 102.7. Dice por acá, viva México. Dice por acá, viva México. Dice por acá, sí se puede. Gracias por sus respuestas. Qué bueno que les gustó. Bueno, es que me salió del alma, me salió del corazón. Ches argentinos. Ahora sí que ches argentinos. Pues bueno, tenemos más mensajitos por acá. Y dice, hola, buenas tardes, feliz jueves, saludos hasta Coatzacoalcos. Un abrazo a toda la gente bonita de Coatzacoalcos. Y dice por acá, perdón. Sí se puede en México, claro que se puede, ¿por qué no? Dice por acá otro mensajito, Alfred Navarro. ¿Qué onda? Buenas noches. Puedes poner la de Yo Quiero Ser de Perro Callejero. Te mandamos saludos, ¿te mandamos quiénes? Es importante preguntar quién es. A ti, Álvaro Vargas, saludos. Hola y desde el hola y adiós de la Pozo 13. Un abrazo y un saludo para el buen Brau Vargas, que anda un poco malito. Es el productor de este programa. Andaba un poquito malo de la bronquitis, pues tenía bronquitis con la tos. Un saludo al buen Brau Vargas, que lo escuchan de lunes a viernes a través del 94.7 allá en La Mejor a las 8 de la mañana. Ya anda parado temprano, así con todo y la garganta mala, ahí anda. Muchas gracias por los saludos y ahorita te ponemos tu rolita con mucho gusto, pero vamos a escuchar antes una melodía más. Esta canción se llama Brother Louie y es de nada más y nada menos que de Mother Talking. Y por supuesto que lo escuchas aquí en el 102.7. Vámonos.

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6: Ocho de la noche con 3 minutos, escuchas Mariposa Traicionera de Maná.

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1: Ocho de la noche con 7 minutos, 782-217-3490 es el Globo Watch para que te pongas en contacto directo conmigo y puedas solicitar la rolita que quieras escuchar, evidentemente en las noches de Globo, y no te quedes sin pasar una noche con tu melodía favorita. Y por supuesto a toda la gente que nos hace el favor de escucharnos a través de la web, un abrazo para todos ustedes. ¿Cómo lo pueden hacer? www.fmglobo.com/Poza Rica, y así nos escuchan en cualquier parte del mundo. Pero además vayan a seguirnos a nuestras redes sociales, nos encuentran como Globo Poza Rica 102.7, y a mí en Facebook y en todas las redes sociales, así, Globo Poza Rica 102.7. A mí me encuentran como Alfred Navarro en Facebook, y ahí buscan los demás. En Instagram estoy como Alfred.Navarro, creo así. Alfred.Navarro, y ya, y en... Yo que estoy prometiéndoles el live, ¿verdad? De como un día que venga bien, porque vengo de entrenar, caramba, y a darle a la radio. Pues, ¿qué más? ¿Pero qué creen? Quiero platicarles que el día de hoy, 25 de junio de 2026, se cumplen nada más que 17 años. Hoy se cumplen 17 años del fallecimiento de Michael Jackson. Así es, ya han pasado 17 años después de la muerte del rey del pop, y es una... que quien fuera y es una de las figuras más influyentes de la historia de la música. El artista falleció en 2009 a los 50 años de edad en Los Ángeles, Estados Unidos, dejando un legado que continúa marcando sin duda alguna a generaciones de músicos y fanáticos alrededor de todo el mundo. Conocido como el rey del pop, Jackson revolucionó la industria musical con álbumes icónicos como Thriller, Bad y Dangerous. Su impacto trascendió la música gracias a innovadores videoclips, coreografías e inolvidables momentos como el que se vivió en el video de Moon, con el pasito este del Moonwalk. Y es una puesta en escena que redefinió, por supuesto, los espectáculos en vivo. A lo largo de su carrera vendió cientos de millones de discos y obtuvo numerosos reconocimientos, y se convirtió así en una de las personalidades más importantes de la cultura popular, y canciones como Billie Jean, Beat It, Smooth Criminal, Black or White, Man in the Mirror siguen siendo referentes de la música contemporánea. En este aniversario de la muerte de Michael Jackson, muchos fanáticos quisieron utilizar esta canción llamada... ya se me olvidó cómo se llamaba la canción, pero utilizaron una canción para conmemorar la muerte de Michael Jackson el día de hoy, poniéndola de forma simultánea, creo que fue como a la 1 de la tarde, pero disfrutando la canción de Michael Jackson y por supuesto recordándolo con su gran trayectoria y disfrutando de su buena música. El día de hoy en las noches de Globo vamos a escuchar Beat It de Michael Jackson en el 102.7.

2006 y su letra nació de forma espontánea al escuchar una plática casual entre un chofer de autobús y su ayudante.

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1: 8 de la noche ya con 21 minutos a través del 102.7. Te agradezco el continuar aquí. Y pues bueno, dice por acá: hola, buenas noches, Alfred. Buenas noches, ¿cómo está usted? ¿Cómo le está pasando el día de hoy? ¿Qué tal el triunfo de México? ¿Cómo lo vivió? ¿Cómo lo sintió? Dice, porfa, pon Will You Be There, más conocida como la canción de Liberen a Willy, recordando al rey del pop en su aniversario luctuoso. Gracias y bonita noche. Si muchos chavillos nos están escuchando, no van a saber quién es Willy.

Willy es mi primo, el de allá de Tlaxcala, porque Tlaxcala sí existe. Entonces, pero ¿quién es Willy? Porque muchos chavillos están escuchando. ¿Quién es? ¿Qué pex con Jordi? Bueno, ese es otro. Bueno, pues ¿qué les quiero platicar? Bueno, a ver, primero, no era Willy. Ese es su nombre artístico en la película. En realidad se llamaba Keiko. ¿No? Así se llamaba Keiko. ¿Y qué era Keiko? Era una orca. Así es, una ballena, para que me entiendan, una orca de estas que son negro con blanco. Sí, es una orca. Y pues bueno, esta orca venía de Canadá. Llegó a México por allá del año de 1900. Oye, es algo muy retro eso. De verdad que sí es algo retro. Llega a la Ciudad de México allá por 1985 en el extinto parque de diversiones Reino Aventura, que el día de hoy lo conocemos como, lo podré decir, sí, como Six Flags, ¿no? Antes se llamaba Reino Aventura. Pero en 1985 se les ocurrió la brillante idea de traer a Keiko a este parque como la atracción principal del mismo. Y durante sus años en el recinto se convirtió en un icónico nacional al participar en producciones como la telenovela llamada Azul, que alcanzó la fama mundial al protagonizar la película Liberen a Willy por allá de 1993. Lo que pasó con Keiko en México es que su tanque de agua era relativamente pequeño y el agua presentaba evidentemente retos de mantenimiento, porque tenían que hacer el agua pues a la misma temperatura que el animal lo tenía en su hábitat natural. Y pues era un reto de verdad tener el agua en este estanque para que la orca pudiera vivir ahí. En 1990, por ahí así, su popularidad se disparó cuando evidentemente se la llevaron allá por el 93. Les comento que fue en el 93 cuando se hizo esta película allá en Hollywood llamada así, Liberen a Willy. Y trajo evidentemente la atención mundial hacia su situación en cautiverio, porque pues no es normal que alguien tenga en cautiverio a una ballena, y más como esta orca, ¿no? Que es una ballena, era una ballena relativamente grande. Yo no la conocí, la verdad, ¿no? Solamente en la película, creo. Y pues debido a una campaña internacional impulsada por el éxito de la película, el parque de Warner Bros. Decide trasladarla al acuario de la costa de Oregon para iniciar su proceso de rehabilitación y posteriormente su liberación, lo que hizo que tiempo o poco tiempo después, pues la orca pues muriera, porque pues no estaba acostumbrada a vivir en su hábitat natural. Un error humano de entrada sacarla de su hábitat y posterior llevarla a un estanque pequeño. Después la trasladan en un helicóptero, la sacan y la ballena decía como adiós, movía su aleta diciendo adiós a México, y se la llevaron a que otros la explotaran. Yo no me trago el cuento este de se la llevan porque no cabía, se la llevan porque el espacio era muy pequeño. Y hubo un negocio muy grande aquí y redondo. Ahora ya lo entiendo por qué hicieron y trataron así a Willy. Pero pues para los más pequeñitos, si llegan a ir a este parque de diversiones, ahora ese es el show de los lobos marinos y esto. Y hay un show muy padre de los delfines y esto. Si tienen la oportunidad de ir, vayan y disfrútenlo. Es a las 12, no me sé el horario, pero si tienen la oportunidad de ir, vayan y disfruten de ahora de los lobos marinos y los delfines que se presentan ahí, además del show de Batman. Pues vamos a escuchar entonces esta melodía de Michael Jackson llamada Will You Be There, y obviamente que es el soundtrack
o es uno de los soundtracks de la película Liberen a Willy. Y recordamos a sus 17 años de, a los 17 años de su fallecimiento, al buen rey del pop, Michael Jackson.

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8: Ocho de la noche con 33 minutos en el 102.7. Gracias por continuar conmigo. Ya lo escuchaste bien. 782-217-3490. Y entramos en los últimos 30 minutos para que pidas tu rolita a través del Globo Watch. Y por supuesto, no te quedes sin escuchar la mejor música programada por mí, solicitada por ti. Ahí quedó. Y pues bueno, ¿qué tenemos por acá? ¿Qué tenemos, DJ? Rápidamente. Ok. Hemos llegado entonces y luego entonces al momento. Al momento del rock. Ah, no es cierto, ese ya lo pasamos. Fallé como locutor. Hay una canción que se llama... Ah, es que no le puedo decir. Porque esta canción va a ser parte del momento del éxito de los 80 que en las noches de Globo traigo para ti.
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8: 22 de agosto de 1980 se estrena Another One Bites the Dust de Queen.

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1: 8 de la noche con 38 minutos. Te quedas con Ava y su Gimme, Gimme, Gimme. Amen After Midnight.

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1: Ocho de la noche con 43 minutos. Hoy es 25 de junio. Así es, en esta fecha sabemos y que recordamos, como lo hicimos ya en este programa, el fallecimiento de íconos como Michael Jackson. Y bueno, pues muchos artistas también celebran su vida, pero así como George Michael nació en 1963, el día de hoy, también el nacimiento de quién, yo había visto parte de Ariana Grande, pero no, ¿verdad? Ariana Grande nació creo que el 26 de junio. Ayer cumpleaños nuestra presidenta Sheinbaum, si nos está escuchando, un abrazo y una felicitación. Bueno, no, pero les quería platicar que no solamente es el aniversario luctuoso de Michael Jackson, sino que también el Día Mundial de los Beatles. Así es, el día de hoy se celebra el Día Mundial de los Beatles y esta fecha se escogió oficialmente conmemorando la fecha en que se realizó aquella histórica transmisión televisiva global de 1967. Así es, el programa se llamaba Our World, donde la banda interpretó la canción All You Need Is Love en vivo para más de 400 millones de personas. El evento Our World fue la primera emisión internacional vía satélite de la historia. El Reino Unido eligió a The Beatles para representar al país y la banda tocó el tema compuesto por John Lennon como un himno universal de paz y amor. Décadas después, en 2009, una fanática llamada Faith Cohen impulsó la creación de el Día Global de los Beatles, o llamado Global Beatles Day, para inmortalizar este momento y el legado del cuarteto de Liverpool. En las noches de Globo, por supuesto que no nos podemos quedar sin celebrar este aniversario de los Beatles, llamado así, Global Beatles Days, con esta canción All You Need Is Love en el 102.7.

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1: Cuatro de agosto de 1997 nació el Flaca de Andrés Calamaro.

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2: Última complacencia de la noche. Te quedas con esta rolita llamada Como un lobo de Miguel Bosé y Bimba Bosé.
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8 de la noche con 58 minutos, señoras y señores, niños y niñas, jóvenes y señoritas, han sido complacidos esta noche con la mejor música en estas noches de Globo. Pues por mi parte ha sido todo, les agradezco a todos y cada uno de ustedes por sus mensajitos y por quedarse conmigo estas dos horas, deseando que pasen una gran y espectacular noche. Mañana no hay clases para los chamacos, mañana es consejo técnico, así que a descansar, menos los de prepa, ellos sí van a clases todavía, algunos. Y pues bueno, el día de mañana tengan un espectacular día, disfruten ya su fin de semana a partir del día de hoy. Y pues por mi parte ha sido todo, mi nombre es Alfredo Navarro, estas fueron las noches de Globo, que Dios te bendiga, hasta mañana.

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1: Revista del Consumidor Radio. Polvo, lluvia, tráfico. Nuestro coche aguanta de todo, pero mantenerlo limpio no tiene por qué ser un lujo. Hoy te enseñamos cómo preparar un shampoo para lavar el auto. Anota la receta y dale a tu auto el brillo que se merece.
15: Y en otros temas, la fiebre mundialista está aquí. Pero ojo, haz que ruede el balón y no tus gastos.
1: Si quieres saber cómo evitar que la pasión mundialista te deje fuera del juego, quédate en la Revista del Consumidor Radio. Revista del Consumidor. En la actualidad, crear nuestras propias tecnologías domésticas es la opción ideal para elaborar productos básicos con ingredientes de calidad y muy accesibles.
15: Lo mejor, no tenemos que buscar por horas lo que necesitamos, ya que lo encontramos en tiendas de materias primas y droguerías. Por eso vamos a preparar nuestro propio shampoo para lavar el auto. ¡Manos a la obra!
1: Recuerda que cada receta está aprobada por el Laboratorio Nacional de Protección al Consumidor. Los ingredientes que vamos a utilizar para hacer 750 mililitros son: una taza de agua purificada, una pizca de colorante vegetal azul, una cucharada sopera de cera de carnauba, dos tazas de lauril éter sulfato de sodio y cuatro cucharadas soperas de polisorbato 20.
15: También vamos a necesitar los siguientes utensilios: una taza medidora, una cacerola con capacidad de 2.5 litros, un embudo, una cuchara sopera y una botella de plástico de 750 mililitros con tapa. Su preparación nos va a tomar nada más y nada menos que 25 minutos. Sin duda, una gran ventaja.
1: Para poder elaborar nuestro champú para auto, comenzamos vertiendo el agua en la cacerola y la calentamos. Una vez caliente, agregamos polisorbato 20 y revolvemos. Cuando el agua esté a punto de hervir, agregamos una cucharada sopera de cera de carnauba. Agitamos hasta que se incorpore por completo y dejamos hervir durante 3 minutos. Retiramos del fuego, agregamos el lauril éter sulfato de sodio y removemos suavemente. Después incorporamos el colorante y mezclamos hasta que el color sea uniforme.
15: Por último, con ayuda del embudo, envasamos nuestra mezcla en la botella de plástico y colocamos una etiqueta con el nombre del producto, la fecha de elaboración y de caducidad. En este caso, considera que su tiempo de caducidad es de 6 meses. Finalmente, pero no menos importante, hay que guardarlo en un lugar fresco y seco, fuera del alcance de niñas y niños. ¡Y listo! Tenemos nuestro propio shampoo para auto. Para usarlo, toma en cuenta que para 10 litros de agua se deben disolver aproximadamente 15 mililitros de shampoo. Al final del día, apostar por las tecnologías domésticas no es solo una forma de ahorrar, es tomar el control de lo que consumimos.
1: Si quieres aprender a preparar otras tecnologías como crema de cacahuate, gel para el cabello o jabón líquido corporal, puedes visitar nuestro canal de YouTube, Profeco TV.
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1: La fiebre por la Copa Mundial de Fútbol 2026 ya está aquí. Y con ella la emoción llega a su punto máximo. Seas aficionado o no, el ambiente festivo invita a participar en celebraciones que, sin planificación, pueden desbordar tu presupuesto.
15: Entre las suscripciones para ver los partidos, la playera oficial o las salidas con amigas y amigos, los gastos se pueden elevar. Por eso, consumir de manera inteligente te permitirá disfrutar la intensidad del torneo sin poner en riesgo tu estabilidad económica.
1: No se trata de no gastar, sino de hacerlo con conciencia. Si vas a comprar productos alusivos con responsabilidad, evita hacer gastos con cargo a tu tarjeta de crédito. Además, para que tus finanzas no reciban una tarjeta roja, considera las siguientes reglas del juego.
15: Establece un presupuesto y define cuánto gastar en artículos y celebraciones sin descuidar tus gastos fijos. Compara precios antes de comprar y elige siempre establecimientos formales.
1: Guarda tus comprobantes, ya que son tu única defensa para cambios, devoluciones o aclaraciones. No olvides que la propina es opcional, ya que es una gratificación voluntaria por el servicio, no un cargo obligatorio.
15: Reflexiona antes de gastar y pregúntate si realmente necesitas el producto o si el lugar donde verás el partido justifica el gasto. Disfruta sin la camiseta oficial. Puedes vivir la emoción del fútbol sin necesidad de gastar de más.
1: Y hablando de camisetas, puedes consultar los costos de los productos oficiales en diferentes establecimientos en el programa ¿Quiénes tienen los precios? Pero el precio no es lo único que debes vigilar. En plena fiebre mundialista, las imitaciones y los productos de baja calidad están a la orden del día. Por eso, si vas a comprar algún producto, revisa la calidad de los materiales. Examina las costuras, acabados y resistencia para detectar productos de baja calidad.
15: También verifica el empaque, ya que los artículos originales tienen sellos, hologramas y etiquetas de licenciamiento oficial de las marcas deportivas. Fíjate bien en la nitidez, la calidad de impresión y ortografía de las etiquetas. Las imitaciones suelen tener errores o empaques deficientes.
1: Recuerda comprar en tiendas o distribuidores oficiales. Es la forma más segura de garantizar la autenticidad del producto y hacer valer tu garantía. No te confíes. Aunque la compra sea digital, no debes de bajar la guardia.
15: Para evitar fraudes en tus compras en línea, toma en cuenta las siguientes recomendaciones. Compra en sitios seguros y verifica que la dirección comience con https://:// Tenga certificado de seguridad vigente y ofrezca métodos de pago confiables.
1: Comprueba la identidad del proveedor. Asegúrate que el comercio tenga domicilio físico, teléfono, correo electrónico u otros medios de contacto. Consulta la reputación de la tienda y busca opiniones o referencias de otros compradores antes de pagar.
15: Lee los términos y condiciones. Hazlo para evitar sorpresas y conocer las políticas de envío, cambios y devoluciones. Analiza la descripción del producto y revisa materiales, talla, colores y dimensiones. Compara las imágenes con el original y verifica que el número de modelo coincida. Desconfía de las gangas, ya que si el precio está muy por debajo del valor de mercado, es una señal de alerta.
1: Para compras en línea más seguras, consulta el monitoreo de tiendas virtuales ingresando a www.profeco.gob.mx/tiendas virtuales. Ahí te decimos si el comercio es transparente con sus medios de contacto físicos, métodos de envío, precios claros en moneda nacional y políticas de cancelación.
15: Ya para cerrar, recuerda que la Ley Federal de Protección al Consumidor, en su artículo 12, establece que el proveedor tiene la obligación de entregar factura, recibo o ticket de compra. ¡No te vayas sin él! ¡Es tu respaldo! Recuerda que no necesitas gastar en exceso para disfrutar del Mundial. ¡Vive la emoción del fútbol con un consumo responsable!
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0: Muchas gracias.
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viernes, qué chido. Como que no salió tan chido a mí. Es viernes. Es viernes, qué chido. No, de neta es viernes, o sea, está padrísimo. Divertirte, salir, pasarla chido. O descansar, no hacer absolutamente nada. Hay que hablar más de no hacer nada. Es importante aprender a no hacer nada, dicen. Oiga, pues varias cosas que están el día de hoy. Estamos escuchando esta rola hoy aquí en MBS Noticias. Hay muchas celebraciones. Esperemos tener más y más celebraciones conforme vayan pasando los días. Y bueno, pues conforme vaya avanzando también este gran mundial de fútbol y muchas otras cosas. Me da muchísimo gusto poderlo saludar en esta mañana. Ya es viernes 26 de junio del año 2026. Aquí tengo ya las celebraciones. Déjeme nada más carga aquí en mi computadora y listo, ya las abrió. Hoy se conmemora el Día Internacional de Apoyo a las Víctimas de la Tortura. Por eso estamos escuchando esta rola. Don't give hate a chance. No le des una oportunidad al odio, de Jamiroquai. Qué buena rola, Muy bonita. Hoy también es el Día Internacional de la Refrigeración. Hoy es el Día del Pedagogo, del Patólogo Clínico, de apoyo a las víctimas de la tortura y de la lucha contra el uso indebido del tráfico ilícito de drogas. Santo de David, de Perseveranda, de Juan, de Vigilio, de Deodato, de Salvio, de Pelayo y de Antelmo. Pásenla maravillosamente bien. 6:08, me llamo Luis Cárdenas. Está usted en MBS Noticias. Vámonos con todo.

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1: Hola, ¿qué tal, Luis? Muy buenos días. Un gusto saludarte a ti y a todo el auditorio que nos sintoniza esta mañana a través de MBS y te comento el pronóstico del tiempo para las próximas 24 horas. Tenemos en este momento una circulación ciclónica a niveles altos de la atmósfera, así como canales de baja presión que se extienden al interior del territorio nacional. Esta condición, aunado a el paso de la onda tropical número 12 que se localiza en las costas del Caribe, va a estar generando lluvias puntuales muy fuertes en los estados de Veracruz, Oaxaca, así como lluvias fuertes sobre el centro del país, principalmente el Estado de México, Querétaro, Guanajuato, el sureste mexicano con Chiapas, Campeche y Quintana Roo. Además, algunos estados del norte podrán tener también algunas precipitaciones, como es el caso de Chihuahua, Durango, Sinaloa y el occidente como Nayarit, Jalisco y Colima. Por otra parte, también se esperan temperaturas altas mayores a 45 grados Celsius en los estados de Baja California y Chihuahua, temperaturas de 40 a 45 grados Celsius para Baja California Sur, Sonora, Sinaloa y Coahuila, y también esperamos vientos con rachas de entre 50 a 70 kilómetros por hora para los estados de Baja California, Sonora, Chihuahua, Oaxaca, Coahuila, Nuevo León y Tamaulipas. En lo que respecta al Valle de México, esperamos temperaturas mínimas entre los 14 a 16 grados Celsius, máximas de 25 a 27 grados Celsius, además de rachas de viento por la tarde cercanas a los 40 kilómetros por hora, tanto para la Ciudad de México como para el Estado de México. Les informó desde el Servicio Meteorológico Nacional, Adrián Marín.
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2: A las 7:30 de la mañana, la presidenta Claudia Sheinbaum encabezará su conferencia de prensa matutina. Más tarde, a las 17:30 horas, presidirá la entrega de la pensión Mujeres Bienestar en el Estadio San Miguel en Tuxtla, Chico, Chiapas. A las 9 de la mañana, continuará el registro de aspirantes de Morena a coordinadores de defensa de la transformación y de la soberanía nacional en el World Trade Center de la Ciudad de México. Ahora para los estados de Querétaro, Quintana Roo, San Luis Potosí y Sonora. A las 9 de la mañana, diversas ONGs como CEPAD y Fundar se manifestarán en la Estela de Luz en el marco del Día Internacional en Apoyo a las Víctimas de Tortura. A las 9:45 de la mañana, la dirigencia de Construyendo Sociedades de Paz AC dará una conferencia de prensa tras la resolución del INE que otorgó el registro como partido político nacional. A las 16 horas se llevará a cabo la 141 Acción Global por Ayotzinapa y México. El director general del Organismo Internacional de la Energía Atómica, Rafael Grossi, ofrecerá una conferencia de prensa como parte de su viaje a Tokio, Japón. La ONU difundirá en Viena el informe mundial sobre las drogas 2026. Y en Madrid, el presidente de Argentina, Javier Milei, recibirá la medalla de honor de la Universidad Privada CEU San Pablo durante su visita a España, en la que no tiene previsto reunirse con ninguna autoridad.
3: Me da muchísimo, muchísimo gusto poder saludarlo el día de hoy. Tenemos un gran, gran programa por delante. Vamos a platicar de varios temas que están en la palestra nacional y varias cosas que están moviendo al país. Una de las que se lleva el titular prácticamente en todos los periódicos es esta fin de la pausa que puso López Obrador con España. Ayer hubo un encuentro muy cordial, hubo una sonrisa. Está bien. A ver, pues pensemos un tantito en positivo, chido, bien, que avance un poquito la cosa. Que se pelearon, que ya, está bien. Fue el rey, estuvo con la presidenta. No hubo protocolo, eso me llamó la atención, pero no porque no quisiera la 4T, ¿eh? No fue grosería de la 4T, cosa rara, por lo regular son muy groseros en algunas cosas, sí, pero bueno, no fue grosería de la 4T, fue que el rey no traía protocolo, o sea, fue un encuentro bastante casual, por decirlo de una manera, pero un rey no es algo casual, pero pues, se vio bien, perfecto, avancemos en esto, mucho que hacer. Ver al futuro, no tanto al pasado, diría yo, ¿verdad? Pero bueno, hay gente que piensa de otra manera. ¡Insunza! El narcosenador. No le digan narcosenador. Bueno, el senador acusado de narcotráfico por Estados Unidos, que no es una oficinita, reapareció por Zoom hablando del tema de un delito, pero no del suyo, para legislar sobre un delito, porque además el tipo pues, está en la Comisión de Justicia. Lo platicamos más adelante. Grecia Quirós le pide a la Corte invalidar la reforma contra las candidaturas independientes en Michoacán. Condenan el asesinato de la buscadora Patricia Negrete en Guanajuato. Le platicaremos sobre este tema. Y las víctimas por sismos en Venezuela hasta el momento suben a más de 235 muertos. miles de heridos. Muy, muy lamentable lo que ha pasado allá con los hermanos venezolanos. En nuestras redes sociales hay datos de contacto, datos también para centros de acopio, para apoyar a los hermanos allá en Venezuela. 6:13, vámonos con todo. Primero, la información de los estados.
0: Estados. Baja California Sur.
4: 10 de las 17 personas lesionadas que dejó el atropellamiento masivo en Cabo San Lucas ya fueron dadas de alta. En tanto, el conductor del vehículo y otro de los heridos, su estado de salud se reporta como grave. De acuerdo con información difundida, entre los heridos hay una mujer estadounidense de 48 años, originaria de Santa Cruz, California. Asimismo, la Fiscalía Estatal abrió una investigación para esclarecer las circunstancias y determinar responsabilidades.
0: Sinaloa.
4: La detención de Misael N. alias Güero Pin, quien es señalado como presunto jefe de plaza de los Chapitos, desató una jornada de violencia en Escuinapa, donde se registraron narcobloqueos, quema de camiones y enfrentamientos armados. El presunto líder criminal fue trasladado en un helicóptero militar, mientras las autoridades trabajan para restablecer el orden.
0: Guanajuato.
4: Tras el asesinato de la madre buscadora Patricia Negrete Tafoya en Pénjamo, colectivos de personas desaparecidas y familias buscadoras exigieron protección, justicia y avance en las investigaciones ante la violencia que enfrentan. En un comunicado, denunciaron años de revictimización y demandaron una política pública centrada en las víctimas. Además, solicitaron a la gobernadora Livia García y al fiscal Gerardo Vázquez presentar un informe público sobre el estado que guardan las investigaciones relacionadas con los asesinatos, desapariciones y agresiones cometidas contra los colectivos.
0: Nuevo León.
4: Autoridades federales y estatales realizaron un cateo en una casa ubicada en la colonia Hacienda de los Morales, tercer sector, en el municipio de San Nicolás de los Garza, la cual estaría presuntamente relacionada con el robo de cerca de 5 millones de pesos a una sucursal del Banco Bienestar en Guadalupe, ocurrido el pasado 23 de junio. Hasta el momento, las autoridades no precisaron si durante el cateo se realizó alguna detención. Según las indagatorias, los responsables utilizaron armas de fuego para apoderarse del dinero y poder escapar.
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5: Sobre lo importante que es para México el reconocimiento de lo que fue la conquista, de lo que fue la llegada de los españoles.
6: La reina y yo sentimos hoy la emoción de ser recibidos en esta gran nación, tan cercana y hermanada a España.
7: A mí me dijeron que era un cargo para competir por la coordinación de los comités de defensa de la Cuarta Transformación. Ah, bueno, ahí yo brinco todos los requisitos, todos los cumplo. Hasta la regla antinepotismo. ¿Por qué? Porque pues no voy a suceder a alguien que tenga ese cargo.
8: Pero sí que sepa el equipo de Félix que no va a haber exclusión y que respetamos el liderazgo de Félix, pero confiamos en que Félix también respete los procesos.
9: Es para mí un gusto poder compartir y decirles que ya lo habíamos hecho anteriormente con mucho cariño, con mucho esfuerzo y con mucho compromiso de poder sacar adelante esta coordinación aquí en el estado de Nuevo León.
10: Por ello el PAN, conscientes de que lo hacemos, propone cadena perpetua para narcopolíticos. Simplemente porque entendemos que el castigo debe de ser ejemplar para todo aquel miserable que juró cuidar de ti.
11: Él está haciendo, es inmoral absolutamente. Insunza debe dar la cara, debe explicar por qué no se presenta. Tiene fuero, le pagan, está protegido por el gobierno, igual que Rocha Moya. Entonces, a mí me parece que además va y se esconde en el pueblo de los narcos.
12: A las organizaciones que en su caso obtengan hoy el registro, les damos la bienvenida al sistema de partidos políticos nacionales. El registro no solo abre el acceso a derechos y prerrogativas, implica también responsabilidades y exigencias.
13: Sino porque hoy esa democracia ya no existe y es una obligación de todas y de todos nosotros recuperar nuestra democracia y separar al gobierno de la delincuencia organizada.
14: El ministro Hugo Aguilar se comprometió a meterse de fondo a esta reforma. Él, entre los comentarios que hace, pues dice que él está de acuerdo en la lucha social.
15: A su hermana se la llevaron en enero del 2021. Ella nunca dejó de buscarla. Siempre estaba esperando una llamada. Nosotros vamos a seguir buscándola.
16: Our thing that we're seeing at the walls, the cartels are always changing.
17: Lo que estamos observando con respecto al muro es que los cárteles están en constante cambio y son una amenaza. No hay ni una pulgada de la frontera norte de México que no esté controlada por una plaza. Y siempre están buscando puntos débiles para impulsar el tráfico de personas y el tráfico de drogas a través de nuestra frontera.
16: Human trafficking and drug trafficking across.
18: Tenemos que discutir esto en México. Es el tema de la influencia de grupos internacionales de derecha que se organizan. Nosotros pensamos que son los gobiernos humanistas, progresistas, los que se acercan más a los pueblos.
19: A esas personas que están al margen de la ley, un mensaje categórico. Disponen de un mes para entrar en razón. La connivencia del actual gobierno con el crimen organizado es asqueante y vergonzosa. En la era del tigre se acabó la ley y solo el imperio de la ley.
20: Mi familia quedó allá, mi esposa y mi hijo, sí. Lo único que bueno, uno esperaría ya más celeridad con la maquinaria.
21: Estamos acompañando a la familia, extendemos nuestra solidaridad y esperamos recuperar la mayor cantidad de personas con vida. Hemos solicitado ayuda internacional.
22: Nuestro mejor deseo, toda la esperanza y todas las oraciones puestas por la vida de los venezolanos y de las venezolanas.
3: Las 6:19. Seguimos en este espacio. Gracias por todos los comentarios en nuestras redes 5640-05125. 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Gracias, gracias por dejarnos acompañarle. Es un privilegio, una gran responsabilidad. Esperemos estar a la altura. 6:20. La presidenta de la República y el rey Felipe VI tienen un encuentro en Palacio Nacional. No hubo protocolo, hubo sonrisas, y sí, se habló del pasado y que 500 años, y que... Pero también se habló, aunque sea poquito, del futuro. Adelante, Hatzir Magallanes, buen día.
23: ¿Qué tal, Luis? Buen día. Después de más de una hora de reunión, se concretó el esperado encuentro entre la presidenta Claudia Sheinbaum y el rey de España, Felipe VI, en Palacio Nacional, donde ambos conversaron sobre la relación bilateral y también la importancia de los pueblos originarios de México a lo largo de la historia. Se trata del primer acercamiento que sostiene la presidenta con el rey español, quien, por cierto, no había pisado suelo mexicano hace 7 años. Los detalles más adelante.
3: Tras la reunión con la presidenta de la República, el rey Felipe VI se trasladó a Jalisco. Hoy, a las 6:00 p.m, es el partido de España contra Uruguay. Obviamente el rey le va a España. Obviamente, pues mucha otra gente, pues a Uruguay, también hay uruguayos allá en Guadalajara que van a apoyar a su selección. A eso vino el rey, vino, sí, a aprovechar, a ver a la presidenta, pero la principal cuestión en la agenda del rey es apoyar a su selección, que está jugando aquí en México. 6:00 p.m, México, 6:00 p.m, España contra Uruguay. Daría bueno un México-España, ¿no? Ay, no, que nos ganen. No, ¿para qué quieres? Ay, ya luego yo a romper ilusiones. No, que todo salga bien. Pero estaría bueno un México-España. ¿Sabe otro que me gustaría ver? Estados Unidos-Irán. Pero no sé si Irán sí pasó a la siguiente fase. No, ya valió cacahuate, ¿verdad? Ya tronó. Hubiera estado chido. Un Estados Unidos-Irán. Y que le hubiera ganado Irán, Estados Unidos. Y un México-España, que le hubiera ganado México, que le ganara México-España, ese todavía se puede. En fin, Irán sí pasó, todavía podría ser entonces un Estados Unidos-Irán. A mí sí me latería ver algunos de esos. En fin, hoy a las 6:00 p.m, Uruguay contra España. En otros temas menos agradables, mucho menos agradables, víctimas por sismos en Venezuela suben a 235 muertos, más de 4,000 heridos y 157 desaparecidos. La presidenta encargada de Venezuela, Delcy Rodríguez, recorrió el jueves La Guaira.
21: Estamos acompañando a las familias, extendemos nuestra solidaridad y esperamos recuperar la mayor cantidad de personas con vida. Hemos solicitado ayuda internacional.
22: Nuestro mejor deseo, toda la esperanza y todas las oraciones

0: muerto, que hasta ahora sigue desaparecida. Y yo quiero decirles que ante todo recordemos que no estamos solos. Nos tenemos.
1: Venezuela necesita ayuda humanitaria de emergencia, con acceso real al territorio y entrega directa a las personas afectadas. Hago un llamado a los países amigos, a los organismos humanitarios y a los millones de venezolanos que viven fuera de nuestra frontera. Por favor, acompáñenos a nuestro pueblo en estas horas.
2: Trump confirma la ayuda a Venezuela.
3: We took over Venezuela in less than one day.
4: Tomamos el control de Venezuela en menos de un día y el petróleo está fluyendo y nos llevamos de maravilla con ellos. Vamos, por cierto, a ayudarlos con el gran y tremendo terremoto de anoche, del que ya leyeron, un masivo muy grande en Caracas, pero vamos a ayudarnos.
2: Han llegado brigadas también de ayuda de México hacia Venezuela, personal especializado de búsqueda y rescate, médicos, binomios caninos y toneladas de insumos médicos. Ha desplegado una misión de ayuda humanitaria hacia Venezuela. Abrazo y fuerza a Venezuela. En otros temas, cárteles controlan el territorio mexicano. Lo hemos escuchado ya 45,000 veces, pero cada vez lo escuchamos de personajes más importantes en los Estados Unidos de Norteamérica. Es el caso de Mark Wayne Mullin, el secretario de Seguridad del Homeland Security. Pepe Díaz Briseño es de Washington.
5: Buenos días. El secretario de Seguridad Interna de Estados Unidos, Mark Wayne Mullin, justificó ayer ante legisladores en el Capitolio la necesidad de ampliar la construcción del muro con México ante lo que consideró es la constante evolución de los métodos de contrabando de los cárteles mexicanos, así como el dominio que tienen sobre cada centímetro del lado mexicano de la frontera. Ante el escepticismo de la oposición demócrata, el secretario Mullin, sin embargo, consideró estratégico ampliar a más secciones de la frontera el llamado Muro de Trump, que es considerada la obra insignia del primer periodo presidencial del mandatario. ¿Qué más dijo sobre el tema el secretario Mullin? Todos los detalles los tendremos más adelante desde Washington.
2: Bueno, pues ya platicaremos más adelante con Pepe Díaz Briseño. Otra vez. De nuevo, lo escuchamos una y otra vez. México está controlado por los cárteles, México está controlado por los cárteles y cada vez de funcionarios pues, de mayor nivel. Insunza, narcosenador. Que no le digamos narcosenador. Senador acusado de narcotráfico reapareció de manera virtual en los trabajos del Senado. No lo acusó el PAN, lo acusó Estados Unidos. Lo más irónico de esto es que Insunza pertenece a la Comisión de Justicia en el Senado. Escuche usted.
6: Primero habría que partir de una base básica, aunque sea redundante. Esta ley es reglamentaria del párrafo cuarto del artículo 21 constitucional, el que confiere a las autoridades administrativas la facultad para sancionar infracciones.
2: Para sancionar infracciones es una cuestión tanto menor ahí lo que están discutiendo en el Senado, en la Comisión de Justicia, en una reforma. Le explicamos un poquito más tarde, le entramos ahí al tema. Pero, pues es la ironía de este país. Insunza, el senador acusado de narco, es miembro de la Comisión de Justicia. Qué bonito. Mientras tanto, la oposición pues, obviamente cuestionó que Enrique Insunza permanezca en funciones. Es Carolina Villano del PRI.
7: Él está haciendo, es inmoral absolutamente. Insunza debe dar la cara, debe explicar por qué no se presenta. Tiene fuero, le pagan, está protegido por el gobierno, igual que Rocha Moya. Entonces, a mí me parece que además va y se esconde en el pueblo de los narcos.
2: Bueno, en otros asuntos le cuento. El PAN propone cadena perpetua para los narcopolíticos. Se quieren subir también a la lancha de Bukele. Se quieren subir a la ola de derecha que está ganando en Latinoamérica, pero el problema es que el PAN sí es muy, muy chiquito, ha perdido muchísimo, el liderazgo de Jorge Romero pues, simplemente no ecuacionó nada, hay muchas encuestas que lo están poniendo, bueno, no sé si muchas, pero sí hay algunas encuestas que lo están poniendo pues con una falta de liderazgo, con gente que está diciendo a lo mejor hay que cambiar ya, y veamos si deciden o no deciden cambiar.

0: porque también ahora lo que tenemos de moda es la perpetuidad de los líderes, ¿no? En fin, el PAN, pues se quiere subir a esta ola populista también de derechas y propone esto.
1: Convertir una idea en una política pública que en verdad transforme la vida de las personas. Y cuando decimos que el PAN es el partido de las soluciones, lo decimos con todo el sustento que nos dan los números. Porque para decirlo en una sola frase, ningún gobierno, ni federal, ni estatal, ha entregado mejores resultados que los gobiernos del PAN. Punto.
0: Bueno, en otros temas, Maru Campos llama a defender el futuro de México y dice, nosotros estamos limpios. Cierra su discurso señalando, ¡fuera Morena! Es Maru Campos.
2: Hay que ganar una elección. Y tenemos que hacer un contraste muy claro en las mesas donde nos sentamos, en la gente que vemos, en los vecinos. Hay que contarles los resultados y los logros de nuestras ciudades, de nuestros estados, de nuestros legisladores. Hay que decirles que estos son hechos, no son dichos. Porque ustedes cuentan con gobiernos que con todo el orgullo podemos decir que estamos limpios. Que nosotros no corremos el riesgo de que nos quiten una visa o que nos manden a hablar. Pero fuera Morena, fuera Morena, fuera Morena, fuera Morena, fuera Morena.
0: Hablando de Morena, Morena reanudó los registros de aspirantes rumbo al 2027. ¿Ah, que no son aspirantes? ¿Cómo? Ah, que nomás son coordinadores de la transformación. Ah. O sea que no están haciendo campaña adelantada. Órale. No, pues chido. Ay, ay, ay. Bueno, claramente es una campaña adelantada. Y claramente se burlan de la ley, pero. Ay, pues, ¿qué le vamos a hacer, hombre? Es México, es Morena. No me digas que la ley es la ley. Ya se registraron varias corcholatas. Esto es una pre-campaña. El INE está ahí de brazos cruzados, ahí de adorno, de ornato, no puede hacer nada, en parte porque los consejeros no quieren hacer nada, salvo honrosísimas excepciones, pues porque son muchos consejeros tapetes de la 4T. Entonces, pues ya están en este proceso. Si un proceso similar lo hiciera el PAN o el PRI o MC, ya los estarían sancionando. Como es Morena, les van a poner ahí unas multillas leves. Y les van a dar chance de hacerlo todititito. Adelante, Nora Bucio. Ahora, ¿quién se registró?
3: Luis, te saludo con gusto y te comento que en la tercera jornada de registros, 24 personas se inscribieron para encabezar las coordinaciones estatales en defensa de la transformación y soberanía nacional de Morena y sus aliados. Este jueves correspondió el turno a Michoacán, Nayarit y Nuevo León, y entre el grupo de aspirantes destacaron por Michoacán los registros de Raúl Morón y Carlos Torres Piña, así como por Nayarit, Geraldine Ponce Méndez, entre otros. Los detalles de la información más adelante.
0: Y hablando también de temas políticos y politiqueros, le cuento que hay nuevos partidos políticos. Eso es lo que necesitábamos en este país, nuevos partidos políticos. Son dos nuevos partidos políticos, Somos México y Construyendo Sociedades de Paz. Son los nuevos partidos que ha aprobado el INE. Se descartan otras organizaciones. Cosa interesante, descartaron la organización de Gabriela Jiménez. La mandaron lejos. Supuestamente por cuestiones de financiamiento ilegal, que iba a ser una especie de oposición, pero también al mismo tiempo partido palero satélite dentro de la 4T. Bueno, pues esos los mandaron fuera, se queda solamente Somos México, que lo estaba buscando, que es una especie de oposición también, quizá un tanto más radical de la del PAN, de la del PRI. No sé si más radical que la del PRI, el PRI ha sido muy radical últimamente, pero ya lo veremos. Tienen ya registros políticos y pues entiendo que están festejando, que están muy contentos. Somos México y el otro se llama Construyendo Sociedades de Paz. El Banco de México mantiene sin cambios la tasa de interés interbancaria a un nivel de 6.50%. Identifican vehículos ligados a los casos del Batman de Lagos de Romero, Jalisco. La Secretaría de Seguridad informó que ya fueron identificados estos vehículos. ¿Quién es el Batman? No tenemos idea. Y si usted me está escuchando en estos momentos, se lo cuento real. Es un Batman. O sea, es Batman. Es un tipo que en las noches agarra rateros y los amarra a postes. Y les escribe así en su cabecita, eres una rata. Al parecer no es un tipo solamente, son varios tipos. Elsa Marta Gutiérrez.
4: Gracias, Luis. Buenos días. La Secretaría de Seguridad de Jalisco informó que ya fueron identificados dos vehículos presuntamente relacionados con los casos de personas amarradas a postes en Lagos de Moreno. El secretario Juan Pablo Hernández señaló que tienen registrados 5 eventos de este tipo. 2 ocurrieron en 2024 y 3 durante este año. Las investigaciones apuntan a que los responsables serían pobladores que golpean, rayan y amarran a presuntos ladrones de motocicletas. Confirmó que las personas atadas a los postes son consideradas víctimas y que ninguna cuenta con antecedentes penales. La fiscalía ya investiga si los agresores pertenecen a algún grupo delictivo. Luis, todos los detalles te los presento más adelante. Buenos días.
0: En una vivienda en Tecámac, en el Estado de México, un hombre armado se atrincheró con 6 rehenes. Juan Gabriel González.
5: Luis Auditorio, buenos días. Han pasado más de 24 horas después de que Miguel N., de 35 años de edad, está atrincherado y con toda su familia de rehén en un domicilio ubicado en la colonia Héroes Tecámac, Estado de México. Y es que tras enterarse de que sería llevado a un anexo por ser adicto a las drogas, este sujeto se encerró en su propia vivienda y no ha dejado salir a sus 3 hijos menores de edad, a su esposa y a sus suegros, a quienes tiene amenazados con 2 armas de fuego. Dicha situación ha generado una intensa movilización y presencia de cuerpos de seguridad, incluyendo negociadores de la Fiscalía General de Justicia de la entidad, así como de elementos de élite especiales del Ejército y Marina, para tratar de incursionar, neutralizar al sujeto y ponerlo a disposición de las autoridades. Los detalles más adelante.
0: Por otro lado, le cuento que Alejandro Fernández, el Potrillo, ofreció la serenata más grande del mundo. Fue completamente gratis en la Glorieta de la Minerva, allá en Guadalajara. Hermosísimo lo que ocurrió ayer. Qué bonito es el México bonito. Lástima que no lo tenemos siempre. Elsa Marta Gutiérrez, de nuevo.
4: Gracias, Luis. Buenos días. La serenata más grande del mundo de Alejandro Fernández logró reunir a 270,000 personas en la Glorieta de la Minerva. Eran jóvenes, parejas, adultos y familias enteras los que disfrutaron de las melodías del Potrillo, quien tuvo como invitados a sus hijos Camila y Alejandro, así como a Julián Álvarez y Alfredo Olivas. Fue su hija Camila Fernández quien abrió la velada y dio paso a su padre en el escenario, a quien presentó como una de las figuras más importantes de la música mexicana. Ayer, los tapatíos pasaron del frío a la espera y también del sol al cansancio. Al final, pudieron disfrutar del espectáculo, coreando los éxitos de los artistas. El Potrillo se mostró emocionado y prometió hacer vibrar a todo el mundo y cumplió. Luis, más adelante te presento una crónica de lo que ocurrió durante el concierto. Buenos días.
0: 6:37 a.m. Vámonos a una breve pausa, pero antes, estos son los titulares del planeta. Me llamo Luis Cárdenas, estamos en MBS Noticias, regresamos.
6: Titulares del mundo. New York Times, Estados Unidos.
7: Los jueces refuerzan la influencia del presidente en materia de inmigración.
6: Washington Post, Estados Unidos.
7: Terremotos mortales azotan Venezuela.
6: El País, España.
7: Devastación en Venezuela.
6: Le Monde, Francia.
7: Calor récord, un país en crisis.
6: The Guardian, Reino Unido.
7: Terremotos en Venezuela, se teme que haya miles de muertos.
6: Der Spiegel, Alemania.
7: Fórmula piel-cerebro, ¿por qué el estrés daña la piel y cómo las terapias pueden ayudar?
6: Corriere della Sera, Italia.
7: Trenes, caos y retrasos. Salvini exige la renuncia del director general de los ferrocarriles.
6: Funcho de São Paulo, Brasil.
7: Venezuela reporta cientos de muertos en el terremoto más fuerte desde 1900.
6: El Clarín, Argentina.
7: Frenética búsqueda entre los escombros en Venezuela. Ya hay más de 40,000 desaparecidos.
6: Al Jazeera, Medio Oriente.
7: Irán afirma que la declaración de Estados Unidos y el Consejo de Cooperación del Golfo es provocadora e irresponsable.
6: En un momento regresamos. 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

0: Buenas Planas. El Universal.
1: Regulan en 11 estados uso de celular en aulas, con el objetivo de reducir distracciones, prevenir violencia digital y ordenar el uso de la tecnología en el entorno escolar en Aguascalientes, San Luis Potosí, Nuevo León, Guanajuato, Hidalgo, Estado de México, Ciudad de México, Tamaulipas, Querétaro y Morelos. Se prohíbe el uso de celulares en el salón, salvo que el profesor lo autorice con fines pedagógicos. Algunos lineamientos internos permiten sanciones como llamado de atención o el retiro temporal del equipo.
0: Milenio.
1: Venezuela. Ahora, el drama de atrapados bajo los escombros. Terremotos. Van 235 muertos, 4.300 heridos, 157 desaparecidos y al menos 100 edificios colapsados solo en La Guaira. Cabello reporta 70.000 familias damnificadas.
0: Reforma.
1: Frenan UIF, INE, registro de partido morenista. Niegan aval a que siga la democracia que apoyó revocación y a Claudia Sheinbaum. Nacen dos nuevos partidos políticos para elección 2027. Somos México y Paz.
0: Excelsior.
1: Sellan reconciliación entre México y España. Encuentro en Palacio Nacional. La importancia de los pueblos originarios y de los vínculos entre ambos países fueron los temas de la reunión entre la presidenta Sheinbaum y el rey Felipe VI.
0: Animal político.
1: INE avala que Somos México y Paz sean nuevos partidos políticos nacionales.
0: La Jornada.
1: Mano limpia, el rescate de víctimas en Venezuela. Van 235 muertos y sigue la búsqueda. Supera el tamaño de la tragedia a autoridades y la ayuda internacional está tardando en llegar.
0: El Financiero.
1: Inicia Banxico pausa extendida en tasas. Junta de Gobierno. Es apropiado mantener postura monetaria inalterada.
0: El Economista.
1: México importará 26.5 millones de toneladas de maíz en ciclo 2025-2026. A nivel nacional, la producción ascenderá a 24.3 millones de toneladas en el próximo año comercial, una baja de 2%.
0: Reporte Índigo.
1: Del estigma a la identidad. Las personas trans han enfrentado un largo proceso de patologización, discriminación y resistencia. Historias como la de Fernanda Flores reflejan la lucha permanente contra la exclusión, incluso dentro de sus propios entornos familiares y profesionales.
0: El Sol de México.
1: Falta registrar más de la mitad de líneas. Confirman prórroga en telefonía móvil. El regulador dio 6 meses más para el trámite que lleva un avance de 43.6%.
0: La Prensa.
1: Derrumbe. Se desploma muro de una vivienda con 100 años de antigüedad en La Peralvillo. Dos hermanos de la tercera edad salvan la vida gracias a que veían una película.
0: La Crónica.
1: México y España fortalecen lazos. El encuentro se enmarca en los recientes gestos de reconocimiento de la importancia de los pueblos indígenas de México por parte de España.
2: ¡Un, dos, tres, cuatro!
3: Ya es viernes, al fin es viernes, viernes 26 de junio del año 2026. ¡Qué bonito! Pásela maravillosamente bien. Descanse si usted tiene oportunidad. Pase o váyase a la pachanga, y mucha pachanga ahorita por el mundial. Pásela chido, pásela increíble. Oiga, si tiene chance, a lo mejor si le gusta, pues valdría la pena echarse un librito. No quiero ser yo ahí el nerdo y el amargado y el ñoño o algo, pero a lo mejor vale la pena echarse un librito o alguna lecturita. Decía el gran Humberto Eco, tiene uno de esos genios que hubo aquí en nuestro mundo, genio contemporáneo, ¿no? Lo mismo gran filósofo, novelista. Bueno, Humberto Eco dice: quien no lee, solamente vive una vida. Si no lees, vives tu vida, ¿no? Una vida. Pero quien lee, habrá podido vivir, decía Eco, 5,000 años. Como que conoces más cosas. Es algo muy bello, además muy íntimo, meterte a la mente de alguien que escribe, que es lo que intenta hacer quien escribe, reflejarte algo realmente muy íntimo, su pensamiento. Decía Eco, quien no lee vive una sola vida, la suya. Quien lee habrá vivido 5,000 años. Pásalo bonito, me llamo Luis Cárdenas, esto es MBS Noticias. Gracias, te mando un abrazo. Cuídate mucho y recuerda que todo pasa. Esto también pasará. Mira.

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1: Para hacer más eficiente el proceso de inscripción de usuarios a cursos y diplomados dirigidos al personal de salud de todo el país, el Centro de Investigación Educativa y Formación Docente, perteneciente al IMSS en la Ciudad de México Norte, desarrolló e implementó un algoritmo que optimiza los procesos de registro, garantiza una comunicación oportuna y amplía el acceso a la formación académica a nivel nacional. Este año la oferta académica disponible e inscripción en programas de capacitación se pueden consultar en www.educacionensalud.imss.gob.mx. El Gobierno de México, a través de la Secretaría de Educación Pública, informó que se han destinado recursos por más de 2,000 millones de pesos para fortalecer el equipamiento y mejorar las condiciones de estudio en las escuelas del estado de Oaxaca. La SEP detalló que se han invertido 794 millones de pesos en equipos de cómputo con el objeto de reducir la brecha digital entre los estudiantes. Además, se destinaron 706 millones de pesos para la adquisición de mobiliario escolar y 836 millones de pesos para la entrega de uniformes escolares a más de 688 mil estudiantes. La Secretaría de Infraestructura, Comunicaciones y Transportes informó que a través del programa Mega Bachetón 2026, en el primer semestre del año, se ha dado un mantenimiento a casi 48 mil kilómetros de la red carretera federal libre de peaje. La dependencia detalló que actualmente se cuenta con 20 trenes de pavimentación y en las próximas semanas llegarán otros 11, con el propósito de dar cobertura a todos los estados del país. Además, como parte del Megabachetón 2026, operan simultáneamente por contrato otros 382 trenes de pavimentación. Para MBS Noticias, Paola Hinojosa Mira.

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0: trascendió en la prensa. Reforma, Templo Mayor.
1: Sin duda que resultó un gran gesto el encuentro entre el rey Felipe VI de España y la presidenta Claudia Sheinbaum. Aunque breve, la reunión fue muy significativa y sirvió para mandar un mensaje de que las relaciones entre los dos países se encarrilan hacia la normalidad. Como se sabe, las cosas estaban color de hormiga luego de que AMLO envió una carta al rey exigiéndole perdón por los abusos de la conquista hace más de 500 años. El tema de la disculpa, al menos en la reunión de ayer, quedó a un lado para concentrarse en lo principal e importante: relanzar una relación diplomática histórica y fundamental para los dos países. Los nexos entre España y México van mucho más allá de asuntos de gobierno y son primordiales para generar ambientes favorables de inversión, de intercambio académico y cultural, entre muchos otros aspectos. ¡Enhorabuena!
0: Bajo reserva del Universal.
2: Luego de casi dos meses de hacerse pato, y no precisamente Merlín, con sus responsabilidades laborales y legislativas, ayer reapareció el senador morenista Enrique Insunza, de manera virtual. El exsecretario de gobierno de Sinaloa, acusado por la justicia de Estados Unidos de complicidad con el grupo de los Chapitos, participó en una sesión de la Comisión de Justicia de la Cámara Alta y ni siquiera se preocupó por justificar sus ausencias, mucho menos sus afirmaciones incumplidas de que se presentaría a la Comisión Permanente. Don Enrique, nos cuentan, se comportó como si nada en la sesión, con fuero, dieta mensual y protección de elementos de seguridad tras la acusación formal en la Corte de Nueva York. Nos dicen que el legislador Insunza ya no subirá a tribuna, sino que desde la pantalla dirá ante el Senado: si tienen tele, ahí se ven.
0: Confidencial, el financiero.
1: El presidente de la Corte, Hugo Aguilar, se comprometió a meterse de fondo a revisar la reforma electoral de Michoacán, que impide que candidatos independientes se organicen bajo un mismo símbolo, color o emblema. Así lo afirmó la alcaldesa de Uruapan, Grecia Quirós, tras la salida de la sede del máximo tribunal, donde presentó un recurso para acompañar la impugnación que presentó MC contra la reforma. La actitud del togado para recibir a la alcaldesa y garantizar que se revisará la controvertida reforma da una esperanza al movimiento del sombrero.
0: Trascendió de Milenio.
2: Que el bloque de Guadalupe Tadei en el Instituto Nacional Electoral sorprendió con la exigencia del cumplimiento estricto de la pulcritud del proceso de integración de partidos políticos, frenar a los más tramposos y evitar maniobras para engañar a la autoridad, por lo que batió las solicitudes de México Tiene Vida y Que Siga la Democracia por encontrar irregularidades graves y el incumplimiento de los requisitos legales, con detalles sobre todo en gastos operativos, afiliaciones y uso de inteligencia artificial hasta en 92 casos.
0: Razones de la razón.
1: Brutales, nos comentan, las imágenes que circulan en las redes del momento en el que policías municipales torturan a un detenido en Colima. En un video se aprecia cómo los uniformados del municipio de Coquimatlán echan agua en la cara a un sujeto que se encuentra descalzo, sin playera y esposado por la espalda para tratar de ahogarlo. Se ha informado que la Comisión de Derechos Humanos del Estado ya inició una investigación por los hechos denunciados. Hemos iniciado las investigaciones administrativas y presentaremos las denuncias correspondientes. La tortura es una práctica repugnante que debe combatirse con firmeza, sancionarse a los responsables y erradicarse de la función pública. No hay espacio para la tortura en un estado que se precie de ser democrático y no debe haber espacio en la función pública para torturadores, ha referido el organismo. El municipio, en tanto, ha señalado que no será omiso ante los hechos. Es sabido que esa demarcación es gobernada por Luis Gerardo García, del PAN-PRI. Pendientes.
0: Pepe Grillo, de Crónica.
2: Mario Delgado fue enfático en señalar que la unidad de la carrera magisterial, reducto de la reforma educativa de Peña Nieto, verá su fin. Pero ya le puso fecha a la consulta ordenada por la presidenta Sheinbaum. La reformulación de un esquema que defina el ingreso a una plaza para dar clases en educación básica, así como para recibir promociones, comenzará con foros en agosto, escuela por escuela. La CENTE, en su versión más radical, aún está tratando de saber qué le pasó, de dónde le vino este asunto de que sus bases ya no tengan en sus líderes a los obligatorios intermediarios ante el gobierno.
0: Rayuela de la Jornada.
1: Una de las cosas que nos propusimos desde la creación de este diario es no hacer campañas ni a favor ni en contra. Hay que cumplir con lo ofrecido.
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1: Van dos nuevos partidos políticos a la boleta electoral para el 2026. Bueno, para el 2027, ¿no? Uno de corte religioso, el otro de corte opositor. Son dos partidos más en un México al que The Economist clasifica desde 2021 como un régimen híbrido que no tiene ni democracia plena ni dictadura. Y que el Instituto VIDAM considera hoy que está al filo de la autocracia electoral. El INE aprobó a Somos México y a Paz y le negó el registro a otros dos. 8 partidos políticos rumbo a 2027. Para quienes odian a la 4T, Somos México, que por cierto va a tener que cambiarse el nombre y despedirse del Rosa, es la gran esperanza frente a una oposición que está hecha añicos, que está desdibujada, que no se encuentra. Pero hay que ver los perfiles de Somos México, de la marea rosa, que ya no va a ser rosa. Son, y lo digo con respeto, se van a sentir, pero son en su mayoría cartuchos quemados. Algunos realmente de vieja guardia. ¿Realmente van a ser ellos la esperanza de México? ¿Y el corte religioso de Paz? Pues es lo mismo, ese encuentro social, el que llevaba Eric Hugo Flores, ¿se acuerda? El mismo que en 2018 se trepó al tren de López Obrador. El partido que nace opositor, entre comillas, pero pues realmente le está guiñando todo el ojo al poder, ¿no? O sea, parece más bien un partido, pues, que está ahí de palero. Batearon a partidos cercanos a la 4T. Vamos a platicar más adelante de lo que pasó con Gabriela Jiménez en lo que muchos están leyendo como una vendetta, como una guerra intestina dentro de la transformación. 8 partidos políticos. Yo no sé si más opciones en la boleta va a ser lo mismo que más libertad. Particularmente en un país que tiene al INE tomado, al Tribunal Electoral tomado. Particularmente en un país en el cual se coquetea permanentemente con la autocracia y en un mundo también en donde la democracia está perdiendo moda. No estoy seguro de que más partidos sean precisamente más democracia. Pero le quiero preguntar a usted. 5640-05-1025. Es mi WhatsApp, está abierto para todos. Interactuemos, platiquemos. 5640-05-1025. 5640-05-1025. El WhatsApp está abierto para todos. ¿Más partidos es más democracia? ¿Nos van a salvar en algo estas dos nuevas organizaciones? ¿Qué opina? Soy Luis Cárdenas. Está usted en MBS Noticias y todos los días, se lo digo con el corazón en la mano. Es un privilegio, es un honor estar con usted. Le aprecio en el alma esta increíble, formidable, maravillosa oportunidad. Esperemos estar a la altura. 7:03. Vámonos, es 26 de junio, ya es viernes.

0: Al fin, después de la pausa que creó López Obrador, la presidenta de la República, Claudia Sheinbaum, y el rey de España vuelven a reunirse. Adelante con la información, Hatsiri Magallanes.
1: Gracias, Luis. Buenos días. Después de más de una hora de reunión, se concretó este esperado encuentro entre la presidenta Claudia Sheinbaum y el rey de España, Felipe VI, en Palacio Nacional, donde ambos conversaron sobre la relación bilateral y también la importancia de los pueblos originarios de México a lo largo de la historia. Alrededor de las 4:30 de la tarde del día de ayer, la mandataria salió por la puerta de honor de Palacio Nacional para recibirlo e ingresar al Salón Embajadores, donde se llevó a cabo esta ceremonia protocolaria. Se entonaron ambos y nacionales de México y España, por supuesto, intercambiaron un saludo para así dar paso a la fotografía oficial. Y bueno, se trata del primer acercamiento que sostiene la mandataria con el rey español, quien, por cierto, no había pisado suelo mexicano hace 7 años. Además, esto se lleva a cabo en el contexto de la suspensión de la relación bilateral que decretó su antecesor, el expresidente Andrés Manuel López Obrador, contra el gobierno de España tras exigir una disculpa pública por los abusos durante la conquista. Y bueno, tras este encuentro que se llevó a cabo de forma privada, la mandataria salió a acompañarlo hasta la puerta de honor, donde se despidieron con un saludo de mano. Incluso ella esperó hasta que se fuera el convoy en medio de un discreto dispositivo de seguridad. La información que tenemos. Buenos días.
0: Gracias, Hatsiri Magallanes. Y mire, ojalá que venga discusión hacia el futuro, más allá del pasado. Tenemos mucho que ver con España. Hablamos español. La religión preponderante en este país es la religión católica. Y la otra es que de pronto nos vamos quedando sin tantos aliados. No estoy diciendo que Estados Unidos no sea aliado, al contrario, es nuestro principal socio comercial. Es importantísimo. Pero ayer, Marwin Mullin, el director, el secretario, pues, de seguridad allá, es el director, el titular de del Homeland Security, dijo lo que ya han dicho muchos más, que México está gobernado por los cárteles y que hay que hacer más para combatirlos y cuidar la seguridad estadounidense. Recordemos que Marwin Mullin se reunió hace relativamente poco con la presidenta de la República aquí en nuestro país. Escuche usted al director del Homeland Security.
2: Lo que estamos observando con respecto al muro es que los cárteles están en constante cambio y son una amenaza. No hay ni una pulgada de la frontera norte de México que no esté controlada por una plaza. A plaza me refiero a los cárteles. Son 9 los cárteles que la controlan y tienen centros de operaciones en las plazas. Las llaman plazas y tienen jefes de plaza. Y siempre están buscando puntos débiles para impulsar el tráfico de personas y el tráfico de drogas a través de nuestra frontera.
0: Y es difícil no creer lo que dicen los Estados Unidos cuando son los mismos Estados Unidos, a través de su fiscalía, que han emprendido una investigación muy seria con muchas pruebas, aunque digan lo contrario, en torno a la narcopolítica en un primer momento en Sinaloa. Y tenemos a un senador acusado de narcotráfico protegido por el fuero. Ayer Enrique Insunza regresó al Senado, pero no crea que de manera presencial, sino a través de la magia de la tecnología, en sesión de Zoom. Pero aquí viene lo más lamentable del caso. El senador, acusado de narco, resulta ser que es también miembro de la Comisión de Justicia y que está discutiendo la ley itinerante de justicia. Una ley que pretende, pues, poder arreglar los problemas menores a través de acuerdos, a través de otras instituciones, agilizar y mejorar el sistema de justicia en México. Pero cuando tenemos a senadores acusados del narco hablando de justicia, el chiste se cuenta solo. Es Insunza, en su Zoom. Escuche.
3: Primero habría que partir de una base básica, aunque sea redundante. Esta ley es reglamentaria del párrafo 4 del artículo 21 constitucional, el que confiere a las autoridades administrativas la facultad para sancionar infracciones.
0: Hubo reacciones de varios senadores por este regreso vía Zoom, vía remota, de Insunza, Escalonia Villano, del PRI.
4: Él está haciendo, es inmoral absolutamente. Insunza debe dar la cara, debe explicar por qué no se presenta. Tiene fuero, le pagan, está protegido por el gobierno, igual que Rocha Moya. Entonces, a mí me parece que además va y se esconde en el pueblo de los narcos.
0: Y bueno, pues el PAN, subiéndose a la ola populista de derechas que azota la América Latina, por el triunfo de Colombia, por ejemplo, con De la Espriella, pues saca una propuesta que de verdad, es que parece que no le queda. Hay cada vez más y más reacciones en torno al liderazgo actual del PAN. Hay gente que inclusive está cuestionando si debería de seguir o no un Jorge Romero. Pero bueno, pues ellos están proponiendo cadena perpetua para narcopolíticos, algo así como lo que sea el Verde en su momento. Vamos a ver si le sale o no al Partido Acción Nacional. Es Jorge Romero.
5: Convertir una idea en una política pública que en verdad transforme la vida de las personas. Y cuando decimos que el PAN es el partido de las soluciones, lo decimos con todo el sustento que nos dan los números. Porque para decirlo en una sola frase, ningún gobierno, ni federal, ni estatal, ha entregado mejores resultados que los gobiernos del PAN. Punto.
0: Está bueno. Citlali Hernández insistirá a Félix Salgado Macedonio a que respete las reglas del juego, que no puede ser candidato Félix, o al menos eso dicen en tu partido, en Morena, pero parece que Félix se va a registrar, pase lo que pase. Es Félix Salgado Macedonio, escuche usted.
6: Ya lo dijo la presidenta de la República.
7: Y ya lo dijo Morena.
6: ¿Qué dijo?
7: No se puede registrar a familiares que tengan inmediatos para sucederlos en el cargo. ¿Por qué? Por el lineamiento que tiene Morena. Y entonces nosotros, ¿qué decimos? Bueno, pues si es lo que determina Morena, pues lo que diga Morena. Pero hay un diferendo ahí, hay un diferendo. Porque primero, a mí me dijeron que era un cargo para competir por la coordinación de los comités de defensa de la Cuarta Transformación. Ah, bueno, ahí yo brinco todos los requisitos, todos los cumplo. Hasta la regla y nepotismo. ¿Por qué? Porque pues no voy a suceder a alguien que tenga ese encargo. Es un encargo nuevo, no es un encargo de este viejo, o que yo tenga que sustituir a alguien. Es un encargo honorífico, sin salario, y es del partido, es de mi partido.
0: Aplauso de pie a Félix Salgado en Macedonio, porque lo que está haciendo Félix Salgado es burlarse, como se está burlando la 4T de la legalidad. Dice Félix Salgado, no, pues si yo no quiero ser candidato a gobernador, nomás lo que quiero es ser coordinador de la transformación. ¿A poco ser coordinador de la transformación es ser gobernador? Aplauso de pie, porque se burlan de la burla. Bien, tiene razón, ¿eh? Porque se supone que esto no son precampañas. A ver qué le responde Citlali Hernández. Se va a poner bueno. Y Aradia Montiel y todo eso. Va a poner interesante. Oiga, en otros temas, Leti Robles de la Rosa ofrece disculpa por investigación en torno a colaborador de Noroña. Lo platicábamos el día de ayer. Y es que se insistió en que Emiliano González, esta persona que estaba siempre ahí a un lado de Noroña, o que está siempre ahí a un lado de Noroña, con el que se agarró Alito Moreno, que terminó ahí en el suelo. Usted lo recordará muy bien, pues prácticamente el ballet de Noroña, que era su hijo. Yo ayer se lo dije aquí, pues da igual que sea o no sea su hijo, a mí lo que sí me llama mucho la atención es que es un tipo que gana más de 60 mil pesos mensuales por ser ballet de Noroña y sacarle fotos a Noroña. Bueno, pues ayer la periodista Leticia Robles de la Rosa, en un acto de ética que hay que reconocer, pues reconoció su error y ofreció una disculpa y dijo que sí, efectivamente, el señor Emiliano no es de ninguna manera el hijo de Gerardo Fernández Noroña. El Universal ofrece una disculpa a la familia de Monsiváis por la polémica entrevista que fue publicada por Edmundo Cázares y que me atrevo a decir que fue republicada, porque originalmente la entrevista se había publicado en otro medio hace 3 años. El tema es que no había hecho tanto ruido. Hizo mucho ruido por este polémico párrafo en donde Monsiváis dice que conoció a López Obrador, etcétera. Bueno, pues el Universal ha retirado ya el link de su página de internet. Ya no se puede ver la entrevista de Edmundo Cáceres en el Universal y ofrece una disculpa a la familia de Monsiváis. Vamos a ver qué es lo que dice Edmundo Cáceres, que al final de cuentas, pues no logró encontrar el audio entre todos sus archivos, dice él, se perdió, ya no ha hablado, ayer íbamos a platicar con él, ya no ha hablado. Entonces, bueno, pues parece que el audio no existe y la entrevista, de momento, pues apuntaría, se presumiría, habría sido inventada. Grecia Quirós le pide a la Corte invalidar reforma contra candidaturas independientes en Michoacán.
8: Se comprometió a pues meterse de fondo a esta reforma. Él, entre los comentarios que hace, pues dice que él está de acuerdo en la lucha social, él está de acuerdo en las candidaturas independientes, en que muchos ciudadanos, pues no debería de tener nada de malo que podamos organizarnos, a diferencia de un partido político.
0: En el México roto de todos los días, detienen al líder de los Chapitos en el sur de Sinaloa, y esto...

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2: De transmisión. Y aquí es donde está justamente el

0: meollo del asunto, Luis. Vamos a asumir que México genera suficiente electricidad para atender la demanda que de norte a sur y de este a oeste se genera en el territorio nacional. El problema es que puedes generar suficiente electricidad, pero si los cables que llevan de los generadores a los lugares donde se transforma la electricidad y de ahí se baja a empresas y a hogares, no es una red lo suficientemente amplia, no es una red lo suficientemente eficiente y no es una red actualizada, pues lo que provoca es que cuando hay picos en la demanda, cuando se dispara la demanda de electricidad, particularmente por el uso de los equipos de aire acondicionado en empresas, pero también en hogares, pues esa red no tiene capacidad para poder trasladar la cantidad de electricidad que se requiere. Y termina por volar equipos, y termina por generar estas interrupciones o estos apagones. Llámelo usted como quiera. El hecho es que hay empresas y hogares que se quedan horas enteras sin electricidad. A las primeras, a las empresas, les provoca problemas serios de productividad y eficiencia, y a los hogares, desde luego, un problema de incomodidad muy severa que va desde la conservación de alimentos hasta las condiciones de clima al interior del hogar. Así que, para un país como México, el tema de la red nacional de transmisión de electricidad es un asunto, diría yo, de la más alta prioridad, tomando en cuenta que estamos esperando que lleguen empresas a invertir aquí para exportar a Estados Unidos, y tomando en cuenta, Luis Auditorio, que la dotación del servicio eléctrico es un monopolio que hoy tiene la Comisión Federal de Electricidad, lo mismo que la administración de la red nacional de transmisión, y si en ambos casos, o en uno de ellos, hay un problema de inversión insuficiente, la pregunta es ¿por qué no se abre eso a la inversión privada para dotar a este país de la oferta en energía eléctrica que sea estable y continua que tanto necesitan empresas y hogares, Luis?
1: Híjole, es que ese es el tema clave, la inversión, Pedro. O sea, México tiene muchas cosas maravillosas, pero hay cosas que no tiene, y una de ellas es garantía de luz. Entonces, pues así, ahora sí que ni cómo hacerle, ¿no? O sea, en ¿sí? algunos sí le piensas 8 veces, pues ¿cómo voy a meter una fábrica si se me va la luz? Aunque sea un poquito, ese poquito ya me dio en la torre toda la producción.
0: Y este es precisamente, Luis, uno de los temas que Estados Unidos va a poner sobre la mesa a la hora de la revisión del T-MEC. México no tiene en este momento capacidad suficiente para atender la demanda de empresas que acudan acá y que sean intensivas en el consumo de electricidad para poder aprovechar los beneficios del T-MEC. Y México tiene al mismo tiempo un monopolio que impide a los inversionistas privados ampliar la red de transmisión para garantizar, digamos, el abasto continuo de este insumo que es indispensable para la actividad económica. Pero además, Luis Auditorio, al margen de lo que tenga que ver con empresas, que de suyo es importante, pues uno se pregunta por qué si tenemos inversionistas privados interesados en ampliar la red nacional de transmisión para favorecer una mejor calidad de vida a los hogares mexicanos, ¿por qué no abrimos esos espacios contando, digamos, con el marco legal apropiado para que evidentemente los mexicanos tengamos lo que necesitamos y el gobierno o las autoridades, el control digamos, apropiado de la red de transmisión de energía eléctrica? Es algo que es difícil de entender, Luis.
1: Te mando un abrazo, como siempre, querido Pedro. Gracias por dejarnos aprender de ti. ¿Tus redes?
0: Síganme en X en arroba Petello Villagrán, y que sea un espléndido fin de semana para todos.
1: Gracias, Pedro. 7:33. En otros asuntos, lo platicábamos al inicio de este espacio, el Consejo General del INE avaló la creación de 2 nuevos partidos políticos. Uno es Somos México y el otro es Paz. Somos México, por cierto, va a tener que cambiar el color porque la marea rosa, pues como que no. Ya saben, ¿no? Entonces, la burocracia electoral que existe en este país. Y Paz, pues es este partido un tanto vinculado a ciertos cortes religiosos, vinculado también a algunos personajes un tanto cercanos ahí a la Cuarta Transformación, que han sido aprobados, sumando un total de 8 nuevos partidos políticos. Ayer así les dio la bienvenida a Guadalupe Tadei, la presidenta del INE.
2: A las organizaciones que en su caso obtengan hoy el registro, les damos la bienvenida al sistema de partidos políticos nacionales. El registro no solo abre el acceso a derechos y prerrogativas, implica también responsabilidades y exigencias. Implica respetar la Constitución y la ley, conducirse con transparencia, organizarse democráticamente.
1: Fernando Belauzarán es uno de los voceros de Somos MX o Somos México. Gracias, Fernando, por tomar la comunicación. ¿Cómo estás?
3: Gracias a ti, Luis. Pues muy contento, la verdad. Fue mucho trabajo, lo logramos por decisión unánime. La verdad es que sí, Morena hizo lo que pudo para evitar nuestro registro. No lo, ni siquiera lo ocultaron. Fueron incluso al tribunal a litigar afiliaciones hechizas con las cuales nos querían tirar las asambleas, porque con esta hay un criterio donde dice que si hay doble afiliación, entonces la cuenta evidentemente la más reciente, pero eso te puede tirar las asambleas porque te quitarían el quórum. No, quedan abiertas las asambleas, es una cosa rara ahí, porque además se filtró ilegalmente el padrón de nuestro partido, ¿no? Entonces fue sobre nuestros afiliados, pero bueno, eran afiliaciones hechizas. Uh-huh. Les pidieron 10 veces que demostraran que tenían los documentos, es decir, la firma autógrafa y la foto de vida. No pudieron, y finalmente el tribunal nos dio la razón, no pudieron tirarnos las asambleas y quedó. Pero nos quitaron, no solo, digamos que no quisieron dejarnos pasar sin abollarnos el carro. Uh-huh. Y está así con una votación dividida, 6-5, 6, okay, por quitar, cambiarnos, nos obligan a cambiar no solo los colores, sino también el nombre.
4: ¿Y cómo se van a llamar?
3: Sin base legal, porque uh-huh, las únicas razones por las que pide la ley que nos que pueden cambiar el, okay, nombre o no aceptar un nombre es porque tenga símbolos religiosos o porque hubiera confusión con otro partido. Y la verdad, no hay ninguno. Incluso el color rosa que usamos nosotros, uh-huh, es distinto al de Fuerza por México, que es partido local en algunos lados. Pero bueno, efectivamente, como bien lo dijiste tú, tienen cierta fobia algunos sobre la marea rosa, o ya, no sé por qué hicieron esto, pero lo vamos a litigar en el tribunal, pero estamos, okay, muy contentos. De cualquier manera, la sociedad mexicana ya tiene un cachito de la boleta. Queremos que sea eso un instrumento de la sociedad y desde ahí pues buscar un cambio, porque es lo que le urge a este país, un cambio.
1: Dime algo, Fernando, ¿qué tanto divide esto a final de cuentas a la oposición? Tienes un partido Acción Nacional que en su liderazgo parece desdibujado, tienes un PRI que, pues si bien retiene Coahuila, lo que acaba de suceder hace poco, y que la oposición ha festejado, bueno, pues como si hubieran ganado un país, es algo, yo diría, casi que natural, ¿eh? casi que festejar que el PAN gane Guanajuato, ¿no? ¿Qué tanto les afecta en esta división? Dicen que si de por sí tienes una oposición ya muy, muy, muy fracturada, la llegada de algo como ustedes, pues lo divide aún más. ¿Qué respondes a ello?
3: Bueno, que es al contrario, que hay muchas personas, muchos ciudadanos mexicanos que están molestos con la situación, que están inconformes, que quieren este cambio y no se sienten identificados con, uh-huh, las opciones existentes. Entonces, la existencia de una nueva opción pues evita que se vayan al abstencionismo, ¿no? Ayuda también a los, digamos, decepcionados, a los que de buena fe creyeron en el oficialismo y no se irían, entre comillas, a mí no me gusta usar el término, uh-huh, pero lo han usado de manera propagandística con cierto éxito, y les llaman PRIAN, etcétera, lo repiten hasta la saciedad. Uh-huh. Y entonces hay un sector de ciudadanos que pudiera irse con un partido opositor, pero no con los que están actualmente en la boleta. Entonces, ya, nosotros creemos que podemos traer a muchísimos ciudadanos y no perdemos de vista una cosa, Luis. La batalla es por la nación es 2030. En 2027, efectivamente, la ley nos impide hacer alianzas, pero en 2030... Si logramos este objetivo de ratificar nuestro registro, ajá, en 2030 tenemos todo el,
4: o sea, ustedes
3: posibilidades de hacer alianzas, seamos un partido con plenos derechos.
1: O sea, irían en alianza con quién, con el PAN, con el PRI, con quién.
3: Podemos hacerlo.
1: MC. MC no quiere, pero bueno.
3: Ajá. Mira, obviamente no tengo una bola de cristal
1: ya
3: para saber cómo va a ser. Pero, por supuesto, alguien al que creemos que hizo un gran trabajo fue María Corina Machado en Venezuela para enfrentar un régimen autoritario, ajá, similar al que tenemos en México. ¿Y qué hizo? Unificó a toda la oposición. ¿Cómo lograron el ponerse de acuerdo una candidatura, una oposición que, por cierto, ya, es muchísimo más fragmentada que la de aquí, con un proceso interno, hicieron elecciones internas? Ajá. Ganó María Corina, no la dejaron competir, es cierto. Ella, bueno, hizo un gran liderazgo para ir con quien ya estaba inscrito poquito frente al veto que le pusieron, pero podemos ir, podemos tener todos. E incluso en algunos estados podemos ver, porque nuestro registro, hay que tenerlo claro, nuestro registro depende de la votación federal. ¿No? A nivel local podemos explorar algunas posibilidades, obviamente siempre en el marco de la ley.
1: Dime algo para cerrar, Fer. Hablabas del PRIAN. Yo me acuerdo, porque pues me acuerdo, tú cuando eras hereje, o no sé si sigas siendo hereje, estabas en el PRD. Y si alguien dijo PRIAN, pues fuiste tú. O sea, me acuerdo, me lo dijiste a mí seguramente en varias ocasiones. O sea, el PRIAN existe desde hace mucho. Permíteme nada más para cerrar y preguntarte esto. Te lo digo con todo el respeto, el cariño incluso. No son cartuchos quemados. Guadalupe Acosta Naranjo, Fernando Belauzarán, Emilio Álvarez y Casa. Esos son los salvadores de México. Esa es la alternativa que hoy tenemos. Insisto, con todo el respeto, querido Fer. O sea, estaban ustedes igual y hoy, sí, llenan el Zócalo. Está bien, al final los resultados ahí están. Lo que vimos aquí en la Ciudad de México con el resultado, por ejemplo, del 2024, lo que vimos en el resultado federal con el 2024, ¿vale algo? ¿Suman en algo, Fer?
3: Bueno, pues tan sumamos que lo logramos. Si no hubiéramos tenido un respaldo social, un respaldo popular, no sería. No sé si has visto nuestro consejo consultivo, la cantidad de personalidades que están. Yo creo que ningún partido tiene la calidad y la cantidad de personajes con influencia que están en nuestro consejo consultivo, del cual nos sentimos muy orgullosos. Pero es esto, hay expectativa porque hay una nueva fuerza política que genera esperanza. Yo lo que te puedo decir es, pues nadie es monedita de oro, obviamente, ¿no? Ajá. Pero pues todos tenemos que sumar para cambiar este país. Nadie se puede cruzar de brazos e irse a la casa y ver cómo han destruido las instituciones, cómo han destruido la República. Pero te quiero decir una cosa, sí habemos gente que somos conocidas de hace tiempo, pero también hay muchísimos jóvenes. En nuestros estatutos tiene que haber, por decir, el 35% de jóvenes en todos los espacios de dirección.
1: ¿Qué consideran, perdón que te interrumpa, qué consideran joven?
3: No sé si viste a los que escribieron narcotado en el Zócalo tres veces, porque siempre los borraban. Ajá. Son nuestros jóvenes, los que fueron a debatir con Pablo Gómez contra el retroceso de la reforma electoral. Ajá. Eran jóvenes y la verdad es que le dieron cátedra a Pablo Gómez. No, entonces, por supuesto que hay jóvenes, queremos que haya espacio para la elección, pero una cosa, nadie se jubila frente a la situación tan difícil que está, nadie se jubila. Y te quiero decir una cosa, creo que los morenistas no pueden hacerlo, pero yo donde acompaño Guadalupe Acosta Naranjo, que se mete a restaurantes, etcétera, siempre hay alguien o algunas gentes que se levantan, lo saludan, le dicen, estamos con ustedes, sigan peleando. Es decir, hay Guadalupe Acosta Naranjo, igual que Emil, igual que muchos de nosotros, Amado, el mundo Jacob, muchos, tenemos buena fama pública, la verdad. Pues yo digo que porque estamos con la gente, vamos ahí. Noroña no se puede plantar en un restaurante, muchos otros.
1: Déjame.
3: Porque les dicen de todo. A nosotros nos
1: déjame cerrar
3: bien en eso, pero no me alabo. O sea, por supuesto que hay gente que puede decir que quieren caras nuevas, etcétera. Tenemos caras nuevas y les vamos a abrir todos los espacios.
1: Déjame cerrar con eso, querido Fer. A lo mejor por ahí hay un tema que yo veo desde fuera, y con todo el respeto, los restaurantes. O sea, es un partido de los restaurantes. Es un partido de un México que existe, que necesita representación. Eso no tengo la menor duda. Pero no sé si sea el México total, el México de los restaurantes, el México de las zonas de Polanco, el México de las zonas pues buenas, de la del Valle, de los restaurantes de carne. O sea, insisto, o sea, qué bien, o sea, claro que los reconocen ahí, pues es un mercado, pero fuera de...
3: No, qué bueno que me lo preguntas, Carlos, pero quitémonos ya esta división.
1: Me llamo Luis Fer.
3: Sí, pero quitémonos ya de estos logos divisivos, todos los mexicanos valemos. Ahora resulta que los que van al estadio Azteca no deben de valer, porque...
1: No, yo no digo que no valgan.
3: O acá,
1: pero no digo que no valgan.
3: Todos los mexicanos valen.
1: Y no digo que no valgan.
3: Una cosa, sí, están los de los restaurantes, pero también están nosotros. Nosotros marchamos cuando el asesinato de Carlos Manso.
4: Sí, sí, sí.
3: Estuvimos ahí y la gente nos recibió bien ahí en las marchas. Estamos ahí, es decir, ya dejémonos de decir, hay mexicanos de primera, mexicanos de segunda, hay mexicanos que valen más acá. Podemos estar en cualquier lado y lo que buscamos es, mira, lo que buscamos es unión. Es interesante. Mira, hoy los mexicanos celebran en las plazas el triunfo de la selección. Ahí están en el aire, muchísima gente. Uh-huh. Y no se pregunta si es fifí, si no, si es de izquierda, si es de derecha. Ahí hay unidad nacional en torno a la selección.
4: Sí, pero ustedes no son la selección, es de fútbol.
3: Claro, pero lo que digo es superemos la polarización, ya. Superemos la polarización. Todos somos México, ¿no? Nos quieren quitar el nombre, pero sí, todos somos México, todos somos pueblo. Todos tenemos derecho, y de todas las clases sociales, de todas. Nosotros queremos una educación de calidad, pública de calidad, ¿y quién va a beneficiar? A los que menos tienen. Queremos que haya medicamentos en los hospitales públicos.
4: Todos quieren eso.
3: ¿Quién va a beneficiar? A los que menos tienen, porque hoy hay carencias sociales impresionantes. Bueno. Estamos ahí, tenemos conciencia social, como tú dices, venimos de una izquierda, pero una izquierda que cree en la democracia. Y por supuesto también hay gente de derecha que cree en la democracia. Aquí lo que estamos luchando es contra el autoritarismo y lo que queremos es reconstruir las instituciones que destruyeron
4: ya.
3: Y ahí nos necesitamos todos, los de los restaurantes y los del pueblo, los que vamos a debido acá, los que fueron y que no tenían para comprar su playera de la selección y la consiguieron en la calle, para todos, ¿no? Ya tengamos un discurso de unidad en este país, porque ya de tanta división nos va a afectar. Y mi respeto, por supuesto, a las otras opciones políticas que hay de oposición. Nosotros no nos vamos a confrontar con ningún partido opositor. Entendemos perfectamente que nuestro adversario está en el gobierno hoy construyendo un régimen autoritario. Como siempre, desde hace muchos años, Luis, te tengo un gran aprecio. Somos herejes. Ahí no puede haber duda. Y te mando un fuerte abrazo. Ahí seguiremos en la lucha.
4: Va de regreso, es Fernando Belauzarán. Sigan festejando. Vamos a estar muy contentos ahí con este triunfo. Me imagino que hubo festejo y todo. Entonces, bueno, pues te mando un abrazo, Fer.
3: El domingo vamos a tener un festejo en el Monumento a la Revolución, por cierto. Ahí vamos a dar nuestro posicionamiento. Estamos muy contentos y creemos que esto va a refrescar el sistema político mexicano. Un gran abrazo.
4: Estaremos muy atentos. Es Fernando Belauzarán, vocero de Somos MX. Es este nuevo partido político, pues que ya no va a poder tener el color rosa, lo van a impugnar, pero bueno, ya veremos qué pasa. Gracias, Fernando. Muy buenos días. 7:46. Nora Bucio, por el otro lado, las corcholatas morenistas. No, hombre, qué vergüenza, carajo. ¿Sabe qué vergüenza? Y le digo por qué vergüenza, porque nada más están burlándose de la ley. Y por eso aplaudo lo que dijo, hágame el favor, Dios mío, el mundo al revés, pero pues no hay de otra. Lo que dijo Félix Salgado Macedonio tiene toda la razón. Félix Salgado Macedonio terminó burlándose y dice, no, hombre, pues si yo no voy a registrarme para gobernador, ¿eh? Yo voy a registrarme para ser coordinador de la transformación. Ah, y ser coordinador no es ser gobernador, no es ser candidato a. Aunque sí es. Muy buena, debo reconocerlo. Porque están burlando a la ley. Todos están burlando a la ley. Y ayer lo hacen con pompa en el World Trade Center. Nora Bucio, cuéntanos.
5: Luis, te saludo con gusto y te comento que en la tercera jornada de registros, 24 personas se inscribieron para encabezar las coordinaciones estatales en defensa de la transformación y soberanía nacional de Morena y sus aliados. Este jueves correspondió el turno a Michoacán, Nayarit y Nuevo León, y entre el grupo de aspirantes destacaron por Michoacán los registros de Raúl Morón y Carlos Torres Piña. El primero había sido señalado por el asesinato del alcalde del Movimiento del Sombrero, Carlos Manso, quien lo responsabilizó previamente si algo le pasaba. El segundo fue fiscal a cargo de la investigación del asesinato del alcalde y citó a declarar a su compañero Morón. Ambos llegan confrontados. Escuchemos a Carlos Torres.
6: No tenemos diferencias, hemos hablado con él varias veces, hemos dialogado con él varias veces, inclusive él mismo solicitó que se le llamara ya para que eso avanzara. Y la verdad es que hay comunicación con él.
7: ¿Metiste políticos en ese tema?
6: No, las que ni institucional, ni ya será la fiscalía con su encargado despacho y que le dé seguimiento a los temas.
5: Por Nayarit se registró, entre otros, Geraldine Ponce Méndez, quien fuera presidenta municipal de Tepic. Esta negó que su cercanía con el expresidente Andrés Manuel López Obrador le otorgue ventaja frente a sus cuatro compañeros que también se registraron.
7: ¿Su cercanía con el presidente López Obrador le da ventaja en este proceso?
8: Yo creo que la ventaja que tenemos es que hemos trabajado siempre cerca de la gente, que siempre hemos escuchado, que siempre hemos puesto en el centro las decisiones al pueblo de Tepic, y así lo vamos a seguir haciendo para todo Nayarit.
5: Por Nuevo León se incluyó a Clara Luz Flores Carrizales, quien acusó a sus opositores de instigar una campaña en su contra al evidenciar sus nexos con la secta Nexium, vinculada a delitos como explotación sexual y trabajos forzados. Waldo Fernández González, senador con licencia, arremetió contra el actual gobernador Samuel García. En este contexto, Citlali Hernández hizo un llamado al senador con licencia Félix Salgado a medirse en sus declaraciones respecto a sus aspiraciones para coordinar la defensa de la transformación en Guerrero.
9: Entonces, él tiene que medirse en sus declaraciones, porque nosotros no podemos guardar silencio frente a sus declaraciones. Ustedes tienen derecho a preguntarnos. Entonces, hablaremos con él. Insisto, que quede clara la interpretación que él hace, no la compartimos, no es la que la Comisión Nacional de Elecciones tiene.
5: La jornada concluyó con el registro en línea de Tatiana Cloutier, quien busca encabezar la coordinación en Nuevo León. Para MBS Noticias, informó Nora Bucio.
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qué buena rola estamos escuchando. Súbete a mi moto del gran Menudo. Dice que anda ahí de auxiliar. Anda muy ayudador el gobernador de Chiapas, Eduardo Ramírez. Hace como 3 semanas, igual en lluvia y todo, salió de su coche y se mojó con su camioneta y todo. Además, lo curioso es que alguien siempre lo graba, ¿no? Pero bueno, pasó eso y le ayudó a un coche ahí que estaba con una afectación en la carretera. Y ayer ya vio que se soltó la tromba. Bueno, pues ahí en circuito interior andaba el gobernador de Chiapas, Eduardo Ramírez, y tuvo un problema una moto, ahí una unidad que se averió, una motito que se averió. Entonces, bueno, pues el gobernador se bajó y se puso ahí a ayudar al de la moto. Digo, lo curioso es que alguien siempre los termina por grabar, pero mire, pues como sea, una buena, ¿no? Está bien. Ahí está el video en mis redes sociales, si lo quiere ver, en @LuisCárdenasMX. Ahí sale el gobernador Eduardo Ramírez a ayudarle al de la moto que se quedó atascado en circuito interior. Las 7:51. Oiga, platicamos del registro de celulares en un momentito más. Hay prórroga del registro de celulares, pero ¿cómo está la prórroga? ¿Y realmente qué cambió y qué no cambió? En un momentito lo platicamos a detalle. Y esto es bien importante. Si usted tiene plan, probablemente ya está registrado. Por esta polémica que hubo de, ay, ¿cómo? ¿Por qué me registraron? Yo no, a lo mejor usted tiene plan y por eso lo registraron automático. Lo platico con una de las mayores expertas de Telecom, que es Irene Levy. Deme unos minutitos y platicamos de eso aquí en MBS Noticias. Las 7:52, súbete a mi moto.

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0: sábados de final. Brasil-Japón, qué partido el lunes en Houston, brasileños y japoneses. No va a ser fácil para Brasil, ¿eh? No va a ser fácil para Brasil. Y el miércoles en Santa Clara, California, Estados Unidos contra Bosnia-Herzegovina. El lunes, Países Bajos frente a Marruecos en Monterrey. Y bueno, obviamente que hay mucha gente que se pregunta, pues, ¿contra quién iría México? Hoy México va contra Escocia, pero yo creo que de acuerdo con los cruces que se pronostican, podría ser la selección de Ecuador. Ecuador sería el rival de la selección mexicana de fútbol el martes. Durísimo, ¿eh? Porque además nos conoce bien, es un rival que nos conoce bien, es un rival que está acostumbrado a jugar en la altitud. No va a ser nada fácil. El equipo ecuatoriano viene de rublar una rimbombante victoria ayer sobre la selección de Alemania. Hoy tenemos a la 1:00 p.m. Senegal y Irak, Noruega, Francia. Francia y Noruega son favoritos en este grupo. A las 6:00 p.m. la sorprendente Cabo Verde frente a Arabia Saudita. Y Uruguay aquí en Guadalajara contra España. Buen partido de fútbol. Ya por la noche, Egipto, Irán y Nueva Zelanda contra Bélgica. Así que vamos a ver qué sucede hoy. En la selección mexicana de fútbol, pues todo es tranquilidad después de la victoria conseguida sobre República Checa. Están a la espera únicamente del rival que tengan que afrontar. Javier Aguirre dice que en un mundial, obviamente vienes a enfrentar al que sea y a los mejores, así que no hay ninguna predilección. Y bueno, obviamente continúan los elogios sobre el chico Gilberto Mora, que brindó un gran partido el miércoles por la noche contra la República Checa. Hay que ver qué equipo, porque este chico va a salir vendido del mundial. Estoy seguro de que va a salir vendido por una cantidad récord en la historia del fútbol mexicano. Vamos a ver qué es lo que ocurre, porque ya seguramente habrá muchos buscadores de talento de los equipos, de los principales clubes europeos, buscando a Gilberto Mora. Es lo que tenemos en deportes desde Guadalajara, Jalisco. Gracias, Luis, saludos para todos, buenos días. A las 3:00 p.m. tendremos en MBS Deportes todo acerca del Campeonato Mundial de Fútbol. Un abrazo.
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0: Luis Cárdenas. Continuamos. Primeras planas. El Universal.
1: Regulan en 11 estados uso de celular en aulas, con el objetivo de reducir distracciones, prevenir violencia digital y ordenar el uso de la tecnología en el entorno escolar. En Aguascalientes, San Luis Potosí, Nuevo León, Guanajuato, Hidalgo, Estado de México, Ciudad de México, Tamaulipas, Querétaro y Morelos, se prohíbe el uso de celulares en el salón, salvo que el profesor lo autorice con fines pedagógicos. Algunos lineamientos internos permiten sanciones como llamado de atención o el retiro temporal del equipo.
0: Milenio.
1: Venezuela. Ahora, el drama de atrapados bajo los escombros. Terremotos. Van 235 muertos, 4.300 heridos, 157 desaparecidos y al menos 100 edificios colapsados solo en La Guaira. Cabello reporta 70.000 familias damnificadas.
0: Reforma.
1: Frenan UIF, INE, registro de partido morenista. Niegan aval a que siga la democracia que apoyó revocación y a Claudia Sheinbaum. Nacen dos nuevos partidos políticos para elección 2027. Somos México y Paz.
0: El financiero.
1: Inicia Banxico pausa extendida en tasas. Junta de gobierno. Es apropiado mantener postura monetaria inalterada.
0: El economista.
1: México importará 26.5 millones de toneladas de maíz en ciclo 2025-2026. A nivel nacional, la producción ascenderá a 24.3 millones de toneladas en el próximo año comercial, una baja de 2%.
2: De la mañana con 5 minutos, ya regresamos, estamos aquí en MBS Noticias y le quiero recordar que si usted quiere informarse en tiempo real 24/7, baje la aplicación de MBS Noticias, está padrísima, te enteras en tiempo real de todo lo que está ocurriendo en México y en el mundo, te llegan alertas. 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Gracias por dejarnos acompañarte todos los días. Neta, neta, neta de corazón, te agradezco esta maravillosa oportunidad. Esperemos estar a la altura de tus expectativas. Gracias, de verdad, muchísimas gracias. Tengo un WhatsApp 5640-05125. Una vez más, 5640-05125. Es mi WhatsApp abierto absolutamente para todos. Ahorita leemos varios comentarios que nos están llegando. 8:06. Ayer la presidenta de la República, bueno, no, el pasado 18 de junio la presidenta insistió en que el registro obligatorio de líneas no busca espiar a la población, sino fortalecer la seguridad al asociar cada chip a una persona. Así lo dijo, esto fue ya hace casi 10 días, escuché a la presidenta.
3: Hay mucha campaña también de quien no está de acuerdo con nosotros, de que el objetivo es espiar a las personas. Es absoluta y totalmente falso. Es muy importante para fortalecer la seguridad que los teléfonos estén asociados a una persona, el chip. Eso ayuda mucho a la extorsión telefónica y otros delitos que se dan a través de los teléfonos. Somos de los pocos países en el mundo que no está asociado el chip a una, si no es que el único, a una persona. Y quien guarda los registros son las telefónicas, no es el gobierno.
2: Parte de lo que dijo ayer, el 18 de junio, la presidenta de la República. Y nos quedamos con la expectativa, bueno, ¿qué va a pasar? ¿Qué va a suceder? ¿Van a registrar los teléfonos? ¿Falta más de la mitad? ¿No los van a cortar o no nos los van a cortar? Pues resulta ser que ayer jueves se da a conocer el plan. Obviamente, pues tiene que haber prórroga. Y ahora la prórroga es por la terminación de tu teléfono celular. Si termina tu teléfono celular en cero, vamos a suponer que termina en 50, pues tienes que registrarlo antes del 15 de agosto. Si termina en 1, el 31 de agosto. Y así sucesivamente. Es más fácil que lo veas en nuestras redes sociales, a ver si podemos retuitear en estos momentos o volver a subir esta infografía, porque pues vale la pena ahí tenerla. Está disponible en @LuisCárdenasMX. Tengo en la línea a Irene Levy, Gracias, Irene, por tomarme la comunicación. ¿Cómo estás? Muy buenos días.
4: ¿Cómo estás, Luis? Me fue fatal en mi predicción, porque yo te dije 50-50 que lo prorrogaban y me fue fatal. Igual me está yendo con el Mundial fatal, solo le voy a México y esa le he ganado hasta ahora. Pero fuera de eso me ha ido fatal.
2: Bueno, ya aunque sea, ¿no? O sea, oye.
4: Bueno, por lo menos
2: déjanos ilusión, ¿no? Un poco más. O sea, mira, todo está muy bien. O sea, si hay prórroga, México va ganando. Todo parece algo bonito. ¿Cómo ves esta prórroga, Irene? Además es así un poco como, pues muy al estilo de la primaria, me acuerdo, así de que ahora se van a escribir los de la letra A, los de la letra Z, etcétera. ¿Cómo lo ves?
4: Oye, o como hoy no circula, ¿no? Ajá. También está parecido a ese, sí. ¿No? Hoy no circula tu línea por un rato. Entonces, pues sí, mira, ¿qué pasó? Se dieron cuenta que la gente no se estaba registrando. Entonces, lo que hicieron fue esta estrategia que me parece interesante y me parece una buena estrategia para que la gente se registre, que es, a ver, no puedo desconectar a 80 millones de líneas de golpe. Entonces, lo que voy a hacer es desconectar a los del cero. Acuérdate que son 72 horas después de la fecha límite. Entonces, el 15 es, vamos a suponer, tu fecha límite, tienes 72 horas para registrar tu línea, y ahí si no la registras, ahí sí te bajan el switch, ahí sí te la suspenden. Entonces lo que están haciendo, la estrategia es, bueno, desconecto a los del cero, los demás ven que sí voy en serio, y entonces todos corren a registrarse. Esa es la apuesta que tiene ahorita el gobierno, me parece inteligente, pero lo que me parece que no se ha dado es la legitimación, la apropiación de la política, Luis. La gente sigue sin creer. Probablemente se va a ir a registrar más que por otra cosa, por miedo, por todo esto de que no quiere quedarse sin línea, pero me parece que la gente sigue sin confiar y sigue sin estar convencido de que esta política va a disminuir los delitos de extorsión. ¿Qué ha faltado? Pues ha faltado comunicación. La gente sigue desconfiada de que pues su información va a estar bien resguardada, y no nos han dicho hasta ahorita cómo las empresas están cuidando nuestra información, qué blindaje tiene y todo esto. Entonces, mira, en resumen, pues es una política que la quieren implementar sí o sí, y vamos a ver si esto les funciona del calendario pues escalonado de suspensión. Vamos a ver si esto funciona. Por lo pronto, pues no nos han explicado, ¿no? Porque pues está publicado un boletín, y cuidado que esto tiene que estar publicado en el Diario Oficial. Esto no es válido hasta este momento, ¿eh? Hay unos lineamientos publicados en diciembre del año pasado, y esos lineamientos siguen sin modificarse. Esto es un boletín, no sabemos cuándo se va a publicar en el Diario Oficial, seguramente será lunes o martes, pero tiene que estar publicado antes de la fecha que dicen los lineamientos, si no, pues las empresas tendrían un problema ahí de qué hacemos, porque ya llegó la fecha límite y esta no es oficial. Hasta ahorita esto, pues es oficial porque ya no lo dijo el gobierno, pero legalmente no es vinculante.
2: Oye, fíjate que esto es importantísimo. No se ha publicado en el Diario Oficial. Esto simplemente fue una infografía que sacó el gobierno. Entendemos que pues lo van a publicar, pero pues que han de tener muchas cosas ahorita que no lo han podido hacer. Seguramente en los siguientes días estará. Quiero pensar, ¿no? Si no, el caos jurídico que sería, pues que se les haya olvidado publicarlo en el Diario Oficial. Yo creo que no, y seguramente pues te están escuchando, Irene, entonces probablemente lo vayan a hacer muy pronto. Pero déjame preguntarte varias cosas, porque la audiencia nos está preguntando muchas cosas. Me dice aquí una persona, los lineamientos de la Comisión Reguladora de Telecomunicaciones establece que nomás basta la copia de la credencial, pero ahora la legislación también quiere datos biométricos. O sea, ¿cómo está esta cuestión? ¿Los lineamientos establecen solamente la credencial? ¿Y por otro lado te piden biométricos?
4: No. Los lineamientos no dice la copia, dice la fotografía si es en línea, y la original si acudes al centro de atención a clientes. Ajá. No hay copia, que no te aceptan la copia, de hecho. Okay. Y no es cierto que, bueno, no sé dónde esta persona vio lo de los biométricos, pero en ninguna parte te piden biométricos. Lo que puede ser que ha levantado confusión es que te piden una fotografía como prueba de vida cuando haces la vinculación en remoto, porque pues sí, yo podría agarrar cualquier credencial y registrar la línea. Entonces, quieren ver que la persona de la credencial seas tú, pero pero la foto es solamente para ver que seas la misma persona, no para guardarla como prueba biométrica. Entonces, no piden datos biométricos para el registro de línea. Si lo están pidiendo, hay un amparo por ahí que ya se otorgó. Si les están pidiendo biométricos, eso es ilegal, no tendrían por qué pedir biométricos.
2: Oye, déjame preguntarte algo, ¿cómo está el registro? Porque no ha sido sencillo y esperemos que de aquí al primero de agosto, que empieza la primera prórroga, pues se puede arreglar para poder consultar si estamos o no estamos registrados. Además, lo que a mí me choca es que son varias telefónicas, entonces realmente tendrías que checar en cada una de las telefónicas si alguien te registró, porque sí se ha dado el caso, líneas que pues que tú ni en cuenta, ¿no? Que ni topabas y resulta ser que sí estás registrado en una de, no sé, de cualquier telefónica. ¿Cómo se puede hacer o cómo ves eso hasta el momento?
4: Pues tocas uno de los puntos flojos de la política. Mira, resulta que para que tú revises qué líneas están registradas a tu nombre, tienes que mandar la misma información que para registrarte. Entonces, si la gente no se quiere registrar, pero quiere revisar qué líneas están a su nombre, pues está mandando la misma información. Tienes que mandar la foto de tu INE, tu foto, para ver qué línea es tu CURP o lo que sea. Todo eso lo tienes que mandar. Entonces, fíjate qué problema hay aquí. Si tú desconfías de que tus datos se van a resguardar o no, para ver qué líneas están registradas a tu nombre, tienes que mandar la misma información. Entonces, ahí hay una especie de contradicción, porque pues no debería de necesitarse eso. Pero por el otro lado, pues también entiendo, ni modo que yo consulte qué líneas están a tu nombre, Luis, pues tampoco podría tener eso. Entonces, hay gente que está consultando y está mandando la misma información que no quiere mandar para registrarse por desconfianza. Entonces, no sé si está guardando los operadores, no sé si están guardando la información de la gente que consulta, y eso no nos los han aclarado. Otro berenjenal, querido Luis, es el tema de las líneas de pospago. Ese ha sido realmente ires y venires de no entender qué está pasando. Mira, los lineamientos originales decían que todas las líneas tenían que registrarse. Y los de pospago también, porque no había ninguna distinción. ¿Y qué pasó? Pues de repente hubo una telefónica que consultó a la CRT y le dijo, oye, pues yo ya tengo la información de mis clientes de pospago, ¿qué te parece que lo haga directo? Y la CRT dijo, sí, mira, voy a sacar un criterio general diciendo que todas las de pospago, los operadores que quieran, lo pueden hacer directo. Y entonces, pues algunos dijeron no. Algunos operadores dijeron, no, a mí este criterio general no me alcanza, para mí es más importante los lineamientos, yo voy a pedir la anuencia de mi cliente que no me dio sus datos para el registro, mejor le pregunto si quiere. ¿Y qué pasó ahora el día de ayer con este boletín de la comisión? Pues este boletín de la comisión dice que los de pospago no necesitan trámite adicional. Si te fijas en el boletín, dice que la prórroga es para los de prepago, y dices, ¿qué? ¿Pospago no tiene prórroga? No, porque ya está asumiendo la CRT que pospago se registra directo. Bueno, tendrían que modificar los lineamientos también en ese sentido, y habrá que ver si en materia de datos personales eso es legal o no, porque la gente no dio su autorización para el registro. Mira todos los problemas que surgen de este tema de cambiar las políticas en el camino, ¿no? Me parece que entiendo que es una nueva política, pero se tenía que haber hecho con mayor reflexión. Entonces, sí hay varios tropiezos, el que tú mencionas, el de los pospago, que todavía se requiere modificar, querido Luis.
2: Es que, ¿sabes qué, Irene? Y no es nada más de este gobierno, espero que no sea, como decían por ahí, algo genético de los mexicanos, yo no creo, o sea, hay muchos mexicanos que son diferentes, pero no hacemos nada con proyecto ejecutivo, caray. O sea, vamos a trazar un tren, ¡ay, cómo se ve! Oye, hay que hacer una línea super, ¡ay, cómo se ve! Oye, el drenaje, ¡ay, vamos viendo! No, no hay bronca. Lo mismo estamos viendo aquí, o sea, de entrada, a lo mejor algunas personas dicen, oye, qué bueno que ya me vincularon mi línea porque tengo pospago y ya me ahorraron ese trámite, porque lo que menos queremos es hacer trámites. Pero habrá otras personas que digan, ¿por qué me estás registrando en algo que yo no quiero ser registrado? Y pues todo es, bien lo señalas, un berenjenal. Y al final lo que estamos viendo es otro parche. O sea, nos esperamos de aquí a agosto a ver qué pasa. Y si de aquí a agosto igual y tampoco se están registrando. O sea, son menos los que vas a pagar, ¿no? Nomás vas a pagar a los que terminan en uno o terminan en cero.
4: En cero. Cañón. Ahí vamos a ver, querido Luis, la resistencia de la gente, porque hay mucha gente que se está resistiendo. Y mira, yo repito, yo no estoy en contra del registro y ya registré mi línea, pero me parece que también es legítimo la gente que no está de acuerdo. ¿Cómo van a resguardar? Yo ya tenía mis datos con mi operador, entonces, pero la gente que tiene prepago, que es la gran mayoría, dice, bueno, yo no quiero dar mis datos, ¿no? Yo no quiero dar mis datos porque yo quiero mantenerme así, no porque sea un extorsionador, simplemente porque no confío en que mis datos estén bien resguardados. Tú has escuchado, Luis, el auditorio ha escuchado cómo los operadores están resguardando nuestros datos, qué tipo de blindaje de ciberseguridad tienen, nada. ¿Has escuchado que nos hayan venido a convencer de que esta política es correcta y es proporcional y es adecuada para evitar las extorsiones telefónicas? ¿Por qué no están atacando las extorsiones telefónicas desde los penales, que los reclusos tienen celulares y desde ahí hacen extorsiones telefónicas? ¿Ya nos han dicho cuántos SIMs en mercado negro se están vendiendo? ¿O nada más nos dicen, no, eso no va a pasar? Pues no nos convence. Eso no convence. Y te digo, no me parece una mala política, me parece una mala comunicación de la política y la gente no se la cree. Ese es el problema, la gente no la apropia, no la considera legítima. Entonces no está yendo a registrar. ¿Qué va a pasar? Pues a lo mejor registran por miedo, pero pues volvemos a lo mismo, no es lo mejor, no es lo mejor.
2: Igual si te suspenden y registras, te pueden volver a conectar la línea.
4: No, claro, sigue siendo tu línea.
2: Es lo que va a pasar.
4: Es lo que va a pasar. Ahora, hay una pregunta muy válida aquí. Oye, ¿cuánto tiempo mantengo mi número? Porque si no, mi número lo puedo perder. Bueno, normalmente son 90 días, dependiendo la política de cada empresa. Hay una circulación de números, porque si ya no recargas tu número ni nada durante 90 días, normalmente ese número lo pierdes. Entonces, eso, pero infórmense con su operador cuánto tiempo después lo pueden mantener. Porque mucha gente está diciendo, a ver, yo hasta de descanso me va a servir no estar conectado y voy a usar mi número en WhatsApp conectado a Wi-Fi, porque ya teléfono nadie usa, o poca gente usa, y voy a usarlo desde mi casa y desde el Wi-Fi, a ver, no pasa nada. Y ahí viene también una pérdida de lana a los operadores.
2: Sí, claro.
4: Importante pérdida de lana, ¿no? Porque pues la gente va a dejar de recargar como recargaba antes algunas personas. Te repito, vamos a ver si les funciona esta política escalonada de le suspendo al 10%. Lo importante ahorita es, bueno, publiquen en el Diario Oficial, informen bien, o sea, qué se debe, cómo fue la prórroga. Claro. Dijeron solamente 63 millones se registraron. Pues claramente necesitaban dar una prórroga, pero no nos han dicho por qué escalonada, qué se está esperando, en fin, todo esto que debería venir acompañada de la modificación a la política pública, la seguimos esperando.
2: Es Irene Levy, presidenta de Observatel. Te mando un abrazo, Irene, y gracias por estar con nosotros.
4: Otro para ti, querido Luis, abrazote.
2: 8:21

0: Vámonos a otras cosas. Fíjense nada más que la Red Nacional de Desaparecidos, de Defensores de Derechos Humanos en México, Amnistía Internacional y Defensoras, condenaron el homicidio de la buscadora Patricia Negrete Tafoya. Ella buscaba a su hermana desde el 2021. Es la quinta madre buscadora asesinada.
1: A su hermana se la llevaron en enero del 2021 y nunca dejó de buscarla. Siempre estaba esperando una llamada. Nosotros vamos a seguir buscándola.
2: Le dijimos al Congreso que la ley no estaba contemplando la seguridad y prevención de agresiones en contra de buscadoras.
0: En el Estado de México, el día de ayer, una persona que iba a ser llevada a un anexo, a un centro de rehabilitación, se resistió y con armas largas se atrincheró en su casa y secuestró a sus propios familiares. La historia es de Juan Gabriel González.
3: Luis Auditorio, buenos días. Han pasado más de 24 horas después de que Miguel N., de 35 años de edad, está atrincherado y con toda su familia de rehén en un domicilio ubicado en la colonia Héroes Tecámac, Estado de México. Y es que tras enterarse de que sería llevado a un anexo por ser adicto a las drogas, este sujeto se encerró en su propia vivienda y no ha dejado salir a sus tres hijos menores de edad, a su esposa y a sus suegros, a quienes tiene amenazados con dos armas de fuego. La escena comenzó desde la 1 de la madrugada de ayer jueves en una casa ubicada en las calles Felipe Villanueva y Abraham González, donde vecinos se percataron del ingreso violento e intoxicado de Miguel, y desde entonces nadie de su familia ha podido librarse de la retención. Dicha situación ha generado una intensa movilización y presencia de cuerpos de seguridad, incluyendo de negociadores de la Fiscalía General de Justicia de la entidad, así como de elementos de élite especiales del Ejército y Marina, para tratar de incursionar, neutralizar al sujeto y ponerlo a disposición de las autoridades. Ha sido más de un día completo de tensión e intentos de las autoridades por ingresar al domicilio ante el temor de que este hombre pueda atentar contra sus hijos de 8, 10 y 13 años de edad, de su esposa, de sus dos suegros que son adultos mayores o de él mismo. Incluso y en calidad de voluntarios han llegado representantes de clínicas de adicciones para tratar de convencer a Miguel de que desista de su encierro y libere a sus familiares, pero la respuesta ha sido negativa. Incluso ha amenazado con enfrentarse a tiros con la policía.
4: Tiene a su familia resguardada, tres menores, dos adultos, y no se quiere entregar.
5: Dice que sí, pero dice al último que no.

0: se ha entregado, ya ha liberado a su familia. Juan Gabriel, ¿qué pasó? Buenos días.
1: Así es, Luis Auditorio, muy buenos días. Pues finalmente, después de casi 30 horas de permanecer atrincherado, este sujeto conocido, ubicado o señalado como Miguel N., de 35 años de edad, ya se entregó a las autoridades, salió casi semidesnudo de esta vivienda ubicada en la colonia Héroes Tecámac del Estado de México, allá precisamente en este municipio de Tecámac, muy cerca del aeropuerto El AIFA. Decirte que pues después de todo un trabajo que se hizo por parte de autoridades federales, estatales y locales, incluso hubo la movilización de fuerzas especiales del Ejército y Marina que trataron de incursionar varias veces. También estuvieron presentes familiares, vecinos, e incluso hubo presencia de personas que dirigen anexos. ¿Por qué se dio todo esto? Porque justamente tras enterarse de que sería llevado a un anexo por ser adicto a drogas, este sujeto, Miguel N., se encerró en su propia vivienda y no dejaba salir a sus tres hijos menores de edad, a su esposa y a sus suegros, a quienes tenía amenazados con dos armas de fuego. Esta escena comenzó desde la 1:00 a.m, pero de ayer jueves, en el domicilio que te señalo, es ubicado en la calle Felipe Villanueva y Abraham González de este municipio mexiquense, donde vecinos se percataron del ingreso violento e intoxicado de Miguel, y desde entonces nadie de su familia podía liberarse de esta retención. Dicha situación, te decía también, generó una intensa movilización y presencia de cuerpos de seguridad, incluyendo negociadores de la Fiscalía General de Justicia del Estado de México. Y, pues, en total fueron más de 30 horas las que estuvo atrincherado este sujeto con sus menores, apuntándoles con las armas. Tenía una escuadra y tenía un rifle de alto calibre.
0: ¿Una escuadra? Los niños, rifle de alto calibre, perdón que te interrumpa, Juan Gabriel, secuestrada la familia y entiendo que adicto al cristal, ¿verdad?
1: Exactamente. Okay. Todo se deriva, todo explota porque le dijeron, te vamos a anexar.
0: Sí.
1: Y este tema de la adicción al cristal y a otras drogas sintéticas, pues le causó ya esquizofrenia. Los niños de 8, 10, 13 años de edad, la esposa y los adultos mayores que son sus suegros, en pánico. Incluso hubo una escena ayer para tratar de aminorar y quitar a toda esta escena de policías, de soldados, de elementos de la Marina, de la Guardia Nacional. Alguien se asomó por ahí de las 10, 11 de la noche. Una mujer a lo lejos expresaba, no estamos de rehenes, no pasa nada, estamos bien. Todo este escenario es porque ustedes están aquí, pero mis hijos están espantados. Eso lo decían las autoridades, quizá fue una medida o una acción desesperada de la esposa para tratar de quitar todo este escenario y la presión, obviamente, a los medios de comunicación que reportaran o que estuvieran reportando en vivo lo que sucedía. A final de cuentas, te puedo decir que hace 10 minutos, semidesnudo, ya salió este sujeto, se acaba de entregar. Obviamente ya también entraron las autoridades, elementos de la Fiscalía, de la Guardia Nacional, de la Policía Estatal, para primero ver en cómo están los pequeños, los tres niños, para ver cómo está la esposa, cómo están los adultos mayores, y de entrada llevarse o presentar a este sujeto, Miguel, de 35 años de edad, presentarlo ante el Ministerio Público y determinar qué va a pasar. ¿Lo van a procesar, perdón, o lo van a llevar a una clínica de rehabilitación? ¿Y de qué tamaño fue esta movilización, Luis? Tuvieron que evacuar ayer tres escuelas, por lo menos 15 viviendas alrededor, pero bueno, nadie sabía lo que sucedía. La mujer, en este caso se dice que la esposa de este sujeto subió un video a redes sociales donde se ve claramente este sujeto, Miguel, de 35 años, con un rifle. Hay una imagen que está en redes sociales, se ve claramente ahí. Y bueno, también creo que la labor, lo que están en este momento diciendo, nos comparten policías de la Guardia Civil de Tecámac, quienes hicieron una labor importante, fueron estas personas de diversos anexos que trataron de platicar con él. Más tarde te voy a compartir un audio y un video que de una de estas personas que trató de platicar con él varias veces y decía, estoy drogado, intoxicado, y el nivel que tiene este personaje ya es prácticamente de locura, y estaba dispuesto a enfrentarse a tiros, así lo dijo esta persona que trató de platicar con él de un anexo. Estaba dispuesto a enfrentarse a tiros con la policía. De ese nivel, de ese tamaño, estaba la tensión.
0: Gracias.

0: Juan Gabriel, estamos muy atentos de todo lo que ocurra. Te mando un abrazo y bueno, te quedamos pendientes. Buen día.
1: Pendientes, Luis.
0: Gracias, gracias, Juan Gabriel. Ahí está esta historia. Acaba de suceder, acaban de ser liberadas las familiares de Miguel, drogado. Estaba adicto al cristal, lo querían anexar. Y bueno, pues ahora lo han liberado, ya ha liberado a su familia, estará detenido y bueno, pues ya veremos qué es lo que pasa con las armas de alto poder. Imagínense nada más lo peligroso que es el tipo drogado y con una escuadra y un rifle de asalto. 8:30, escuche esto.
2: Tanto la señorita Halsing como yo fuimos víctimas de lo sucedido durante los festejos por la victoria de la Selección de México el día jueves. Este video no es para buscar venganza ni generar odio. Es para buscar la ayuda médica de la señorita Halsing, que el neurocirujano dice que tiene inflamación en su cerebro, fractura de cráneo, parte inferior, sangrado en el cerebro, coagulación, fractura en uno de los huesos del cuello que unen las cervicales, por lo que su estado es bastante delicado. Tanto la mamá de la señorita como yo pusimos nuestras denuncias en fiscalía el día viernes y esta persona, el responsable, salió en libertad el día domingo.
3: Las investigaciones respecto al conductor de la camioneta nos llevan a concluir de que se trata de un delito culposo.
4: Aquí lo más lamentable fue lo que se dio posterior al atropellamiento. Las personas afectadas, quizás amigos, familiares de los lesionados, se dieron la tarea de bajar de conductor y bueno, haciendo justicia por su propia mano, en una trifulca que fue, la verdad, bastante lesionado.
5: El que sí es un hecho es que desafortunadamente y ante esta situación pues vamos a tener que cerrar las avenidas principales, que nos va a causar otro problema obviamente a los ciudadanos que transitan, que no son aficionados o que no tienen nada que ver con los festejos futbolísticos, ¿verdad? Pero sí, en este momento sí tenemos ya la claridad de que vamos a tener que cerrar todas esas avenidas principales para prevenir una situación como esta.
0: La noche del 25 de junio del 2026, durante los festejos por la victoria de la selección contra Chequia, un automóvil embistió a un grupo de aficionados sobre el Boulevard Lázaro Cárdenas en Cabo San Lucas. 17 personas resultaron lesionadas, 10 aún están hospitalizadas. En estado grave se encuentra el conductor al que quisieron linchar. Días antes, en Chihuahua, ocurrió un hecho similar durante los festejos por la victoria de México contra Corea. Un conductor de una camioneta pick-up atropelló a un grupo de aficionados después de que su vehículo fuera rodeado por la multitud. El sangoloteo. Es la turba, es la muchedumbre, es la gente, es la banda, es la raza que se arremolina en torno a un vehículo y empieza a moverlo como una especie de festejo. ¿De festejo de qué? En el caso particular de Los Cabos, el conductor, entiendo, iba con su familia. Y justamente cuando está tratando de circular, lo empiezan a sangolotear. Algo similar ha sucedido también en Zacatecas, en donde uno de los dirigentes juveniles de Morena fue suspendido porque terminó además agrediendo a la mujer cuyo automóvil sangolotearon. Ahí no hubo heridos, no pasó nada, solamente un tipo que estaba alcoholizado, en este caso el líder juvenil de Morena en Zacatecas, que estaba sangoloteando automóviles. Y aquí uno se pregunta, legalmente, ¿qué hacemos? O sea, vas con tu familia, de pronto te da el pánico, te están sangoloteando y alguien le gana el impulso, arranca y provoca la tragedia de Chihuahua o provoca la tragedia de Los Cabos. ¿Qué hacemos? ¿Quién es responsable? ¿Esta muchedumbre tiene algún grado de responsabilidad? Pues le preguntamos al mejor abogado penalista en este país, que es el doctor Gabriel Regino. Te mando un abrazo, Gabriel. ¿Cómo estás? Muy buenos días.
1: Luis, ¿qué tal? Muy buenos días. Bienvenido de regreso. Se te extrañaba.
0: Gracias.
1: Qué bueno que ya estás bien. Saludos al auditorio. Y el tema que tocas es un tema transversal, muy importante de abordar, precisamente ahora que estamos en esta fiebre mundialista.
0: Dame un segundo, Gabriel, porque tenemos un problema con tu audio. A ver si podemos retomar la comunicación de otra manera. Mientras tanto, déjeme compartirle este video que fue publicado en redes sociales. Él es René Porras, es víctima del atropello registrado en Chihuahua durante los festejos por la victoria de la selección mexicana. René está pidiendo apoyo para solventar los gastos médicos de su amiga Yadlin Citlali, que bueno, pues fue atropellada por este conductor en Chihuahua, que, insisto, pues primero los están sangoloteando. Escuche, esto es lo que dice René Porras.
2: Tanto la señorita Halsing como yo, Halsing recién graduada de la licenciatura en Relaciones Internacionales, fuimos víctimas de lo sucedido durante los festejos por la victoria de la Selección de México el día jueves. Este video no es para buscar venganza ni generar odio. Es para buscar la ayuda médica de la señorita Halsing, que el neurocirujano dice que tiene inflamación en su cerebro, fractura de cráneo, parte inferior, sangrado en el cerebro, coagulación, fractura en
0: una.
2: Ahí
0: es parte de una campaña que están haciendo en Chihuahua para apoyar a esta persona que terminó pues herida en estos festejos. Y se supondría que es un festejo. Y en ese festejo, pues la turba, la muchedumbre, se convierte en una masa en muchas ocasiones irracional. Y el miedo también de alguien que termine pues ahí en la trifulca, en el sangoloteo, puede terminar muy mal. ¿Quién es responsable? Retomo la comunicación, Gabriel. Una disculpa, teníamos un problema técnico. Ahora sí te escuchamos perfectamente. Cuéntanos.
6: Gracias, estimado Luis. Bueno, pues sí, es una situación muy compleja lo que está sucediendo con motivo de estas celebraciones dentro de la fiebre mundialista. Lo que ha ocurrido, como bien lo refieres, en Chihuahua, en Zacatecas y en Los Cabos, Baja California. Primeramente, hay que decir que todas las autoridades, principalmente las que tienen a su cargo la responsabilidad de protección civil y de seguridad, deben de prever lo que puede ocurrir antes, durante y después de un partido de esta magnitud, porque siempre va a convocar concentración de multitudes y se tiene que hacer un despliegue táctico y operativo para la prevención de incidentes, para la prevención y atención en su caso de situaciones de salud con ambulancias, con presencia policial, presencia de bomberos, presencia de guías, etc., etc., etc. Entonces, si en el caso de lo que ha ocurrido, al menos en estos tres eventos que se refieren, no vemos la intervención preventiva de una autoridad, eso es algo que también las fiscalías deben oficiosamente de investigar, porque la obligación de las autoridades en el campo de sus responsabilidades municipales y estatales es estar al pendiente de este tipo de concentraciones multitudinarias para evitar que ocurran eventos como los que estamos viendo.
0: O sea, de entrada no debería de haber un coche circulando entre la multitud, ¿no? ¿Por qué llegó el coche
6: eso,
0: ahí?
6: Exactamente. Uh-huh. Eso es lo más importante y eso es de una lógica elemental. Si las personas van a celebrar en algunas de las principales vialidades que ya se tienen ubicadas y conocidas, la autoridad tiene que cerrar el tránsito, el paso al tránsito vehicular, para evitar precisamente este tipo de fenómenos que derivan en violencia. Entonces, ¿quiénes tienen que responder no solo administrativa, política y penalmente? Son los responsables de protección civil y de seguridad de los municipios. No puede quedar solamente en una anécdota, porque esa falta de actuación preventiva provoca que los ciudadanos que van en sus automóviles queden atrapados en turbas que, con la justificación de que están celebrando, establecen aduanas de paso de las que depende el sangoloteo que permitan los ocupantes de un vehículo para que puedan avanzar, sin saber los que están haciendo ese sangoloteo, las condiciones personales de salud, de urgencia, de situación emocional, claro, de las personas que van al interior del vehículo. En el caso de Los Cabos, uh-huh, antes del YETA, se pueden observar en los videos que corren en las redes sociales, una pareja de adultos mayores, que están casi brincando por la fuerza con la que están moviendo el vehículo. Ni siquiera tienen consideración no solamente de las condiciones mecánicas del vehículo, sino de personas de la tercera edad, con lo que eso puede provocar. Y en consecuencia, este tipo de actitudes puede provocar en las personas que lo están sufriendo un estado de alerta máxima que los obligue a tener que buscar la manera de salir de ese entorno. Y entonces aquí es donde la ley penal puede establecer que una persona, aunque haya atropellado a otras, ajá, no sea penalmente responsable, porque podemos estar ante lo que técnicamente se conoce como estado de necesidad disculpante, donde el conductor, okay, puede decir, vengo con mi esposa, uh-huh, está mi niña, se espantaron, tienen temor, sentimos que nos van a voltear, pues instintivamente lo que hago es acelerar, claro, para salir de ese peligro. Además, las personas que están haciendo esa conducta también deben de estar conscientes, aun y cuando estén bajo los efectos del alcohol, uh-huh, de que ellos mismos se están colocando en una situación de riesgo al realizar este tipo de conductas no consensuadas, uh-huh, ante vehículos de conducción automotriz. Entonces, quien vendría a ser penalmente menos responsable es el conductor que está buscando evadir una turba que ilegalmente y sin ningún derecho le está afectando su estabilidad.
7: Oye, Gabriel, y esta turba, la gente que está ahí festejando, que empieza a sangolotear, esto que señalas, pues sí, es una aduana. Si quieres seguir pasando, te tenemos que sangolotear. Son de alguna otra manera responsables, pero ¿cómo los ubicas? O sea, al final de cuentas, pues es una acción que está realizada de forma colectiva. Se dividen, por ejemplo, las penas entre todos, se castiga a cada uno, se investiga algo, en un deber ser, por supuesto, porque aquí sabemos que al final lo más seguro es que vayan a terminar en carpetazos. Máxime en el caso de Los Cabos, en donde terminan linchando al conductor que los arrolló.
6: Esta última acción, que viene todavía a darle una condición más preocupante al hecho de Los Cabos, donde, como tú puntualmente lo señalaste, hacen justicia por propia mano, ahí estamos ya ante una situación de desquite, de una acción violenta contra la integridad de esta persona que aparentemente sigue hospitalizada y que podría ser calificada como tentativa de homicidio. Y las personas que intervienen en ese evento pueden ser identificadas a partir de dictámenes periciales sobre el video, los fotogramas que de él se extraigan y los testimonios que se vayan recabando a través de entrevistas a todos los testigos, incluyendo a la esposa que tuvo que bajar rápidamente el vehículo ante esta agresión. Y de esta manera, si no se puede establecer quién de tantos dio tantas, uh-huh, patadas, la ley penal resuelve la situación de esta manera, okay, imputándole el hecho a todos aquellos que hayan participado, inclusive al que posiblemente, perdón por decirlo gráficamente, quien le haya pateado una pierna, ajá, va a responder por los resultados de toda la golpiza que entre, ya, todos les están propinando.
7: Es Gabriel Regino, gracias Gabriel, te seguimos en tus redes.
6: @ Gabriel Regino, un fuerte abrazo para ti, para toda la audiencia, y celebrar no autoriza dañar.
7: Gracias Gabriel, te mandamos un abrazo. Son las 8:44.
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7: Deme dos segunditos. Tengo que hacer una escala técnica. Regreso. Es otra escala. O sea, voy a leer algo. No empiecen. Ahorita regreso. Pero después de la pausa, le cuento sobre el Batman de Lagos de Moreno. Son unos tipos que están metiendo a las rateros, supuestamente, amarrados a los postes, como si fuera Batman. Bueno, pues hay investigaciones al respecto. Regresamos con eso y más. Esto es MBS Noticias. Estamos escuchando en este preciso instante nada más y nada menos que a Mike Jones, vocalista de The Clash. Qué buena rola. Rock the Casbah, The Clash.

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0: Batman, como las películas de Batman. Obviamente, pues lo que están haciendo también estos Batmans, estos Vengadores, pues también es ilegal, aunque muchas personas en la desesperación de México, pues digamos, ¡ay, sí, qué bueno, alguien que hace justicia! Pero sigue siendo ilegal, y además mucho más peligroso que tengas a un Vengador, pues, tratando de llevar justicia por propia mano. Elsa Marta Gutiérrez, desde Jalisco.
1: Gracias, Luis. Buenos días. Así es, la Secretaría de Seguridad informó que ya fueron identificados dos vehículos presuntamente relacionados con los casos de personas amarradas a postes en Lagos de Moreno. El secretario Juan Pablo Hernández señaló que tienen registrados 5 eventos de este tipo. 2 ocurrieron en 2024 y 3 durante el 2026. En los casos de este año se han visto involucrados 4 personas. Explicó que las investigaciones apuntan a que los responsables serían pobladores, quienes han golpeado, rayado y amarrado a los presuntos ladrones de motocicletas.
2: Pues sabemos que son mismos pobladores, ciudadanos de ahí de la zona de Lagos. Se está investigando, ya por ahí hay información de algún grupo de personas que pudieran estar relacionadas con esta situación. Hay un par de vehículos identificados. Bueno, de los 5 eventos que tenemos registrados, hay 2 en donde está identificado 2 vehículos diferentes en 2 hechos diferentes, por lo cual podía tratarse de, obviamente, 2 o más personas.
1: Explicó que las cámaras del escudo urbano permitieron detectar los vehículos, pero al tratarse de imágenes captadas durante la noche, no ha sido posible identificar las placas, aunque se tienen características que permitirían ubicarlos. Dijo que las personas que han sido amarradas o atadas son consideradas víctimas. Ninguna cuenta con antecedentes penales.
2: Justo en Lago de Moreno, bueno, pudiera tratarse de los mismos jóvenes que habitan ahí. Todo tiene que ver con el municipio. Tanto los jóvenes que se pueden dedicar al robo de motocicletas, como lo que sería las personas que los están dejando amarrados.
1: Afirmó que la Fiscalía del Estado investiga si esos pobladores pertenecen a algún grupo delictivo. Por lo pronto, al presunto responsable lo llaman el Batman de Lagos de Moreno. Luis, seguimos al pendiente del caso. Buenos días.
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0: Ocho con 52 minutos, nuestra jefa de información es Diana Alcaraz. Dian, ¿cómo estás?
4: Muy bien, Luis, buenos días. Un saludo a ti, un saludo a todos los que nos ven y nos escuchan. Y vámonos con información, porque tras la reunión que sostuvo en Palacio Nacional con el rey de España, Felipe VI, la presidenta Claudia Sheinbaum detalló que ambos hablaron sobre distintos temas, entre ellos la importancia de los pueblos indígenas y la solicitud de disculpa por los abusos cometidos durante la conquista. Además, indicó que ambos reafirmaron el compromiso de fortalecer la cooperación entre ambas naciones.
5: Le planteé que para nosotros es un asunto de identidad nacional, de reconocimiento y de no a la discriminación, no al racismo, no al clasismo, no a ninguna forma de discriminación. Y que por eso es un asunto de dignidad para México. Él escuchó, planteó posteriormente que en este encuentro iberoamericano que se va a realizar en noviembre en España, en Madrid, una de las mesas de trabajo es justamente sobre pueblos originarios, sobre pueblos indígenas, y que a él le interesaba, una vez que habíamos hablado de este tema, pues seguir trabajando conjuntamente hacia adelante.
4: Con motivo del próximo partido de la selección mexicana, Luis, que se realizará el 30 de junio, el gobierno federal publicó un decreto firmado por la presidenta Claudia Sheinbaum en que se determinó la suspensión de clases en escuelas públicas y privadas de educación básica, media superior o superior en la Ciudad de México. Además, las dependencias públicas de la Administración Federal ubicadas en la capital del país tendrán home office, lo que se ha aplicado durante los últimos partidos, pero bueno, pues ya se publicó el día de hoy este nuevo decreto que aplica para el próximo martes, cuando México se va a enfrentar a... No sabemos todavía quién, hasta el día de mañana podríamos saber contra quién se va a enfrentar, pero al menos ya está ese decreto, ahora sí, otra vez home office, no va a haber clases y pues para para prepararnos otra vez para esperar los festejos ahí en el Ángel y en toda la Ciudad de México.
0: Y ojalá que sean más festejos, ojalá que sí.
4: Ojalá que sí, la verdad es que sí, pero festejos mesurados y no como ocurrió también en Zacatecas, donde el secretario de Jóvenes de Morena, Jaime Castillo, fue suspendido tras difundirse un video donde agrede a una conductora durante los festejos de la selección mexicana tras el juego con Chequia. En el video se aprecia como un grupo de personas intentaban mover un vehículo de un lado a otro y la conductora aceleró unos metros. Momentos después, un hombre, Luis, se acercó a la ventana del piloto y le dio un puñetazo a la mujer. Este hombre es Jaime Castillo, el secretario de Jóvenes de Morena allá en Zacatecas, por lo que ya fue, pues evidentemente, retirado del cargo a través de un comunicado. Morena se deslindó de los hechos. Y bueno, pues cabe señalar, Luis, que este funcionario, ahora exfuncionario, pues ya había sido señalado anteriormente por alguna agresión, por algunas amenazas contra mujeres. Entonces, pues ya se fue separado del cargo.
0: Eso me llamó la atención porque muy bravucón, se ve que andaba ya con sus chupes. Pero le pega a la chava. Bueno, no le pega a la chava, le pega al coche de la chava, que es una conductora.
4: Sí, pues en el video se ve como que la ventanilla pues está abajo y sí alcanza a pegarle. Unos dicen que sí alcanza a pegarle a esta conductora, que es una conductora de aplicación.
0: Ok.
4: Pero, mira, al final, o sea, el acto está hecho, o sea, le pegó o no le pegó, pero sí es...
0: Sí, porque se ve que como ese tipo clásico machito, bravucón, contra mujeres. ¡Ah, tú qué!
4: Exactamente.
0: Porque no querías que te zangolotearan, pues yo creo que nadie quiere verse ahí.
4: Yo creo que sí, ¿no? O sea, tú vas manejando y pues se te acercan todo. Pero escuchemos estas rechiflas que al final ocurrieron allá en Zacatecas. Pues ahí estos hechos que se están registrando en varias partes del país, no nada más fue en Zacatecas, donde se acercan jóvenes o varias personas y empiezan a zangolotear pues los vehículos.
0: No lo hagan, compas.
4: No lo hagan.
0: Que pueden hacer muchas otras cosas porque zangolotean vehículos, pero bien decía Gabriel Regino, puedes bloquear, o sea, las autoridades de Protección Civil Municipal
4: no tendría
0: que bloquear alrededor. Es lo que tendría que estar pasando para que no llegara a haber coches en esa zona. Oye, ¿qué más?
4: Tenemos más información, Luis, porque el controvertido centro de detención para migrantes denominado Alligator Alcatraz, considerado uno de los emblemas de la política de deportaciones impulsadas por el presidente de Estados Unidos, Donald Trump, ya anunciaron el día de ayer que fue completamente cerrado, terminó sus operaciones durante su funcionamiento, que fue menos de un año, ejecutó cerca de 21,000 deportaciones, acompañado del zar de la frontera, Thomas Homan. El gobernador de Florida, Ron DeSantis, pues dio más detalles de esta que cerraron el Alcatraz de los Caimanes.
6: Esto ha contribuido a retirar de las calles a muchas personas peligrosas y a expulsarlas no solo del estado de Florida, sino también de Estados Unidos.
4: Pues ahí está esta cárcel.
0: Eran literalmente unas carpas en medio de un pantano con un calor atroz, más el calor que se está viviendo en estos momentos. Y deja tú a los migrantes, los custodios.
4: También.
0: Son los que podrían haber sufrido, que es a los que a estos tipos les importa proteger.
4: Sí, no, tampoco los migrantes.
0: En esta Alligator Alcatraz estuvieron mexicanos que después denunciaron, y entiendo tienen un proceso todavía contra la Unión Americana, que eran amarrados, pies y manos, los ponían en el suelo y tenían que comer como perros.
4: Sí, de hecho.
0: Y eso era una constante contra muchos migrantes.
4: Platicaste en este espacio con el papá de estos dos jóvenes mexicanos, donde él pedía que querían regresar pues al país, pero sí, él completamente pues describía cómo era que los ponían a comer.
0: Y por cierto, Rutilio Escandón, cónsul de México en Miami, un impresentable de la Cuarta Transformación, defendía el Alligator Alcatraz.
4: Sí. Él decía, ¿no? Ya vinimos, ya estamos aquí checando, estamos visitando el lugar y pues ya checamos que todo está bien, pero pues en realidad no.
0: Y de acuerdo a García Soto, ya le tienen el guante también los gringos.
4: Sí. A ver si antier publicaba en su columna que ya le tienen el ojo ahí a Rutilio Escandón.
0: Está bueno. Pues gracias, Diane.
4: Gracias a ti.
0: ¿Te seguimos en tu red?
4: Sí, me pueden encontrar en Twitter como Diane Alcaraz. Buen día.
0: No nos tardamos.
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26: México, el litro de Magna se ubica en 23 pesos con 82, la Premium en 28 pesos con 79 y el diésel en 26 pesos con 99 centavos. Finalmente pierde la criptomoneda más conocida, el Bitcoin, 1.08%. Se compra en 1,034,424 pesos por cada cripto. Luis, es mi reporte al auditorio. Muy buenos días.
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0: 5640-05125. Voy de nuevo, 5640-05125. Nuestro WhatsApp ya sabe que está abierto absolutamente para todo nuestro auditorio. 5640-05125. Mucha gente me dice, no entiendo que si ya tengo pospago, tengo que registrar o no. Mira, si tú pagas con la tarjeta de crédito cada mes, si tu línea telefónica está vinculada, está domiciliada, como se le llama, ya no te tendrías que registrar. Es parte del acuerdo. Si estás en contra de eso, bueno, pues puedes apelar y irte a amparos y todo el tema que está alrededor. Pero, en concreto, si tú pagas en postpago, es decir, tienes un plan, no te tienes que registrar. No hay bronca. Ya estarías registrado de forma automática. El registro, que además ahí está en nuestras redes, la infografía de cada cuándo te tienes que registrar, es a partir de los teléfonos postpago, es decir, los que vas recargando conforme se te va acabando el saldo. Son los que habría que registrar. Y si no, pues se supone que te van a pagar la línea. Nos dicen, hola Luis, me mandan aquí un video. Aguas, esto pasó en Apatzingán con los festejos y pudieron ocasionar una desgracia mayor. ¿Qué no se supone que tienen capacitación? Son unos policías que no les fue muy bien en Apatzingán y sí estaban también ellos pues ahí en la gresca. Te escuchamos en Los Cabos, está padre festejar, pero la verdad es que sí se pasa la gente. Igual sucedió la persona que aventó el carro, que atropelló a 17 personas y acabaron linchando al conductor del auto, justamente lo que platicamos hace un rato. Cuando dijo conductora, creí que era conductora de un programa, pero ya entendí que era conductora de aplicación, así de este menso ahí de Zacatecas, líder de Morena, que termina por pegarle al coche en el barco de los angoloteos también y de los festejos del Mundial. Nos dicen aquí en el WhatsApp 5640-05-125. Hola Luis, si a ti no te gusta el partido que impulsa Belauzarán, tú ponte al frente de un partido. No, yo cuestiono, pregunto, incomodamos a todo mundo, ¿qué te digo? Esa es nuestra chamba. Nuestra chamba es caer mal. Ni modo. Gracias. No, pero gracias por el mensaje. Todas las personas valemos suficientes para apoyar y votar con el objetivo de convertir a México en un país. Ya hemos pasado los últimos años más espantosos. Todos los mexicanos merecemos un mejor país. Sí, estoy totalmente de acuerdo. Lo que no sé es si esa posibilidad se enfrasca, se circunscribe a un partido político como Somos MX, lo cual no sé tampoco si entre más partidos políticos tengas realmente más democracia, por eso lo preguntábamos. 5640-05-125, 5640-05-125, 9:10. Nos enlazamos hasta Venezuela, Osmary Hernández, todo nuestro cariño, toda nuestra fuerza, y pues estamos muy, muy preocupados, consternados frente a lo que estamos viendo allá en Venezuela, una cifra de personas fallecidas que va ascendiendo con brutalidad. ¿Qué está pasando? ¿Qué nos puedes comentar, Osmary? Buen día.
1: Bien, fíjate, Luis, avanzan las horas y también pues aumenta la preocupación, la sensación de tristeza, la gente va saliendo del shock, pero no del miedo. Ya muchos pasaron su segunda noche en la intemperie, en espacios públicos, y otros que han sido ya habilitados como refugios para pues evitar posibles réplicas y ante los daños evidentes en los edificios donde se encontraban sus residencias. Al mismo tiempo continúan las labores de rescate de las víctimas que quedaron atrapadas en estos edificios. Venimos de un edificio en el este de Caracas, en la urbanización Bello Campo, y allí, en horas de la noche de este jueves, lograron rescatar a una mujer de nombre Laura. Ella logró salir de entre los escombros, actualmente está recibiendo atención médica, pero al mismo tiempo también hay familias que están en las afueras desesperadas. Ya la paciencia se agota, la desesperación, entendiendo que pues con el paso de las horas la situación se hace más preocupante. Las primeras 72 horas son determinantes en este tipo de casos, y pues las familias comienzan a impacientarse en las afueras para conocer del paradero de sus parientes, de sus seres queridos. También más temprano hubo un balance por parte de la presidenta encargada, Delcy Rodríguez, sobre cuál es la situación en este momento en el país. Vamos a escucharlo.
2: En el balance general debemos informar que lamentablemente ya tenemos 589 personas fallecidas y 2.980 personas heridas. Pero también hemos rescatado con vida decenas de personas, que nos causa alegría que puedan dar ese abrazo a su familia y a los seres queridos. A esta hora también ya se han producido 214 réplicas, lo cual demuestra y expresa la actividad sísmica en nuestro territorio. Y bueno, este proceso de liberación de fuerzas sísmicas que se están dando en las últimas horas.
1: Bien, pues te puedo contar que ya hoy se observan más personas en la calle, haciendo recorridos, circulando, retomando algunas actividades. Por supuesto, los servicios no esenciales están suspendidos, las clases están suspendidas, se han ido recuperando en algunas zonas ya, en la mayor parte, de hecho, los servicios públicos, la electricidad, el agua, las comunicaciones siguen fallando, especialmente en algunos sectores, aunque en otros ya está funcionando plenamente. La conectividad sigue siendo un tema, y pues también te comento que justo en medio de esta situación de emergencia nacional, se levantaron las restricciones de acceso a la red social X. Eso era algo que había sido bloqueado por orden de Nicolás Maduro, y desde entonces permanecía, los venezolanos tenían que utilizar VPN o algunas otras herramientas para poder revisar esa red social. A medida que la demanda de información se hacía mayor, pues se desbloqueó el acceso a esta red, y pues para que las personas estuvieran informadas. También ya comienza a llegar la ayuda humanitaria internacional de Estados Unidos, de países, se espera también la de México, Perú, República Dominicana, España, Colombia, en las próximas horas, pero pues esa ayuda se va a centrar en el estado de La Guaira, que es el más afectado luego de estos dos terremotos.
0: Me ha impactado la ayuda, y también cómo se han volcado muchos países a tratar de mandar pues apoyos. México también está incluido, pero particularmente el de Estados Unidos, con la relación política, social que hay en estos momentos, con el mismo título, inclusive, de la presidenta encargada de Venezuela, ahora mucho, mucho, mucho más favorable hacia los Estados Unidos. ¿Qué nos puedes decir sobre ello, sobre estas ayudas, sobre lo que están mandando los diversos países, Osmari?
1: Sí, justamente anoche se reportaba confirmada la embajada de Estados Unidos en Venezuela, la llegada de personal que se va a sumar a las labores de búsqueda, salvamento y de remoción de escombros. Pero como te decía, lo que presumimos es que esta ayuda se va a concentrar en el estado de La Guaira. En los recorridos que hemos hecho en Caracas, hasta el momento no hemos observado personal extranjero en ninguno de los puntos donde colapsaron las instalaciones. Sin embargo, pues no descartamos que en las próximas horas se pueda observar que se sumen a estas labores estas personas que están llegando. También están llegando insumos, y por supuesto a nivel local, a nivel interno, es como un flujo que no se detiene, la solidaridad que se recibe en los centros de acopio. De hecho, justo estoy pasando frente a uno de ellos, y cada momento ves cómo llegan personas, cada quien de acuerdo con sus posibilidades, con sus recursos, pero muy comprometidos con la situación que afecta a nivel nacional, aunque no hayan estado cerca del lugar de que fue más afectado, de las zonas de desastre. Claro. Pues las personas se suman a apoyar, algunos con artículos, insumos médicos, también de alimentos, y otros llegan con picos y palas a las zonas de desastre a apoyar a los cuerpos de seguridad, porque hay que decir que esa es una de las fallas que hemos observado y que denuncian los vecinos, falta de personal, ante lo cual pues las ayudas de los civiles que simplemente llegan a sumarse sin tener conocimiento del tema, pero sí con gran disposición, ha sido también fundamental.
0: Osmari Hernández, fuerza Venezuela, mucho, mucho cariño, mucha fuerza aquí desde México, y veremos cómo se va reconstruyendo el país, literalmente. Gracias, Osmari.
1: Gracias.
0: Te mandamos un abrazo. Son las 9:19. Es el presidente Donald Trump, luego de alardear el día de ayer que en un día se apoderaron de Venezuela, y ahora que pues enviará ayuda ante este desastre.
3: Tomamos el control de Venezuela en menos de un día, y el petróleo está fluyendo, y nos llevamos de maravilla con ellos. Vamos, por cierto, a ayudarlos con el gran y tremendo terremoto de anoche, del que ya leyeron, un masivo muy grande en Caracas, pero vamos a ayudarnos.
0: La presidenta de la República, Claudia Sheinbaum, confirmó hace unos minutos que habló con la presidenta encargada de Venezuela, Delcy Rodríguez. Escuche, que va a hablar, que no habló, que va a hablar. Escuche.
4: El día de hoy a las 10 de la mañana, terminando la mañanera, tengo una llamada con la presidenta de Venezuela para ver qué más necesitan y qué apoyos podemos brindar. Este es el agrupamiento Yumare. Este es un informe que me dio el general secretario esta mañana. Son 250 militares que llegaron, 18 canes y dos representantes de la Secretaría de Relaciones Exteriores. Enviamos también insumos médicos, herramienta y equipo. Y fueron recibidos ayer por la noche por autoridades de Venezuela. Iniciaron la descarga, son tres aviones. Y hoy en la mañana, muy temprano, ya iniciaron las labores de rescate. Ya les asignaron un área y están en las labores de rescate.
0: La presidenta de la República también habló hace unos momentos sobre el caso Monsiváis, Edmundo Cázares. Esta entrevista, que hay que decirlo, fue publicada primero en 1999 por El Sol de México, pero ahí no se incluía la referencia de que López Obrador había vivido con Monsiváis. Luego se publicó en muchos espacios, en muchos lados, durante muchos años. De hecho, hay algunos links de portales que publicaban esto hace 2-3 años. El Universal lo vuelve a publicar por la colaboración con Edmundo Cázares. El Universal ha retirado esta publicación y ha ofrecido una disculpa a los familiares de Monsiváis. Es una mentira, no se puede probar que López Obrador haya vivido con Monsiváis. Le preguntaron a la presidenta sobre el tema, esto fue lo que dijo.
4: Bueno, qué bueno que pide disculpas. Ahora, no se hubiera dado, pienso yo, si no hubiera habido pues esta expresión masiva de indignación y la carta de la familia Entonces, yo lo dije, es innombrable lo que hicieron. Quien publica algo así no tiene la más mínima ética, moral, nada. Ahora, qué bueno que se disculparon ya, ¿no? Pero es por pues la indignación que se generó y la denuncia que pone la familia.
0: Una vuelta al mundo con Leire Batalla.
5: Vámonos con una rápida vuelta al mundo. La calma duró muy poco en Hormuz. La tensión volvió a escalar en el estrecho de Hormuz. La Guardia Revolucionaria de Irán atacó este jueves un buque de carga que viajaba por una ruta aprobada por Naciones Unidas. El incidente ocurrió horas después de que Teherán advirtiera que cualquier barco que cruzara por rutas no autorizadas enfrentaría un tránsito inaceptable y completamente peligroso. El ataque obligó a la Organización Marítima Internacional de Naciones Unidas a suspender la operación de evacuación que había puesto en marcha hace apenas unos días para sacar a unos 11.000 marineros y 500 embarcaciones atrapadas en el Golfo Pérsico. Su secretario general, Arsenio Domínguez, explicó que la pausa permitirá verificar las garantías de seguridad para los buques en la zona. Aclaró además que el barco atacado no formaba parte del operativo de evacuación. La incertidumbre también se reflejó en los mercados. Después de varios días de descenso, los precios internacionales del petróleo volvieron a subir más de 2% el jueves, por el temor a nuevas interrupciones en el Estrecho de Hormuz, una de las rutas energéticas más importantes del mundo. El miércoles, alrededor de 70 embarcaciones navegaron por esta vía marítima, la cifra más alta desde que comenzó la guerra a finales de febrero. Sin embargo, los números siguen por debajo de los niveles previos al conflicto. Este viernes Irán reafirmó su derecho a controlar la navegación en el Estrecho de Hormuz y advirtió a los países del Golfo Pérsico contra alinearse con Estados Unidos. La declaración respondió al llamado conjunto del secretario de Estado estadounidense Marco Rubio y el Consejo de Cooperación del Golfo para garantizar una navegación libre, sin restricciones ni peajes. Mientras ambas naciones continúan negociando un acuerdo de paz definitivo, el ataque recuerda que la estabilidad en Hormuz sigue dependiendo de un equilibrio cada vez más frágil. Ucrania no quiere esperar a que Moscú se sienta a negociar. Más de 4 años después del inicio de la invasión rusa, el presidente ucraniano Volodymyr Zelensky anunció una operación de 40 días con el que busca obligar a Moscú a avanzar hacia un acuerdo de paz. La estrategia estará encabezada por el Servicio de Seguridad de Ucrania, aunque sus detalles permanecerán en reserva. Casi de manera simultánea, Kiev lanzó uno de sus mayores ataques con drones desde el inicio de la guerra, con más de 500 aparatos dirigidos contra regiones rusas y la península de Crimea. En los últimos meses, Ucrania ha intensificado los ataques contra refinerías, depósitos de combustible e infraestructura militar dentro de territorio ruso. Esta campaña ha golpeado la infraestructura energética rusa, interrumpido líneas de suministro y complicado la logística del ejército de Moscú. Además, Kiev ha reforzado el respaldo de sus aliados. La semana pasada, los líderes del G7 prometieron fortalecer las defensas antiaéreas ucranianas y aumentar la presión económica sobre Rusia. El anuncio llega mientras continúan estancados los esfuerzos diplomáticos para poner fin a la guerra. Para Ucrania, la apuesta es clara: incrementar la presión militar para intentar abrir el camino hacia un acuerdo. Para Rusia, el desafío será contener esa ofensiva sin ceder en la mesa de diálogo. se acabó el margen. En Colombia, el presidente electo Abelardo de la Espriella lanzó su primer gran mensaje en materia de seguridad al recibir la credencial que lo acredita como próximo mandatario de un plazo de un mes a los grupos armados ilegales para someterse a la justicia, y dejó claro que no negociará con ellos. Además, arremetió contra el gobierno saliente de Gustavo Petro, al que acusó de mantener una relación vergonzosa con el crimen organizado.
6: Disponen de un mes para organizar su sometimiento al Estado de Derecho. En mi gobierno no habrá ofertas generosas ni concesiones inaceptables como las que recibieron del régimen que está llegando a su fin.
5: El anuncio marca un giro frente a la política de paz total impulsada por Petro, que apostó por negociar con grupos armados y organizaciones criminales. A mes y medio del cambio de gobierno, esa estrategia llega debilitada tras el fracaso de varios diálogos de paz y el fortalecimiento de grupos armados en distintas regiones que incrementaron la violencia en el país. De la Espriella, quien asumirá la presidencia el próximo 7 de agosto, ganó el respaldo con un discurso de mano dura contra el crimen, el narcotráfico y la corrupción. Su propuesta contempla fortalecer la presencia militar y construir megacárceles de seguridad. Además, su llegada al poder y su admiración por el presidente Donald Trump augura un alineamiento con las políticas estadounidenses de lucha contra el narcotráfico y organizaciones criminales. En Colombia, la apuesta cambia del diálogo a la fuerza. Esta fue la Vuelta al Mundo de hoy. Yo soy Lera Batalla y puedes encontrarme en X como @Leire_Batalla.
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1: Del Universal con Eunice Rendón. La construcción transnacional del crimen organizado en la política de Estados Unidos. La autora interpreta la reciente audiencia del Senado de Estados Unidos titulada Más allá de nuestras fronteras, el alcance global de los cárteles mexicanos de la droga y los riesgos para la seguridad nacional de Estados Unidos, como una señal de que el país está ampliando su estrategia de seguridad frente al narcotráfico. Aunque la sesión no tiene efectos legales, considera que fortalece una narrativa que presenta a los cárteles mexicanos como actores criminales con alcance mundial, respaldando su presencia y alianzas en distintos continentes. Advierte que el objetivo no es únicamente combatir a los cárteles, sino redefinir el concepto de seguridad nacional para actuar fuera de sus fronteras. Desde su perspectiva, las recientes extradiciones, investigaciones, sanciones financieras y declaraciones de la DEA forman parte de una política cada vez más firme hacia México, mientras Estados Unidos continúa relegando el problema estructural del consumo interno de drogas. De Excelsior con Miguel Ángel Godínez García. Washington sí pensó en intervenir militarmente en México. A partir de los señalamientos de los periodistas de The New York Times, Maggie Heberman y Jonathan Swan, quienes aseguran en su libro Cambio de Régimen que la administración de Donald Trump evaluó seriamente una intervención militar en México durante el 2025, el autor señala que esta posibilidad nunca fue un simple discurso de campaña, sino un escenario discutido en la Casa Blanca, donde el asesor Stephen Miller exploró opciones para materializar esa promesa. Sin embargo, sostiene que la estrategia fue desactivada gracias a la respuesta del gobierno de la presidenta Sheinbaum, que reforzó la seguridad fronteriza, entregó decenas de narcotraficantes y sí fortaleció la cooperación en inteligencia con Estados Unidos, sin ceder en el tema de la soberanía nacional. Finalmente, del Financiero con Raimundo Riva Palacio. ¡Qué hermoso eres feliz, México! El autor resalta el impacto de un video viral que logró representar el contraste entre la felicidad que genera el mundial y los problemas que afectan diariamente a México. Para el autor, el mensaje invita a recordar que el país también se distingue por su solidaridad, hospitalidad y capacidad para unirse en momentos especiales. Agrega que el mundial no resolverá los problemas que enfrenta nuestro país, pero es una pausa para respirar. Asimismo, señala cómo los políticos han usado la polarización para dividir a los sectores y retoma el actuar del expresidente Andrés Manuel López Obrador. Aún así, el autor enfatiza que el video transmite un mensaje de esperanza al mostrar que los mexicanos pueden dejar de lado sus diferencias, por un momento, y reencontrarse en valores compartidos. Finaliza cuestionando si México puede volver a discrepar sin considerar al adversario como un enemigo. Soy Coco García y estas fueron las columnas del día.
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2: Las 9 de la mañana con 29 minutos. ¡Ay! Hoy está aquí el Pato Merlín. Aquí está el Pato Merlín con Cristian. ¿Cómo estás, Cristian? Oye, te pica mucho. Está muy inquieto, Merlín. Quiere meterte goles, Cristian.
3: Sí.
2: ¿Cómo están?
3: Muy bien,
2: Carla,
3: gracias,
2: bienvenida. Gracias por estar aquí con nosotros.
3: Gracias por la invitación.
2: Oiga, se ha convertido en un símbolo nacional. Merlín es el símbolo de la esperanza, está bien bonito.
3: Muchas gracias.
2: Cuéntenos, ¿se imaginó algo así? ¿Cómo le ha cambiado la vida, oiga?
3: Sí, nos ha cambiado bastante.
2: Ajá.
3: Porque obviamente ha habido entrevistas, ha habido muchas cosas, pero también nos ha dado la... Están jugando.
2: Estamos viendo aquí cómo Merlín está atacando a Cristian. Cristian, ¿cómo aguantas estas cosas? Oye, no, espérate, Merlín, no. Ya se puso... No, Merlín, te vas a angolotear, Cristian, no te dejes. Ya está aquí en el centro. Hola, Pato Merlín, ven.
3: Dice, no, ya se nos fue acá. Déjame agarrármelo.
2: Está aquí con Cristian, están jugando.
3: Sí.
2: ¿Cómo le ha cambiado la vida? Perdóneme, señora, le interrumpí.
3: No se preocupe. Nos ha cambiado de una manera muy, muy buena. O sea, en cuestión de conocer mucha gente.
2: Ajá.
3: La verdad, gente muy agradable. De todos ustedes, los medios y demás.
2: No,
3: o sea, la verdad, nos hemos sentido muy, muy arropados con ustedes. Y sí, nos ha cambiado mucho la vida. Uh-huh.

0: Pero para bien.
1: Qué bonito.
0: Gracias.
1: ¿Se imaginó algo así? ¿Por qué adoptar a un pato como mascota? Cristian, ¿te gusta tener un pato como mascota?
0: Acércate, hijo.
2: Sí, me gusta.
1: ¿Sí te gusta tener un perro o cualquier otro? ¿No?
2: Por mí siempre mi mamá es alérgica a los perros y a los
1: gatos. Ok.
0: Así es.
1: ¿Pero no es alérgica a los patos?
0: No, que cree que no. Uh-huh. Afortunadamente su plumaje no me afecta en absoluto.
1: Ajá.
0: Pero sí, vaya, como que hicimos más química con los los patos, son muy adaptables.
1: Ajá.
0: Ellos adaptan a nosotros y nosotros a ellos.
1: ¿Cómo es criar a un pato? O sea, como mascota, porque uno pensaría, pues a lo mejor que es muy distinta la capacidad o el entendimiento. ¿Cómo sabe, por ejemplo, lo que siente Merlín? Yo ahorita estoy viendo a Merlín que está muy activo con Cristian.
0: Sí.
1: ¿Pero cómo es? O sea, ¿cómo entiende a Merlín? ¿Cómo dice? Ahorita, no sé, ¿lo entiende?
0: Gente, sí, que cree que contento, lo no hemos sé. Conocido también, que sabemos. Ajá. Cuando está de malas, cuando está bien. Supongo que ahorita anda muy hiperactivo, anda juguetón y es porque durmió bien, descansó, ¿no?
1: Ok.
0: Pero tiene sus intervalos. Sí ha sido un poco complejo de estar con un pato, es una crianza muy distinta. Uh-huh. A la de un perrito o un gato. Pero la verdad lo hemos sabido sobrellevar.
1: Oiga, dígame algo, ¿cuántos años llevan ya con Merlín?
0: 2 años.
1: 2 añitos.
0: Así es.
1: ¿Y cómo son los cuidados de un pato?
0: Pues sí, son muy especiales, la verdad. Yo creo que son más especiales que un perrito, un gatito.
1: Sí, mucho más.
0: Es de tenerle un lugar mega limpio, de estar atrás de él, porque obviamente. Ajá. Los patos son muy cagones. Entonces, sí es de tener mucha.
1: Esta mesa es de políticos, imagínese nada más. Le diría que esta mesa es de políticos y Merlín es mucho más limpio que muchos de los que se han sentado
0: serio?
1: Aquí.
0: Sí, le creo.
1: Sí, sin duda.
0: Sí, le creo.
1: Ajá.
0: Sí, le creo. Y ha sido, vaya, de tenerle limpio su espacio.
1: Uh-huh.
0: De llevarlo al veterinario. La comida tiene que ser especial. Las verduras deben de ser específicas, las frutas deben de ser específicas, proteínas, obviamente tenerle sus charales y sus grillos.
1: ¿Que le daban carnitas?
0: Sí, le gustan las carnitas. Yo sé que algunas personas se me echaron encima, pero usted lo puede.
1: ¿Sí?
0: No hay de todo, ¿no?
1: Aquí está nadie.
0: Pero usted lo puede ver. Digo, su veterinario está consciente de lo que pasa.
1: Ajá.
0: Me dijo, dele pequeñas dosis, no debe de comer eso, pero dele pequeñas dosis.
1: Claro.
0: No le han afectado, eso es importante.
1: Ajá.
0: Y aquí sigue.
1: Oiga, el comercio es importantísimo, la cuestión de cómo uno como comerciante va conociendo el pulso de la vida, el pulso de todo lo que se siente.
0: Así es.
1: Y se lo dice a alguien que vendió en un tianguis durante mucho tiempo.
0: ¿En serio?
1: Sí. Es algo muy bello.
0: ¿Verdad,
1: o sea,
0: que sí?
1: No, claro que sí.
0: O sea, relacionarse con mucha
1: todo,
0: gente.
1: Pues,
0: o sea, es conocer muchas cosas.
1: Ajá.
0: Sí.
1: Yo ahí le quiero preguntar cómo ha cambiado Merlín en ese sentido. O sea, porque hoy, pues, imagino que va a ser algo más que solo vender aguas, ¿no?
0: Sí, por supuesto.
1: A
0: sí,
1: ver,
0: claro.
1: Cuéntenme.
0: Queremos llevar, manejar el nombre como una empresa.
1: Ajá.
0: Y prestar servicios, ¿no?
1: ¿Cómo
0: por
1: cuáles?
0: Supuesto, pues, supongamos, de eventos, de también dar imagen, ¿no?
1: Okay.
0: Algunas empresas y cosas, sí.
1: ¿La FIFA los está apoyando en este sentido? ¿Qué pasó ahí?
0: No, la FIFA lo único que hizo fue reconocer a Merlín como embajador.
1: Ajá.
0: De la Ciudad de México. Como mascota no
1: está
0: reconocida.
1: Aquí, ¿está aquí Cristian tratando de poner a Merlín al centro? A ver si podemos ahí de MBC TV. Igual si quieren venir y controlamos aquí la cámara para que podamos ver, porque es una maravilla estar viendo a Merlín, perdónenme la interrupción.
0: Sí, lo sé.
1: Pero me decía, la FIFA...
0: Sí, la FIFA nada. Ajá. Más lo reconoció como o sea, le puso el puesto de embajador.
1: Ah, es un embajador.
0: Yo también estoy distraída. Sí, el embajador. Ajá. De la Ciudad de México. Así es.
1: Es el embajador de la Ciudad de México.
0: Así es, de la
1: México.
0: FIFA, así es.
1: ¿Sabe usted qué? Digo, con todo respeto, ¿no? Pero es que conocemos más a Merlín que a la mascota oficial, oiga.
0: Sí.
1: ¿Conocemos más a Merlín que a la mascota oficial?
0: Sí, Merlín se ha hecho demasiado famoso. Lo quieren conocer por medio mundo.
1: Ajá.
0: Digo, se lo comento porque efectivamente ha habido muchos, ¿cómo se llama? Muchos medios de China. Ajá. Brasil, Londres, Vancouver, de todos los lugares del mundo que han querido conocer a Merlín. Brasil lo adora.
1: ¿Qué se siente eso? Que de repente le estén cambiando la vida de ese tamaño, oiga. De estar vendiendo.
0: Sí.
1: Aguas.
0: Sí.
1: A de pronto la están buscando en Berlín.
0: La verdad, se siente muy padre.
1: Ajá.
0: Se siente, es una bendición definitivamente, el hecho de que Marlene haya llegado a nuestras vidas. Digo, viniendo de una familia humilde, de una familia comerciante, y ver estos cambios ha sido muy padre, pero como a todos los medios se los hemos comentado, nosotros somos personas que estamos bien aterrizadas, bien uh-huh. plantadas, y sabemos que las bendiciones que se van a venir o que se están viniendo, las debemos de tomar con toda la humildad del mundo.
1: Eso es súper importante, y yo creo que lo da mucho también el comercio, el origen, no perder el piso, porque...
0: Jamás.
1: Ustedes son hoy la esperanza del país en un... Y no porque tengan que hacer algo, simplemente porque el símbolo lo dice todo. O sea, es esta ternura, es esta cuestión en donde pues podemos por algún momento olvidarnos de lo complicado que estamos viviendo y abrazarnos de Merlín.
0: Sí, además digo... sería incongruente que viniendo de un patito noble, tierno, que todo el mundo adora,
1: ajá.
0: la familia sea pesada, ¿no?
1: Claro.
0: Yo creo que eso no debería, o sea, no, debe ajá. de ser, o sea, incongruente la situación.
1: Oiga, el futuro de Merlín me dice, viene a una empresa, pero no están pensando, no sé, a lo mejor ir a darse una vuelta a Estados Unidos, a Canadá,
0: pues
1: ahora
0: si
1: que
0: nos
1: está el
0: invitan,
1: mundial.
0: Claro.
1: ¿Por qué no?
0: Sería genial, claro.
1: Canadá, aceptamos Estados Unidos, estaría padrísimo. Que Europa, yo creo que mucha gente también lo quiere ver,
0: yo
1: ¿no?
0: creo que si nosotros llegáramos allá, híjole, ajá. la rompería totalmente Merlín, porque en serio, es una mascota muy amada por varios países.
1: Guadalajara, Monterrey,
0: también,
1: ¿no piensan ir?
0: Tenemos un evento precisamente este fin de semana con Monterrey.
1: Ok.
0: Y vamos a ir. Ahí nada más de ida y de venir.
1: ¿Se van por tierra o por aire?
0: No, por aire. Okay. Nos está pidiendo el gobernador, entonces uh-huh. vamos a ver qué hay.
1: Oiga, ¿y no hay problema para viajar con Merlín?
0: Esperemos que no.
1: Uno diría, ¿cómo es que no se va a él? O sea, también porque pues la naturaleza de un pato o de un animal sería pues no estar con los humanos necesariamente,
0: así es.
1: ¿No? Pero lo veo que va caminando con la calle. Veo aquí a Cristian. ¿Qué te hizo, Cristian? Creo que te acaba de picar.
0: ¿Qué tienes? ¿Te picó?
1: Creo que le picó.
0: Yo creo que sí.
1: Bueno, pero...
0: Mi hijo es muy serio.
1: Sí, no, pero muchas gracias por venir, Cristian, y además por estar aquí cargando a Merlín. Uno diría, pues la naturaleza es que se vaya, ¿no? Y no, está con ustedes.
0: No,
1: o sea, los ubica como parte de su... Supongo que es parvada, no nos manada,
0: sí,
1: ¿no?
0: Exacto. El veterinario nos ha comentado cómo nos ve Merlín.
1: Uh-huh.
0: A mí me ve como la líder de la parvada. Conmigo es muy tranquilo,
1: okay.
0: conmigo está está conmigo, lo cargo y está tranquilo. No me pica ni nada, ¿no? Con Cristian, pues obviamente lo ve como un hermano.
1: Okay.
0: Y por eso siempre se están llevando así.
1: ¿Vuela Merlín?
0: No, los patos Pekín no vuelan.
1: Okay.
0: Tienen sus alitas muy pequeñas, así que bueno que aclara ajá. eso, porque, ay, Dios mío. ¿Cuánta
1: no,
0: gente
1: no, dicho tanta
0: ha
1: cosa.
0: Dicho que le amputamos las alas,
1: sí,
0: que se las
1: sí,
0: cortamos
1: sí.
0: y demás? Ahorita le podemos sacar la de esa y véale. Sus alas son ajá. muy pequeñas.
1: Sí, claro.
0: Mire,
1: sí, son alitas.
0: Son alitas muy pequeñas.
1: Ajá.
0: Entonces, los de la raza Pekín son así.
1: Okay.
0: ¿No? Entonces, ellos no vuelan.
1: Ajá.
0: Lo único que hacen es aletear cuando tengan que correr. Pero
1: okay.
0: ahí fuera, no.
1: ¿A qué hora se despiertan?
0: Temprano, muy temprano.
1: ¿Merlín se despierta?
0: Sí, también. Se levanta antes que nosotros.
1: ¿Duerme contigo, con ustedes, Cristian?
0: Se supone que no, pero...
1: ¿Duerme contigo?
0: Y aunque yo no quiera.
1: Sí, pues ya se da cuenta, ¿no?
0: Sí, me doy cuenta cuando ya despierto y están los dos dormidotes en la cama.
1: Ay, qué bonito. Ha de ser interesante verlo dormido, porque ahorita
0: sí.
1: lo que tiene es una energía pero, brutal.
0: Tremendo, sí, está muy hiperactivo, muy mucho.
1: Oye, pero... Cristian, ¿te cambió la vida esto? ¿Te imaginaste estar en todos lados, que todo el mundo te quiera ver, que lleves a Merlín por todos lados?
2: No me imaginaba esto, pero...
1: ¿Te gusta?
2: Sí, está bien, porque es pasajero.
1: ¿Es pasajero?
2: Sí, esto nada más va a pasar y después se va a ir.
1: Vaya,
2: hay que disfrutar.
1: Esa es una manera sabia, pero muy, muy sabia de entenderlo, Cristian. De verdad me sorprende que lo digas, porque está súper chavito. ¿Cuántos años tienes?
2: 14. Sí,
1: ¿y 14. Qué pasa cuando pase?
2: Pues volver a trabajar otra vez.
0: A seguir trabajando, como siempre.
1: Pues no hay pero de obviamente, otra, nos caracteriza
0: exacto,
1: eso, ¿no?
0: Exacto, claro. O sea, nosotros no nos morimos de hambre.
1: No, hombre.
0: O sea, vamos a hacer, o sea, estamos haciendo ese tipo de negociaciones, pero también sabemos trabajar en calle. Claro. Entonces, nosotros somos personas muy movidas.
1: Ajá. Señora, le quiero agradecer muchísimo que
0: muchas
1: nos haya
0: gracias.
1: Regalado estos minutos aquí. Además, prestarse a venir aquí a este espacio. Es un gracias. Espacio de radio, pero un espacio de tele también. Todos los amigos de la radio, es impresionante lo que estamos viendo. Ojalá que tengan oportunidad de ver, si no está en estos momentos, más tarde la transmisión ahí en YouTube. Aquí está Merlín, en nuestro estudio, en esta mesa. Qué belleza lo que representa este símbolo.
0: Así
1: este
0: es.
1: México bueno, que ojalá
0: es.
1: Tenga más noticias así. Ojalá haya más Merlín.
0: Sí.
1: Ojalá haya más señoras, más Carlas,
0: gracias.
1: Más personas como ustedes,
0: gracias.
1: Como esta gran familia.
0: Gracias.
1: Gracias a usted, señora, por darnos esa esperanza, por darnos esta alegría. Y ¿no te pique el ojo, Cristian?
0: No. Le picará todo menos el ojo.
1: No, bueno. Muchísimas gracias.
0: Gracias,
1: señora.
0: Bendiciones gracias. Para ustedes. Bendecido día.
1: 9:42 MBS Noticias. Aquí está el pato Merlín. Gracias, Merlín. Gracias. Ay, mira, y además se quedó callado, quieto,
0: así
1: por un
0: es.
1: Momento. Ay, qué bonito, le está dando un beso a Cristian en estos momentos. 9:42. Esta es una pieza especial de Coco García, nuestra productora, en el marco del Mundial. Regresamos.
3: El fútbol genera algo que ningún otro deporte logra igual. La sensación de que el equipo no es solo un equipo. Es identidad, es tribu. Para la mayoría, eso es lo más hermoso del deporte. Para una minoría, es la licencia para matar.
4: ¡No! ¿Qué te pasa, güey?
3: En Europa, los llamaron hooligans. En Italia, ultras. En América Latina, barras bravas. Los nombres cambian. La lógica es la misma. Grupos que usan los colores de un equipo como bandera, pero que convirtieron la violencia en su razón de existir. El 29 de mayo de 1985, en Bruselas, el mundo vio lo peor. Antes de la final de la Copa de Europa entre Liverpool y Juventus, hinchas ingleses se abalanzaron sobre la tribuna italiana. La avalancha dejó 39 muertos y más de 600 heridos.
5: Lo peor fue ver a una persona muriendo. Nunca había visto a alguien muriendo.
6: Allí murieron aplastadas y asfixiadas 39 personas.
3: Y el partido se jugó de todas formas, con 39 cadáveres a metros de la cancha. La respuesta fue brutal. Todos los clubes ingleses fuera de Europa por 5 años. Estadios rediseñados desde cero. Heysel cambió el fútbol europeo para siempre.
5: Dentro del vestuario nadie sabía qué era lo que había pasado, pero sabíamos que había muerto gente. Se decía que 1, 4, 5, 6 muertos. Tuvimos muchas críticas por celebrar la victoria, pero también nos obligaron a quedarnos.
3: En Europa, las leyes más duras empujaron a estos grupos hacia los márgenes. En América Latina ocurrió lo contrario. Las barras mutaron en organizaciones criminales completas. Reventa de boletos, control de estacionamientos, venta de droga dentro de los estadios. Todo con la inacción y a veces la complicidad de los propios clubes.
7: Alcohol, drogas, el cóctel habitual de un jefe barra brava.
3: En Argentina, las barras de los grandes equipos llegaron a controlar territorios, extorsionar comerciantes y protagonizar enfrentamientos que dejaron decenas de muertos al año, muchas veces entre facciones del mismo equipo, peleando por el control del negocio.
8: Amenaza, psicología.
9: Y por si tienes problemas o por si alguien quiere hacerse líder como tú, no sé, vas armado o utilizas la amenaza a la violencia.
8: Y sí, voy armado.
3: 5 de marzo de 2022, en el estadio de Querétaro, la barra del equipo local atacó a los aficionados del Atlas con un nivel de violencia nunca antes visto en el fútbol mexicano. La pelea se extendió de las gradas al campo, familias corriendo hacia la cancha para escapar, personas inconscientes siendo golpeadas todavía en el piso. El partido se suspendió al minuto 63. El saldo oficial, 26 personas hospitalizadas, 3 en estado grave.
10: El Club Gallos Blancos, sanción de 1 año jugando a puerta cerrada todos los partidos en que juegue como local.
3: Y la raíz del problema sigue intacta. Los clubes financian a estas barras, les dan boletos, viajes, espacios dentro de los estadios y a cambio reciben apoyo incondicional en las gradas. Es un pacto que, una vez que crece, se vuelve casi imposible de romper. Inglaterra Inglaterra es la prueba de que se puede cambiar. Después de Heysel y de Hillsborough, donde 97 aficionados murieron aplastados en 1989, el fútbol inglés se reinventó. Estadios modernos, reconocimiento facial, prohibiciones de por vida para los violentos. Hoy, la Premier League es la liga más vista del mundo y de las más seguras. El camino existe, lo que falta es voluntad. Las barras bravas no son el fútbol, pero llevan demasiado tiempo secuestrándolo. Y mientras los clubes, los gobiernos y la FIFA sigan sin enfrentarlas de verdad, ahí seguirán, en las gradas, esperando el próximo partido.

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1: Al fin, el esperado viernes. ¿Cómo están, queridos audioscuchas? Hoy que es 26 de junio del 2026. Acá ando contigo, acompañándote hasta el mediodía con buena música, buena actitud, buena info. Esto es Globo 102.7, éxitos todo el día. Soy Atena Fénix, transmitiendo de Poza Rica para el mundo. Me puedes seguir a través de Instagram, donde estoy como Atena-locutora. Y del otro lado, en los controles, en la operación al aire, se encuentra Fabi. También saludamos a nuestro productor general, Brau Vargas. ¿Y qué tenemos para este viernes? Pues como cada viernes, estrenos. Hay nueva musiquita y también estaremos hablando del Día de los Beatles. ¿Por qué se celebró el Día de los Beatles? ¿A qué se debe? Y por supuesto va a haber música de la Beatlemanía. ¿Se te antoja escuchar algo? Pídelo a través de nuestro WhatsApp, que es el 782-217-3490. Y vamos a arrancar con algo de Gwen Stefani, una canción compuesta por Linda Perry, quien fuera vocalista de la agrupación Four Non Blondes. Esto se llama What You're Waiting For y suena aquí en Globo 102.7, éxitos todo el día.

Escuchamos Upside Down, una canción con Diana Ross, y también Café Tacuba con Locomotora aquí en Globo 102.7. Éxitos todo el día. Tú puedes pedir las canciones que pueden sonar aquí al WhatsApp 782-217-3490. Tenemos un estreno el día de hoy y ya habíamos platicado de que Katy Perry tiene un buen regreso después de que ha tenido algunos álbumes que pues no le han funcionado del todo bien. Ahora regresa en una etapa que muchos dicen que tiene el estilo de la Katy Perry del 2008 y que trae muchísima fuerza, además de que la canción es súper honesta, ya que habla de su ruptura con Orlando Bloom y de cómo a veces uno tiene que comportarse como si nada hubiera pasado, cuando en realidad te sientes súper mal, súper triste o súper enojado. Esta canción se llama Watch It Burn y la estrena con todo y video, y en el video podemos ver a Katy Perry como de pronto le sale una cola como de escorpión, y esa cola de escorpión empieza a aventar fuego a todos lados, y ella, bueno, pues se nota que está como sacando una ira tremenda, y al final del video ahí como que vive un exorcismo fuerte el video, pero también ella está mostrando una nueva etapa donde ya no se va a callar nada. Y por cierto, dice que esta canción cuando la compuso dijo, jamás va a salir a la luz, que la compuso el año pasado y ahora dijo, ¿por qué no? Así que aquí está esta nueva rola de Katy Perry llamada Watch It Burn, una nueva etapa para ella que suena aquí en Globo 102.7, éxitos todo el día.

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9: Esto es Globo 102.7, éxitos todo el día. ¿Qué tal? ¿Cómo ve el viernes? Ya se siente esa energía de fin de semana. Y es un gran día para planear qué vamos a hacer el fin. Porque es clásico que tenemos muchísimos planes, pero luego como no nos organizamos, ¡ay! Como que se nos olvida hacer cosas, llamarle a personas. Así que yo te invito a que el día de hoy, antes de que arranquemos el fin de semana, te hagas una listita de las cosas que quieres hacer. Si quieres visitar a alguna familiar, si quieres hacer una llamada importante, si tienes que limpiar algo en tu casa, si quieres terminar un proyecto, incluso anota si quieres descansar, porque luego andamos parrandeando tanto el fin de semana que hasta se nos olvida que echar un sueñito nos hace bastante bien. Vamos a continuar con más música y ahora nos vamos a ir con una banda que, bueno, tiene poco tiempo en la escena musical, pero está empezando a mostrar una faceta interesante de indie rock pop. Esta banda se llama Post Sex Nachos y la verdad es que suena bastante divertida. Están presentando su nuevo

álbum, pero ellos son una banda muy integral, ya que no solamente componen la música, sino que también hacen el arte de sus álbumes, y ahora presentaron este sencillo llamado All For You. A ver qué les parece. Esto es Globo 102.7, éxitos todo el día. Soy Atena Fénix, y si se te antoja escuchar algo el día de hoy, pídelo al 782-217-3490. Mientras tanto, te dejo con este nuevo tema de Post Sex Nachos. Esto se llama All For You.

Y lo que acabamos de escuchar es en honor al día de los Beatles, que fue el día de ayer. Este tema fue When I'm 64 y suena aquí en Globo 102.7, éxitos todo el día. Pídenos qué canción quieres escuchar el día de hoy y la ponemos. WhatsApp en cabina 782-217-3490. Pues sí, el día de ayer fue el día de los Beatles y por supuesto, grandes personalidades se acordaron de ello, entre ellos John Lennon, que es el hijo de John Lennon, y también Yoko Ono, que ahí sigue cotorreando mi Yoko Ono. Oigan, pero el Día de los Beatles, digamos que ocurre varias veces al año. Uno de los días de los Beatles es el día 16 de enero, que se celebra la primera vez que estuvieron en el Cavern Club en Liverpool en 1957. También se celebra el día 10 de julio, que es el día que normalmente los grandes fans celebramos el Día de los Beatles. Y eso fue por el estreno de la película Hard Day's Night. Pero el 25 de junio se le considera el Día Mundial de los Beatles porque fue el día en 1967 cuando participaron en algo llamado Our World, que era un programa de televisión que se transmitió en vivo por vía satelital. Toda una innovación para aquel entonces, y lo hicieron desde el estudio Abbey Road Studios y se aventaron la rolita All You Need Is Love. Así que por eso, el día de ayer se celebró el Día de los Beatles. Ya tienen un acontecimiento de hace 59 años, ya para el próximo ya estarán celebrando los 60 años. Y bueno, pues ya que estamos hablando de los Beatles, ahora vamos a continuar con un cover que le hicieron a una de sus famosas canciones. Esto es Come Together, pero en la gran versión que le hizo Aerosmith. Soy Atena Fénix, WhatsApp en cabina 782-217-3490. Esto es Globo 102.7, éxitos todo el día.

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8: Esto es Globo 102.7. Éxitos todo el día. Nos encanta acompañarte, más hoy que es viernes. Ya traemos la actitud de viernes con todo. WhatsApp en cabina 782-217-3490. Y ha llegado el momento de la frase de hoy que dice: sé tan luminoso que tus miedos no encuentren una sombra donde esconderse. Una vez más la frase de hoy: sé tan luminoso que tus miedos no encuentren una sombra donde esconderse. No permitas que esos miedos, que esas inseguridades de pronto se alojen en ti, creyendo que tú quizá no brillas lo suficiente. Ten buena actitud, sonríe, da lo mejor de ti mismo, esfuérzate, empieza cada día y verás cómo logras alcanzar tus objetivos, y además no permitirás que esas malas energías puedan refugiarse en recovecos que luego no alcanzamos a ver. Vamos a continuar con más música. Esto es de Tame Impala, una canción que está pegando muchísimo, se llama Drácula. WhatsApp en cabina 782-217-3490. Soy Atena Fénix y escuchas Globo 102.7. Éxitos todo el día.

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2: Ha llegado el momento de los cumpleañeros del día de hoy aquí en Globo 102.7, éxitos todo el día. Y escuchamos a Ariana Grande con la canción We Can't Be Friends. El día de hoy esta gran estrella está celebrando su cumpleaños número 33. Ariana Grande, que ha logrado vender más de 90 millones de discos a lo largo de todo el planeta. Además de que ha sido multipremiada, ha tenido incluso nominaciones al Oscar, su récord Guinness, 3 premios Grammy, y bueno, pues además Ariana Grande ha tenido unos álbumes espectaculares. A mí me gusta mucho Thank You Next, ese que sacó hace poco, el de Eternal Sunshine, también me parece increíble. Positions, que le funcionó súper bien, y además de que apareció en la película Wicked, y ahí también empezó una nueva faceta. Ha sido una mujer muy resiliente, ha pasado por muchas cosas muy duras, pero ella se mantiene firme en su trayectoria. También la recordamos como estrella infantil en Nickelodeon, quizá la recuerdes con esa famosa serie llamada Man Cat, cuando ella interpretaba a Cat Valentine. Feliz cumpleaños para mi Ariana Grande, 33 añotes. Oigan, tenemos otro cumpleañero, que es el gran Chris Isaac. El día de hoy está celebrando su cumpleaños número 70. Este californiano ha tenido diferentes propuestas musicales, se ha enfocado mucho en el country, pero donde le pegó fue con esta rola que se llama Wicked Game. Y la escuchas aquí en Globo 102.7, éxitos todo el día.

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10: Y esto es Astral News, noticias desde el cosmos. Soy Atena Fénix, aquí en Globo 102.7, éxitos todo el día. Antes que nada, te recuerdo nuestro WhatsApp en cabina, 782-217-3490. Y es que, bueno, tenemos varios acontecimientos. Primero que nada, el portal 2606-2026. Así es, mucha presencia del número 2 y del número 6 en el día de hoy. Así que el día de hoy es un buen día para ser diplomáticos, para tener equilibrio, para creer en el amor, en la sanación y también en la luminosidad que sale desde dentro de nosotros y que se conecta con los demás. Por otro lado, también tenemos el acontecimiento de que ya mero llegamos a la luna llena. Vamos a tener grandes espectáculos en el cielo, aunque ahora vamos a tener algo llamado la microluna, porque la luna se va a ver más chiquita de lo normal, porque acabamos de pasar un solsticio. Así que, pues, tenemos días más largos y noches más cortas. Pero la luna se encuentra en Sagitario y el sol se encuentra en el signo de Cáncer. ¿Qué significa? Que vamos a tener momentos de mucho optimismo, principalmente con los vínculos que tenemos con la gente que amamos. Así que si de pronto tenías alguna situación que querías limar asperezas con familia, amigos, este es el mejor momento para hacerlo. Y también, si tienes algún proyecto o algún viaje que quieras llevar a cabo, este fin de semana va a ser excelente para planearlo. Así que disfruta la energía del portal del 260626 y además disfruta de toda la energía que estamos sintiendo de esa luna llena que ya se está acercando y que tendremos el próximo lunes. Estas fueron Astral News, noticias desde el cosmos. Soy Atena Fénix y continuamos con más música. Esto es de Coldplay, se llama Adventure of a Lifetime y suena aquí en Globo 102.7, éxitos todo el día.

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Y ahora sí, ya estamos sintiendo la vibración del fin de semana. ¡Qué rico! ¿Qué tal? ¿Qué plan hay? Espero que se la pasen increíble, que vean a todos sus seres queridos o que se tomen tiempo para descansar. O también hay quien dice, oye, cuando yo tengo más lana es los fines de semana, yo trabajo los fines de semana, pues mucho éxito, que te vaya muy bien en tu negocio, en tus proyectos. Y aquí, como siempre, te vamos a estar acompañando con muy buena música. Esto es Globo 102.7, éxitos todo el día. Yo soy Atena Fénix y me encuentras en Instagram como Atena-locutora. Del otro lado, en los controles, se encuentra Fabi. Gracias, Fabi. Nos escuchamos, nos vemos el lunes. Ay, también mandamos saludos para nuestro productor general, Brau Vargas. Y ya me voy, pero antes quiero recordarte que sin música, la vida sería un error. Oigan, también les recuerdo que este programa lo puedes escuchar diariamente de lunes a viernes desde las 10 de la mañana hasta las 12 y tú puedes pedir canciones a través del WhatsApp 782-217-3490. Y que todo el día aquí hay buenos locutores, buena info, buena música y buena actitud. Nos despedimos con un tema de Pitbull que dice, esto ya es viernes. I know you want me. Cuídense mucho. Besotes. Feliz fin. Bye.

0: gracias por habernos acompañado. 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

0: presidenta Claudia Sheinbaum informó que sostendrá una llamada telefónica con la presidenta encargada de Venezuela, Delcy Rodríguez, buscando conocer de primera mano la situación tras los sismos y las necesidades del país en Venezuela. Además, destacó también que México ya envió 250 militares, 18 canes de rescate, personal de la Secretaría de Relaciones Exteriores, insumos médicos, herramientas y equipo para apoyar las labores de emergencia. Y en más información nacional, la mandataria mexicana Claudia Sheinbaum además calificó como buena y cordial su reunión con el rey Felipe VI de España. Reveló también pues que dialogaron cerca de una hora sobre pueblos originarios, la importancia del reconocimiento histórico y la dignidad de México. Y continuando con la información, reaparición de Enrique Insunza en la Comisión de Justicia del Senado. Todo esto tras 55 días sin presentarse a trabajar. El senador de Morena, acusado por los Estados Unidos de colaborar con el crimen organizado, participa vía remota en el análisis de las iniciativas por las que se expide la Ley General de Justicia Cívica e Itinerante. Y en información estatal, la Secretaría de Educación de Veracruz, a través de la Dirección General de Educación Física Estatal, imparte el curso Ludomotricidad como estrategia didáctica para una educación física transformadora. La capacitación tiene una duración de 40 horas en modalidad a distancia y se va a desarrollar del 22 de junio al 19 de julio. Además, cuenta con el aval de la Unidad del Sistema para la carrera de las maestras y los maestros. Y en información local, el municipio de Poza Rica fue sede de la ceremonia de entrega del distintivo Aliada, acción laboral inclusiva para la atención y dignidad de las personas menstruantes, una iniciativa de la Secretaría del Trabajo, Previsión Social y Productividad del Estado de Veracruz, en coordinación con los Servicios de Salud de Veracruz, que reconoce los centros de trabajo comprometidos con la construcción de espacios laborales más inclusivos, igualitarios y respetuosos de los derechos de las personas trabajadoras. Siendo la 1:04 p.m. en punto del día de hoy, viernes 26 de junio del año 2026, vamos a comenzar con la información en Smart 3 Noticias. Mi nombre, Vanessa Miranda.
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0: tal? Muy buenas tardes, qué gusto saludarte el día de hoy, viernes, ya viernes 26 de junio del año 2026, totalmente en vivo, por supuesto, en Smart 3 Noticias a través de nuestras tres frecuencias moduladas, el 101.9 EXA, 102.7 Globo y 94.7 La Mejor, así como también nos puedes sintonizar a través del canal 2.5 de fibra óptica de Smart TV, de nuestro streaming en Facebook y a través de nuestro canal de YouTube. Mi nombre es Vanessa Miranda y comenzamos con la información en estos momentos. Pues bueno, se está llevando uno de los partidos imperdibles, un partidazo en la Copa del Mundo de Fútbol 2026. Está jugando ya Noruega contra la selección de Francia. Este hombre, Kylian Mbappé, contra Erling Haaland, pues están disputando esta ronda para ver qué país va a avanzar con el liderato general. Uno de los partidos más esperados, por supuesto, de esta Copa en estos momentos. Vamos a estar muy al pendiente. Aquí tengo a mi compañero Javi, ya le dije, Javi en controles. Me vas diciendo, amigo, cómo van, quién va metiendo gol. Y también está jugando Irak contra Senegal en estos momentos. Irak-Senegal y, por supuesto, el partidazo de esta Copa, uno de los grandes partidazos, Noruega contra Francia. Te voy a proporcionar nuestras líneas telefónicas para que te comuniques con nosotros y te recuerdo que van a estar abiertas durante toda esta edición informativa, las cuales son el 782-217-3490 y nuestro número telefónico en cabina, el 782-82-452-30, donde voy a estar recibiendo con muchísimo gusto cada uno de tus mensajes, comentarios y saludos. Y por supuesto, te repito, como todos los días, recuerda que en Smart 3 Noticias somos un buzón para darle voz a aquello que te acontece día a día. Siendo la 1:06 en punto, vamos a comenzar. Vámonos ya con toda la información.
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0: Vámonos con las efemérides del día de hoy, pero ya metió Senegal su primer gol. Senegal 1, Irak 0, ya escasos pues minutos de haber comenzado este partido. Vamos a estar muy al pendiente, como se lo repito, porque también está jugando Francia contra Noruega. Bueno, vámonos a las efemérides. Y es que hoy, 26 de junio, se conmemora el Día Internacional de la Lucha contra el Uso Indebido y el Tráfico Ilícito de Drogas, también conocido como el Día Mundial contra las Drogas. Una fecha para tratar de reforzar la acción y la cooperación entre los países con el fin de alcanzar una sociedad libre de consumo de drogas y el tráfico ilegal. Hay que hacer mucha conciencia, señores, y sobre todo hablar muchísimo de esto con nuestros adolescentes.
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0: Y el Día Internacional de las Naciones Unidas en apoyo de las víctimas de la tortura se celebra precisamente hoy, 26 de junio, marcando pues el momento en que en 1987 entró en vigor la Convención de la ONU contra la tortura y otros tratos a penas crueles, inhumanos o degradantes. Hoy la convención está constituida por 174 países. Hoy el Día Internacional de las Naciones Unidas en apoyo de las víctimas de la tortura.
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0: Y hoy también, 26 de junio, se celebra el Día Mundial de la Refrigeración, un proceso termodinámico pues indispensable para la mejora de la calidad de vida de las personas, destacando su amplia contribución en las economías de las naciones en el marco, recordará usted, de la pandemia por COVID-19 y todo este cambio climático a nivel mundial.
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0: Desde la Secretaría de Protección Civil de Veracruz, les informamos el pronóstico del tiempo para este viernes 26 de junio de 2026. Se prevén periodos de sol durante la mañana y mediodía, con ambiente caluroso y bochornoso. Sin embargo, por la tarde es posible la presencia de lluvias, especialmente en regiones montañosas y sectores del sur. El viento dominará del noreste, este y sureste de 20 a 35 kilómetros por hora, con rachas de hasta 45 kilómetros por hora en la costa. No bajes la guardia. Durante este fin de semana aumentan las condiciones para tormentas y lluvias moderadas a fuertes en gran parte del estado, y nuevamente los posibles encharcamientos, deslaves, derrumbes, actividad eléctrica y reducción de la visibilidad. Ahora, vamos por el detalle por regiones. Región Norte. Cielo despejado a medio nublado por la mañana, con incremento de nublados por la tarde y probabilidad de lluvias ligeras, principalmente en zonas de montaña. Ambiente caluroso al mediodía, en zona de planicie y costa. El viento dominará del este y sureste con intensidad moderada, presentando algunas rachas en la costa. El ambiente seguirá templado durante la noche y madrugada, con posibles nieblas o neblinas matutinas. Mantente al pendiente de las actualizaciones y sigue las recomendaciones de Protección Civil. Este fue el pronóstico del tiempo. Soy Itzel Endechi y les deseo un excelente día.
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2: Muchísimas gracias a mi compañera Itzel Endechi por sus recomendaciones acerca de las condiciones climatológicas el día de hoy para la región norte. Gol también de Francia ya, ¿verdad? Ya un gol de Francia en estos momentos, empezando con el pie derecho. Se espera pues que la probabilidad de lluvias y tormentas vuelva a aumentar durante el fin de semana y disminuya a inicios de la siguiente, con los máximos acumulados en cuencas del centro y del sur. Asimismo, se estima que el viento domine del norte, noreste, este y sureste, moderado a fresco en costas y variable, con rachas fuertes en las zonas de tormentas. De hecho, hoy está pronosticada lluvia para aquí, para la ciudad de Poza Rica. El fin de semana, lluvias que van a disminuir la semana entrante. El clima para el día de hoy aquí en la ciudad se va a establecer entre los 26 y 33 grados centígrados para llegar a tener sensaciones térmicas alrededor de los 40 grados. Tendremos vientos de 3 kilómetros por hora, una humedad al 67% y un 50% de probabilidad de lluvias y tormentas eléctricas aisladas a partir de las 3 de la tarde en distintos puntos de la ciudad. Nuevamente, la calidad del aire va a ser hoy bastante mala, así es que yo les extiendo, pues sobre todo a los adultos mayores y pequeños, el uso de cubrebocas, porque con estas lluvias y esta contaminación ambiental, pues podemos estar propensos a alguna enfermedad.
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2: 1:11 p.m. en punto, vámonos de lleno con la información local. El municipio de Poza Rica fue sede de la ceremonia de entrega del distintivo Aliada, acción laboral inclusiva para la atención y dignidad de las personas menstruantes. Una iniciativa de la Secretaría de Trabajo, Previsión Social y Productividad del Estado de Veracruz, en coordinación con los Servicios de Salud de Veracruz, que reconoce, por supuesto, a los centros de trabajo comprometidos con la construcción de espacios laborales más inclusivos, igualitarios y respetuosos de los derechos de las personas trabajadoras. La presidenta municipal, Adaneli Rodríguez, dio la bienvenida a las autoridades estatales, representantes del sector empresarial, sindicatos y organizaciones civiles que participaron en este encuentro, encabezado por el secretario de Trabajo, Previsión Social y Productividad del Estado de Veracruz, el maestro Luis Arturo Santiago Martínez, durante el cual pues entregó el distintivo Aliada a cerca de 50 empresas y centros de trabajo. Como parte del programa también pues se impartieron la conferencia magistral Salud Menstrual, Bienestar y Dignidad Laboral y la capacitación Construcción de Espacios Laborales e Inclusivos. Durante su mensaje de bienvenida, la presidenta municipal reiteró la disposición del gobierno de Poza Rica para así continuar colaborando con las instituciones estatales en el impulso de acciones que fortalezcan la igualdad, la inclusión y el respeto de los derechos laborales. Vamos a escuchar a la alcaldesa, Adaneli Rodríguez.
3: Para Poza Rica es un honor ser sede de la entrega del distintivo Aliada, una iniciativa impulsada por el gobierno del Estado de Veracruz, bajo el liderazgo de nuestra gobernadora, la ingeniera Rocío Nale García. Este es un esfuerzo que demuestra la sensibilidad y el compromiso del gobierno del Estado con las mujeres veracruzanas, impulsando políticas públicas que colocan en el centro la dignidad, la salud, la igualdad y el respeto a los derechos de las personas. Reconocemos y agradecemos esta visión que hoy permite que empresas y centros de trabajo se sumen a una cultura laboral más justa, más inclusiva, pero sobre todo más solidaria.
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2: De la tarde con 13 minutos en punto, y mire usted, escuelas de Poza Rica recibieron mobiliario y diversos apoyos educativos mediante un esfuerzo conjunto en la Secretaría de Educación y el gobierno municipal que encabeza la alcaldesa Danelis Rodríguez, con el propósito de fortalecer así las condiciones de aprendizaje en los planteles de la ciudad. Tengo la línea telefónica a mi compañero Isaac Carballo. Isaac, muy buenas tardes.
4: Hola Vanessa, muy buenas tardes a ti y al auditorio que nos sintoniza a través de la señal de Smart 3 Noticias, para comentarte que pues hace unos momentos la presidenta municipal, Danelis Rodríguez Rodríguez, en coordinación con la Secretaría de Educación de Veracruz y bueno, pues otras dependencias estatales y municipales, pues realizaron la entrega de mobiliario y diferentes enseres a directivos y también alumnos directamente de diferentes instituciones de este municipio. Se trata de escuelas de preescolar, primaria, secundaria y también telesecundarias, quienes por varios meses y años pues habían solicitado apoyo a las autoridades, y es hasta este momento cuando se refuerza precisamente pues los apoyos educativos directamente para los alumnos. Si te parece, vamos a escuchar parte del mensaje de la entrevista con la presidenta Danelis Rodríguez Rodríguez.
5: Estamos muy agradecidas, con la señora gobernadora, con el ingeniero nacional, que dijo ninguna escuela de Poza Rica va a quedar fuera, porque están entregando mobiliario, pupitres, pizarrones, se van a entregar también, como dijo la subsecretaria, muchas cosas, ventiladores, bueno, mucho mobiliario para todas las escuelas de Poza Rica, y esto es un gran apoyo, un gran impulso. Repito, no se va a quedar fuera ninguna escuela, todas las vamos a atender gracias al compromiso que tiene el gobierno del estado con la educación. Y bueno, la verdad es que estamos muy felices, ahorita se han acercado las directoras, los directores, a agradecer este importante apoyo. Y bueno, es de reconocer a la gobernadora, a la subsecretaria, que el día de hoy vino, la subsecretaria en representación, hizo este importante evento. Nosotros como gobierno municipal apoyamos en el traslado de todos los materiales. Bueno, muy contentos, la verdad, decir que ninguna escuela se va a quedar sin su apoyo, ninguna escuela se va a quedar fuera.
6: Alcalde, ¿cuál es la distribución de este mobiliario para las escuelas de Veracruz?
5: La distribución está a cargo de la SEP. Ellos ya traen una lista específica de las escuelas que aún faltan por ser entregadas. Se ha entregado mobiliario de la contingencia, de las aseguradoras, estuvieron equipando a las escuelas que se vieron afectadas, pero en esta ocasión es una entrega a todas preescolares, primarias y secundarias de Poza Rica. Y bueno, también la que haga falta, como dijo la subsecretaria, a petición, le dije, oiga, subsecretaria, pues no nos deje, hay varias escuelas que todavía les hace falta, no nos la deje fuera. Dijo, por supuesto que no las vamos a dejar fuera, yo le voy a pasar ahorita una lista de escuelas que no han sido beneficiadas de aquí de la ciudad y van a ser apoyadas. Ninguna se va a quedar fuera de estas apoyaciones.
4: Bueno, pues ahí estamos escuchando parte de las declaraciones precisamente de la presidenta municipal, Danelis Rodríguez Rodríguez, esto en torno a la entrega de estos valiosos apoyos que tienen que ver precisamente con pupitres, mesas, también pintarrones, algunas pantallas, impermeabilizante, pintura, y vaya, una gran cantidad de apoyos que se ofrecen directamente a las escuelas de este municipio. Les recordamos que son alrededor de 50 las escuelas que se vieron beneficiadas, pero desde hace ya algunas semanas se ha estado realizando la entrega de estos apoyos directamente a las escuelas, esto por parte de la Secretaría de Educación de Veracruz en coordinación con el gobierno municipal que preside la alcaldesa Danelis Rodríguez Rodríguez. También es importante reafirmar que se va a levantar un censo, como bien lo decía la presidenta hace unos momentos en la entrevista. Bueno, esto para beneficiar también a los docentes, ya que de acuerdo con pues algunos estudios que se han realizado y recabando las peticiones de la misma población de profesores de educación básica básica en el municipio, pues también necesitan ellos sillas y pues algunos escritorios para desempeñar perfectamente bien sus actividades escolares. Pues ahí está la información, Vanessa, muy importante para la población docente y también para los alumnos, reforzando la educación directamente desde el gobierno municipal y el gobierno estatal aquí en Poza Rica.
2: Así es, mi querido Isaac, y hacer mención nuevamente lo que acaba de comunicar la presidenta municipal, alcaldesa Danely Rodríguez: ninguna escuela se va a quedar fuera. Ya bien lo habías comentado, pues bueno, se están entregando desde hace ya varias días, todo esto debido a las contingencias que hemos tenido aquí, desde las inundaciones del pasado mes de octubre hasta la fecha, se está entregando desde preescolar hasta secundaria, y hay algunas escuelas pues que no han sido beneficiadas, pero ya la presidenta se comprometió a hacer un listado con la subsecretario para poder darles el nombre, y obviamente la SEP va a ser la encargada, la Secretaría de Educación Pública, de venir a apoyar este mobiliario para escuelas que lo necesitan. Así es que ninguna escuela se va a quedar sola, y por supuesto trabajo coordinado entre el gobierno municipal y el gobierno estatal. Muchísimas gracias, mi querido Isaac, muy buenas tardes.
4: Muy buenas tardes, Vanessa, seguiremos al pendiente con más información.
2: Así es, adelante, buenas tardes.
4: Buenas tardes.
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2: 1:19 en punto, y continuando con la información local, el gobierno de Poza Rica, que preside la alcaldesa Danely Rodríguez, realizó una visita guiada al CRIT Veracruz junto a integrantes del Consejo Consultivo de Participación de Niñas, Niños y Adolescentes y del Cabildo Infantil 2026. El gobierno de Poza Rica continúa fortaleciendo valores como la inclusión, el respeto y la empatía, contribuyendo así a la construcción de una sociedad más consciente y solidaria, así lo expresó la alcaldesa a Danely Rodríguez.
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2: Y el DIF municipal de Poza Rica llevó a cabo servicios directos a tu colonia, porque no hay mayor satisfacción, por supuesto, pues que cumplí con la palabra empeñada. Se instaló el programa Gobierno en tu Colonia en el sector Fausto Dávila, donde se acercaron servicios de salud y administrativos de manera totalmente gratuita, además de brindar orientación jurídica y psicológica, pláticas, talleres y salud animal. Agradeciendo, por supuesto, a cada una de las instituciones que se suman a esta gran labor de atención directa para las y los ciudadanos del municipio. Enhorabuena.
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2: Y vámonos directo con toda la información del municipio de Papantla en voz de mi compañero Víctor Sandoval.
7: Les saludo gustosamente desde Papantla, Veracruz. El presidente municipal, maestro Gonzalo Flores, estuvo presente en la entrega de 417 tarjetas de cobro del programa de becas Rita Cetina a estudiantes de primaria y secundaria pertenecientes a 18 planteles de 18 comunidades para su uso en útiles y uniformes desde las instalaciones de la Escuela Secundaria General Papantla. Cabe decir que estuvo presente la licenciada Yadira García Pérez, coordinadora regional de Papantla del Programa Nacional de Becas para el Bienestar, y también la directora del plantel, anfitriona, maestra Mariel Rivera Gómez.
8: Y hoy pues estamos muy contentos también porque vienen ustedes aquí a este lugar que es magnífico, es la institución escolar por excelencia de educación secundaria en Papantla, la Federal 1, General 1 actualmente Papantla, y estamos muy contentos porque hoy van a recibir su tarjeta gracias al gobierno de México, a nuestra presidenta Claudia Sheinbaum, porque es un programa que apenas tiene, va a ser 2 años que se creó, y que es para que ustedes y sus hijos en la educación básica primaria pues puedan adquirir sus útiles escolares, uniformes, pasajes, etcétera. Me dice aquí nuestra querida coordinadora de becas del programa, Yadira, bienvenidos, y qué bueno que tengamos este apoyo, porque nunca está de más, porque tenemos muchos gastos en el día a día, en la casa, etcétera, con la familia, y qué bueno que haya este tipo de apoyos del gobierno de México. Y muchísimas gracias, como siempre, a la Federal 1 por facilitarnos sus instalaciones y estar todos un poquito más cómodos en lo que los atienden, los excelentes compañeros de la coordinación, que todos ellos hacen un gran trabajo, van a hacer un procedimiento, y a nombre también del gobierno municipal, gracias, porque este es un beneficio para todas y todos los habitantes de Papantla.
7: En más información, el alcalde Gonzalo Flores agradeció la invitación de autoridades educativas y padres de familia para apadrinar a egresados de los planteles educativos de la localidad de El Cedral, que tuvieron su ceremonia de clausura de cursos. Es importante mencionar que se logró vivir un día con gran alegría, dada la convivencia del presidente con los alumnos del preescolar Mariano Gómez Méndez, generación 2023-2026, con la directora del plantel Brenda Edith Patiño Isleño, así como con los niños de la primaria licenciado Miguel Alemán, generación 2020-2026, y su directora Jenny Santiago Jiménez. Los graduados de la telesecundaria licenciado Benito Benito Juárez García, generación 2023-2026, y su director Juan Carlos Hernández González también formaron parte del emotivo momento. En el marco del Día Naranja, el Instituto Municipal de las Mujeres realizó actividades de sensibilización y concientización en escuelas del municipio. Las instituciones visitadas fueron las primarias Nicolás Bravo de El Tajín y María Gutiérrez, turno vespertino de la cabecera municipal. Se impartieron pláticas sobre acoso escolar, además del mural de las acciones que no generan violencia, con una participación total de 298 alumnos de entre 7 a 12 años, a quienes de igual manera se les entregaron cartillas de los derechos de las mujeres. Informó Víctor Sandoval.
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2: Bueno, pues vamos a informarles dos golazos de Dembélé, doblete ya, pero uno de Noruega, 2-1 Francia, la selección francesa contra Noruega. Qué golazo tremendo en el segundo de Dembélé, 2-1 Francia contra Noruega.
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9: La información al momento de Veracruz Informa. ¿Qué tal? Excelente viernes. Los saludamos desde la redacción de Veracruz Informa para Smart 3 Noticias. Y esta es la información. Dirigente juvenil de Morena bajo la lupa tras ser exhibido por presunta agresión a una conductora en Zacatecas. Un dirigente juvenil de Morena en Zacatecas fue exhibido en redes sociales luego de que se difundieran imágenes en las que presuntamente agrede físicamente una conductora durante un altercado vial. El caso ha generado una ola de críticas e indignación, ya que usuarios exigen que las autoridades investiguen los hechos y que el partido fije una postura ante la conducta atribuida a uno de sus cuadros juveniles. Hasta el momento, las autoridades analizan lo ocurrido, mientras el video continúa circulando ampliamente en redes sociales y alimenta el debate sobre la responsabilidad de los representantes de los partidos políticos fuera del ámbito público. Esta fue la información de Veracruz Informa para Smart 3 Noticias. Excelente fin de semana.
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10: Estados. Baja California Sur.
11: 10 de las 17 personas lesionadas que dejó el atropellamiento masivo en Cabo San Lucas ya fueron dadas de alta. En tanto, el conductor del vehículo y otro de los heridos, su estado de salud se reporta como grave. De acuerdo con información difundida, entre los heridos hay una mujer estadounidense de 48 años, originaria de Santa Cruz, California. Asimismo, la Fiscalía Estatal abrió una investigación para esclarecer las circunstancias y determinar responsabilidades.
10: Sinaloa.
11: La detención de Misael N. alias Güero Pin, quien es señalado como presunto jefe de Plaza de los Chapitos, desató una jornada de violencia en Escuinapa, donde se registraron narcobloqueos, quema de camiones y enfrentamientos armados. El presunto líder criminal fue trasladado en un helicóptero militar, mientras las autoridades trabajan para restablecer el orden.
10: Guanajuato.
11: Tras el asesinato de la madre buscadora Patricia Negrete Tafoya en Pénjamo, colectivos de personas desaparecidas y familias buscadoras exigieron protección, justicia y avance en las investigaciones ante la violencia que enfrentan. En un comunicado, denunciaron años de revictimización y demandaron una política pública centrada en las víctimas. Además, solicitaron a la gobernadora Livia García y al fiscal Gerardo Vázquez presentar un informe público sobre el estado que guardan las investigaciones relacionadas con los asesinatos, desapariciones y agresiones cometidas contra los colectivos.
10: Nuevo León.
11: Autoridades federales y estatales realizaron un cateo en una casa ubicada en la colonia Hacienda de los Morales, tercer sector, en el municipio de San Nicolás de los Garza, la cual estaría presuntamente relacionada con el robo de cerca de 5 millones de pesos a una sucursal del Banco Bienestar en Guadalupe, ocurrido el pasado 23 de junio. Hasta el momento, las autoridades no precisaron si durante el cateo se realizó alguna detención. Según las indagatorias, los responsables utilizaron armas de fuego para apoderarse del dinero y poder escapar.
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2: Una de la tarde con 27 minutos en punto. Muchísimas gracias a mis compañeros de Veracruz Informa por su nota el día de hoy para Smart 3 Noticias. Vámonos directo con la información estatal, y es que como acto de justicia social para las comunidades que durante décadas permanecieron olvidadas, la gobernadora del estado, la ingeniera Rocío Nale García, entregó los primeros 12 kilómetros rehabilitados del tramo Acayucan-Comején, una obra estratégica que mejora la conectividad con el principal centro comercial de la región. Vamos a escucharla.
12: Cuando fui a un evento a Zoteapan, subí la carretera. No estaba en la lista, no estaba agendada, pero ya cuando subí dije, no hombre, toda la sierra baja Cayuca. O la gente de

0: tal como lo hizo nuestro presidente Andrés Manuel, lo hace nuestra presidenta Claudia Sheinbaum. Así tenemos que trabajar, con humanismo, con justicia social y más a nuestras comunidades.
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2: Continuando con la información estatal, la gobernadora Nale García entregó la rehabilitación de 12.3 kilómetros del tramo Comején-Sotiapán, correspondiente a la carretera Acayucan-Sotiapán, una obra que forma parte de la intervención integral de 24 kilómetros de esta vía, una demanda histórica de los habitantes de la Sierra de Sotiapán. Vamos a escuchar a la gobernadora Nale García.
0: Porque eso hace el gobierno humanista. El gobierno humanista de la Cuarta Transformación, de la cual yo emano y yo represento, es esto. No gatopardismo, es esto. Sino para que llegamos, justicia social. Este tramo no lo traía, no traía la petición de nadie. Pero cuando subí, dije, no, está destrozada. Y además, todos ustedes, toda la sierra, toda, para bajar a Cayucan, a sus comercios, a lo que sea, bajan por acá. Quedó muy bien. Son 24 kilómetros totalmente reencarpetados. Y son 9 kilómetros o 7 kilómetros de concreto hidráulico que ya estaba. Ese se reparó algunas partes y se continuó la línea para llegar hasta acá.
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4: Del Universal con Eunice Rendón. La construcción transnacional del crimen organizado en la política de Estados Unidos. La autora interpreta la reciente audiencia del Senado de Estados Unidos titulada Más allá de nuestras fronteras, el alcance global de los cárteles mexicanos de la droga y los riesgos para la seguridad nacional de Estados Unidos, como una señal de que el país está ampliando su estrategia de seguridad frente al narcotráfico. Aunque la sesión no tiene efectos legales, considera que fortalece una narrativa que presenta a los cárteles mexicanos como actores criminales con alcance mundial, respaldando su presencia y alianzas en distintos continentes. Advierte que el objetivo no es únicamente combatir a los cárteles, sino redefinir el concepto de seguridad nacional para actuar fuera de sus fronteras. Desde su perspectiva, las recientes extradiciones, investigaciones, sanciones financieras y declaraciones de la DEA forman parte de una política cada vez más firme hacia México, mientras Estados Unidos continúa relegando el problema estructural del consumo interno de drogas. De Excelsior con Miguel Ángel Godínez García. Washington sí pensó en intervenir en México. A partir de los señalamientos de los periodistas de The New York Times, Maggie Heberman y Jonathan Swan, quienes aseguran en su libro Cambio de Régimen que la administración de Donald Trump evaluó seriamente una intervención militar en México durante el 2025, el autor señala que esta posibilidad nunca fue un simple discurso de campaña, sino un escenario discutido en la Casa Blanca, donde el asesor Stephen Miller exploró opciones para materializar esa promesa. Sin embargo, sostiene que la estrategia fue desactivada gracias a la respuesta del gobierno de la presidenta Sheinbaum, que reforzó la seguridad fronteriza, entregó decenas de narcotraficantes y sí fortaleció la cooperación en inteligencia con Estados Unidos, sin ceder en el tema de la soberanía nacional. Finalmente, del Financiero con Raimundo Riva Palacio. ¡Qué hermoso eres feliz, México! El autor resalta el impacto de un video viral que logró representar el contraste entre la felicidad que genera el mundial y los problemas que afectan diariamente a México. Para el autor, el mensaje invita a recordar que el país también se distingue por su solidaridad, hospitalidad y capacidad para unirse en momentos especiales. Agrega que el mundial no resolverá los problemas que enfrenta nuestro país, pero es una pausa para respirar. Asimismo, señala cómo los políticos han usado la polarización para dividir a los sectores y retoma el actuar del expresidente Andrés Manuel López Obrador. Aún así, el autor enfatiza que el video transmite un mensaje de esperanza al mostrar que los mexicanos pueden dejar de lado sus diferencias, por un momento, y reencontrarse en valores compartidos. Finaliza cuestionando si México puede volver a discrepar sin considerar al adversario como un enemigo. Soy Coco García y estas fueron las columnas del día.
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6:33 en punto, y es así como llegamos al corte comercial de esta edición informativa. Antes déjenme mandarle algunos saludos a mis compañeros y amigos de la Comisión Federal de Electricidad que se están reportando.

0: con nosotros. Vane, te estamos escuchando, estamos al pie, atentos de las noticias. Un gran saludo para ustedes, les mando un fuerte abrazo y de verdad que a veces uno entiende que no está todo en sus manos, pero bueno, ustedes hacen todo lo posible. 3-1 ya, otro gol de Francia, 3-1, también Dembélé, qué partidazo. Y mire usted que estamos atentos en las noticias, por aquí mis chicos de controles están, pero listos y vivos. 3 ya, triplete de Dembélé, 3-1, 3 goles de Francia contra 1 de Noruega. Esto se está poniendo bueno, señoras y señores. Vamos al corte comercial, regresamos con más información.
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22: Primeras planas. El Universal.
23: Regulan en 11 estados uso de celular en aulas, con el objetivo de reducir distracciones, prevenir violencia digital y ordenar el uso de la tecnología en el entorno escolar en Aguascalientes, San Luis Potosí, Nuevo León, Guanajuato, Hidalgo, Estado de México, Ciudad de México, Tamaulipas, Querétaro y Morelos. Se prohíbe el uso de celulares en el salón, salvo que el profesor lo autorice con fines pedagógicos. Algunos lineamientos internos permiten sanciones como llamado de atención o el retiro temporal del equipo.
22: Milenio.
23: Venezuela. Ahora, el drama de atrapados bajo los escombros. Terremotos. Van 235 muertos, 4.300 heridos, 157 desaparecidos y al menos 100 edificios colapsados solo en La Guaira. Cabello reporta 70.000 familias damnificadas.
22: Reforma.
23: Frenan UIF, INE, registro de partido morenista. Niegan aval a que siga la democracia que apoyó revocación y a Claudia Sheinbaum. Nacen dos nuevos partidos políticos para elección 2027. Somos México y Paz.
22: El financiero.
23: Inicia Banxico pausa extendida en tasas. Junta de gobierno. Es apropiado mantener postura monetaria inalterada.
22: El economista.
23: México importará 26.5 millones de toneladas de maíz en ciclo 2025-2026. A nivel nacional, la producción ascenderá a 24.3 millones de toneladas en el próximo año comercial, una baja de 2%.
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0: 40 minutos en punto. Regresamos de este corte comercial. Déjeme comentarle a usted que tenemos en estos momentos una temperatura de 31 grados centígrados aquí en la ciudad de Poza Rica, pero la sensación térmica es ya de 34. Vámonos directo con la información nacional y la presidenta Claudia Sheinbaum calificó como buena y cordial su reunión con el rey Felipe VI de España. Reveló también que dialogaron cerca de una hora sobre pueblos originarios, la importancia del reconocimiento histórico y la dignidad de México, y también destacó que el monarca propuso incluir este tema en una mesa del próximo encuentro iberoamericano en Madrid. Vamos a escuchar a la mandataria mexicana.
5: Por otro lado, les comento, el día de ayer recibimos, como todos saben, al jefe del Estado español, al rey de España. Lo recibimos, empezó a llover, tuvimos que subir a la recepción oficial, al Salón de Embajadores, que se llama aquí en Palacio Nacional, y después tuvimos una reunión de alrededor de una hora. Estuvo presente conmigo el secretario de Relaciones Exteriores, Lázaro Cárdenas, la subsecretaria para Europa, y el embajador Quirino, exactamente, y el embajador Quirino. Y hablamos de distintos temas. El primer tema que yo toqué fue el tema de los pueblos indígenas, los pueblos originarios, la importancia que para México tienen los pueblos. Y hablé de por qué la solicitud del perdón era relevante, o es relevante para nosotros, más allá de cualquier discrepancia que pueda haber. Y le planteé la importancia de que aún 28 millones, por fortuna 28 millones de mexicanas y mexicanos se reconocen como indígenas, 69 lenguas que se hablan en México, y cómo el reconocimiento de las grandes civilizaciones, las grandes culturas, la grandeza cultural de México, se vincula previo a la llegada de los españoles con el México actual.
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0: Continuando con la información nacional, la presidenta Sheinbaum informó que una llamada tendrá con la presidenta encargada de Venezuela, Delcy Rodríguez, buscando conocer de primera mano la situación tras los sismos y las necesidades del país. Además, destacó que México ya envió el día de hoy 250 militares, 18 canes de rescate, personal de la Secretaría de Relaciones Exteriores, insumos médicos, herramientas y equipo para apoyar así las labores de emergencia. Y es que de verdad Venezuela nos necesita, las imágenes son devastadoras. ¿Y quién mejor que nosotros, el pueblo mexicano, que sabemos acerca de eso, acerca de aquellas personas que perdimos familiares y amigos en terribles sismos aquí en nuestro país? Vamos a escuchar lo que dijo la mandataria mexicana, Claudia Sheinbaum.
5: Tengo una llamada con la presidenta de Venezuela para ver qué más necesitan y qué apoyos podemos brindar. Este es el agrupamiento Yumare. Este es un informe que me dio el general secretario esta mañana. Son 250 militares que llegaron, 18 canes y dos representantes de la Secretaría de Relaciones Exteriores. Adelante. Enviamos también insumos médicos, herramienta y equipo, y fueron recibidos ayer por la noche por autoridades de Venezuela. Iniciaron la descarga, son 3 aviones, y hoy en la mañana, muy temprano, ya iniciaron las labores de rescate, ya les asignaron un área y están en las labores de rescate. Y vamos a presentar un pequeño video de la llegada de ayuda humanitaria. Siempre el ejército y la fuerza aérea de primera, ayudando al mundo.
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0: Y es que ya son varios países los que están enviando ayuda humanitaria y, por supuesto, a todo su personal para poder hacer labores de rescate. Fíjese que una de las imágenes, déjeme comentarle, de las que me partieron el alma fue de los animalitos que están rescatando de entre los escombros. Una historia devastadora también. un hombre que perdió a sus dos niños, una niña de 5 y un niño de 2 años, y a su esposa. Y él estaba entre los escombros y gritaba, déjenme morir con ellos. De verdad que desgarradoras. Países como El Salvador, Colombia, España, Estados Unidos, Inglaterra, Alemania, Honduras ya están llevando la ayuda. De verdad que vamos a orar. Porque la oración, créanme, la oración sí tiene mucho efecto. Vamos a continuar con la información. Y es que la reaparición de Enrique Insunza en la Comisión de Justicia del Senado, tras más de 55 días sin presentarse a trabajar, hágame usted el favor, pues el senador de Morena, acusado por Estados Unidos de colaborar con el crimen organizado, participa vía remota en el análisis de las iniciativas por las que se expide la Ley General de Justicia Cívica e Itinerante. Vamos a escucharlo.
2: A todas y a todos, buenas tardes. Creo que se ha hecho un trabajo muy meritorio por parte del equipo técnico de la Comisión de Justicia. Debo decir que participo justamente como integrante de la misma, pero además la Comisión de Estudios Legislativos es codictaminadora de este ordenamiento, desde luego importantísimo, y en el que estamos acudiendo a una cita con mucho retraso. Yo haría un par de reflexiones que creo que todavía ameritan profundizarse, porque esta es la oportunidad para corregir quizás deficiencias, falencias que se han venido arrastrando de tiempo atrás. Primero habría que partir de una base básica, aunque sea redundante. Esta ley es reglamentaria del párrafo cuarto del artículo 21 constitucional, el que confiere a las autoridades administrativas la facultad para sancionar infracciones que prevén los reglamentos gubernativos y de policía, que son facultad constitucional que expidan los municipios. Pongo este marco para advertir algunas cosas que ya se solucionaron, por cierto, en el nuevo anteproyecto de dictamen. Las conductas como tales, la tipificación de lo que se considera una infracción, atañe al ámbito local. Y en un primer momento de la iniciativa no se hacía referencia a ese tipo de conductas. Era una ley más bien de orden meramente orgánico y en parte procesal. Me sigue preocupando, y dejaría esta reflexión apuntada, el que en el texto del anteproyecto se hable de detención y se hable de flagrancia.
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0: Y continuando con esta línea de la información, la senadora, de Movimiento Ciudadano, Alejandra Barrales, afirmó que la participación de Enrique Insunza en la Comisión de Justicia envió un mensaje de impunidad por parte de Morena, al señalar que no ha atendido los requerimientos de la justicia estadounidense. Vamos a escucharlo.
6: Bueno, lo primero que diría es que cuando somos legisladores, senadores en activo, pues estamos obligados a atender todo este tipo de convocatorias. Yo creo que sin duda es positivo que siempre estemos atendiendo nuestras tareas. Sin embargo, creo que en las condiciones que el senador se encuentra en este momento, pues a todos nos ayudaría, a todo mundo me parece que abonaría el que él se tomara el espacio para poder atender, hasta donde conocemos, pues una solicitud que tiene judicial, y que me parece que convendría que la aclarara. Entonces, bueno, pues mientras él tenga su designación, sus derechos en activo como legislador, pues él tiene que estar presente, ¿no? En cualquier modalidad, esta es una opción, pero me parece que sin duda un mensaje que, si bien no acude a atender sus requerimientos judiciales, el otro mensaje que entonces puede confirmar que no tiene ningún impedimento para seguirse desempeñando como legislador, pues es que acuda presencialmente a estas reuniones. Claro. Me parece que es muy lastimoso el mensaje, porque habla de impunidad. No importa que tengas un requerimiento, no importa que tengas un señalamiento. Bueno, no hablamos solamente de que se le esté haciendo una acusación, estamos hablando de que un gobierno afirma y solicita que atienda sus requerimientos porque señala que hay razones para ello, ¿no? Entonces, sí. Si esto es así, pues no es una buena señal el que se ampare en esta figura del fuero, pues para no atender el requerimiento.
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0: Y por su parte también la senadora del PRI, Carolina Villano, criticó la reaparición remota de Enrique Insunza en la Comisión de Justicia del Senado. Lo calificó como inmoral, una conducta, y acusó a Morena de protegerlo. Debe dar la cara, afirmó. Vamos a escuchar a la senadora del PRI.
1: Lo que él está haciendo es inmoral absolutamente. Insunza debe dar la cara, debe explicar por qué no se presenta. Tiene fuero, le pagan, está protegido por el gobierno, igual que Rocha Moya. Entonces, a mí me parece que además va y se esconde en el pueblo de los narcos. Entonces, realmente esto se explica solo. Se explica solo con su conducta y con su actitud.
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0: 1:51 en punto, vamos a continuar con la información nacional. Y no está sola, fue el grito con el que entre mar de sombreros fue recibida la presidenta de Uruapan, Michoacán, Grecia Quirós, al llegar a la Suprema Corte de Justicia de la Nación, donde busca impugnar una reforma electoral de Michoacán que limita las candidaturas independientes. Vamos a escucharla.
3: Entre un mar de sombreros llegó la presidenta municipal de Uruapan, Michoacán, Grecia Quirós, a la Suprema Corte de Justicia de la Nación. Busca echar abajo una reforma electoral realizada en su estado que limita las candidaturas independientes.
7: ¡Vivan los independientes!
3: ¡Viva! Los municipios no pueden impugnar ese tipo de leyes. Pero Grecia Quirós entregó un documento para exponer las afectaciones que tendría cerrarle la puerta a los ciudadanos que aspiran a una candidatura.
10: No debería de tener nada de malo que podamos organizarnos, a diferencia de un partido político. Yo creo que no debemos cerrarle las puertas a los ciudadanos, a dejarles únicamente esa opción de que tienen que votar por un partido sí o sí. Yo creo que la democracia debe de existir en México, en Michoacán.
3: Señalan que la reforma que aprobó el Congreso de Michoacán tiene dedicatoria contra el Movimiento del Sombrero y sus eventuales candidatos.
10: Y nosotros vamos a seguir en esta lucha. Es una lucha social, es una lucha en contra del sistema que evidentemente, específicamente en Michoacán, les ha dado mucho miedo el Movimiento Independiente del Sombrero. Por eso hicieron esta reforma.
3: Quirós estuvo acompañada por Julián Levarón y representantes del movimiento que se desplazaron a la Ciudad de México desde 25 entidades del país. Grecia Quirós asumió la presidencia municipal de Uruapan tras el asesinato de su esposo, el alcalde Carlos Manso, quien así fue recordado.
24: ¡Manso vive! ¡La lucha sigue! ¡Manso vive!
3: Ahora el balón está en la cancha de los ministros para resolver si la ley michoacana, que ya ha sido impugnada por diversos actores políticos, es válida o no.
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25: Titulares del mundo. New York Times, Estados Unidos.
26: Los jueces refuerzan la influencia del presidente en materia de inmigración.
25: Washington Post, Estados Unidos.
26: Terremotos mortales azotan Venezuela.
25: El País, España.
26: Devastación en Venezuela.
25: Le Monde, Francia.
26: Calor récord, un país en crisis.
25: The Guardian, Reino Unido.
26: Terremotos en Venezuela, se teme que haya miles de muertos.
25: Der Spiegel, Alemania.
26: Fórmula piel-cerebro, ¿por qué el estrés daña la piel y cómo las terapias pueden ayudar?
25: Corriere della Sera, Italia.
26: Trenes, caos y retrasos. Salvini exige la renuncia del director general de los ferrocarriles.
25: Funcho do São Paulo, Brasil.
26: Venezuela reporta cientos de muertos en el terremoto más fuerte desde 1900.
25: El Clarín, Argentina.
26: Frenética búsqueda entre los escombros en Venezuela. Ya hay más de 40.000 desaparecidos.
25: Al Jazeera, Medio Oriente.
26: Irán afirma que la declaración de Estados Unidos y el Consejo de Cooperación del Golfo es provocadora e irresponsable.
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0: De la tarde ya con 55 minutos en punto, vámonos directo con la información internacional, y es que la cifra de fallecidos tras los terremotos en Venezuela se elevó a 589 hasta el momento, es la cifra oficial de personas fallecidas en estos terribles terremotos, y a 2,980 los heridos, así lo informó la presidenta encargada de Venezuela, Delcy Rodríguez. Vamos a escucharla.
27: General,
4: debemos informar que lamentablemente ya tenemos 589 personas fallecidas y 2.980 personas heridas. Pero también hemos rescatado con vida decenas de personas, que nos causa alegría que puedan dar ese abrazo a su familia y a los seres queridos. A esta hora también ya se han producido 214 réplicas, lo cual demuestra y expresa la actividad sísmica en nuestro territorio. Y bueno, este proceso de liberación de fuerzas sísmicas que se están dando en las últimas horas.
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0: Una de la tarde ya con 56 minutos en punto, y es así como llegamos al final de esta edición informativa de hoy, viernes 26 de junio del año 2026, en Smart 3 Noticias a través de nuestras tres frecuencias moduladas, el 101.9 EXA, 102.7 Globo y 94.7 La Mejor, así como también a través del canal 2.5 de fibra óptica de Smart TV, de nuestro streaming en Facebook y a partir también de nuestro canal de YouTube. Y a nombre de todo mi gran equipo de producción, en cabina, M, Javi, Philly del Ángel, Gaby Noriega, bajo la dirección de Marcos López Zamora, te damos las más cordiales gracias y te recuerdo que tenemos una cita hoy en punto de las 6:30 de la tarde en el resumen informativo. Y en nuestra recomendación musical para el día de hoy, viajamos al año 2011 para recordar un verdadero himno de la cultura pop y la autoaceptación, Born This Way de Lady Gaga. Este tema pues se convirtió en un pilar de libertad y orgullo a nivel global, con una letra que nos recuerda, por supuesto, que somos perfectos tal y como nacimos. Y es con Born This Way con que nos despedimos el día de hoy. Mi nombre es Vanessa Miranda, te recuerdo que tenemos una cita el lunes en punto de la 1 de la tarde en nuestra primera edición informativa. Está usted informado. Muy buenas tardes, buen provecho y que tenga usted un excelente fin de semana. Nos vemos el próximo lunes.
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0: resultados de Uruguay, sobre todo que empató con Cabo Verde, empató con Arabia Saudita, más lo que habla la prensa uruguaya de la situación que envuelve el equipo a nivel vestidor, de aparentemente una reunión que habrían tenido líderes del equipo como Valverde, Rochet, Ugarte, Bentancur con el técnico Marcelo Bielsa para expresarle pues temas que tenían que ver con las cargas de entrenamiento, el estilo del equipo, cómo debía jugar. Todo eso no ayuda, no sabemos cuánto sea verdad, claro, pero no ayuda de ninguna manera para el ambiente que tiene la selección uruguaya, una selección uruguaya que es el representativo en el Mundial después de México que más jugadores tiene en nuestra liga, y algunos de ellos que ya jugaron en nuestra liga, como el caso de Viñas, de Maxi Araujo, pero hay otros activos en la liga, dos del América, Cáceres, Darian Rodríguez, por supuesto, un jugador como el Búfalo Aguirre, Muslera, futbolista, el portero del Monterrey, que es aquí suplente. Es decir, es un equipo uruguayo que conocemos bien, que tiene mucho talento. Bielsa también muy reconocido aquí en Guadalajara por su etapa con el Atlas y lo que logró hacer en el Atlas. Así que creo que Uruguay tiene una buena tarde para tratar de despertar, pero no es fácil. De frente al campeón de Europa, a uno de los grandes favoritos, habrá, se espera más minutos para Lamine Yamal, para Nico Williams, recuperados ya en el equipo de Luis de la Fuente. Así que España va a salir con todo y yo creo que hoy es favorito el conjunto español para dominar el grupo como se esperaba desde un inicio. Una jornada interesante, ya comentaron ustedes la actuación de Dembélé, increíble, el equipo francés tiene una máquina, como que Noruega, no sé si mandó... se resignó, pero el partido de hoy en Foxborough no mandó a Erling Haaland a la cancha como titular, pero Dembélé se dio un festín, un jugador del que nunca nos atrevemos a decir que es el mejor del mundo, que está entre los mejores del mundo, pero indudablemente tiene un talento, una capacidad fantástica, además la manufactura que ha hecho de los goles es realmente increíble, así que Francia no tiene ningún problema. Ya veremos cómo se define la fase de grupos entre este viernes y sábado. Ya el domingo arrancan los 16avos de final con un partido entre Canadá y Sudáfrica en Los Ángeles, no muy atractivo, pero bueno, habrá de todo todavía en esta ronda, así que las cosas se ponen muy interesantes. Obviamente la pregunta, y seguramente ya ustedes lo comentarán o ya lo comentaron, el tema de del rival de México, ¿quién puede ser el rival de México para el partido del martes en el Estadio Ciudad de México? Yo creo que el tema tendrá que ver obviamente con una situación de combinación de resultados que será fundamental, será importante. Y bueno, para ese tema, y por acá está Andrés Vaca. Andy, a ver, cuéntame, ¿qué es lo más probable para México? ¿Es Ecuador? ¿Es Escocia? ¿Es otro rival?
1: Saludos a todos. Mira, ahí te va cómo está la cosa. En este momento está ganando Senegal. Con este resultado de Senegal momentáneo que le está ganando Irak 1-0, más la combinación de resultados, y a reserva de lo que pase, porque obviamente no se está jugando todavía el España-Uruguay, en este momento Escocia está afuera, nuestro rival es Ecuador. Mañana, si Austria le gana por 2 goles a Argelia, y el Congo no gana, nuestro rival es Escocia. Si no, va a ser Ecuador. Esa es la única. Si Austria gana por 2 y no gana el Congo, Escocia es nuestro rival. Si no, el rival va a ser Ecuador.
0: Correcto. Entonces, así están las condiciones dadas. Todo hace indicar que será Ecuador. Con Ecuador hemos jugado muchísimo en la Copa América del 2024. No sé si un partido también acá en Guadalajara, que empatamos a 1 con la selección ecuatoriana. Nos conocen bien, los conocemos bien. Tienen algunos jugadores en la Liga MX. Así que va a ser un duelo interesante, por supuesto, si se da ese, pero pueden ocurrir muchas combinaciones. La gente nos pregunta si puede ser Uruguay. Remotamente existe la posibilidad de que sea Uruguay, ¿no, Andy?
1: Sí, tendría que ganar hoy Uruguay y una especie de combinaciones para el día de mañana. Todo depende de los goles que anote Uruguay, cuánto gane, cuánto quede también Arabia Saudita. O sea, tenemos que esperar. Pero de que puede ser Uruguay, existe la posibilidad. Si hoy gana Uruguay, aumenta dramáticamente, de Uruguay llega a casi al 40% de probabilidades de ser rival de México, si hoy gana, pero está muy difícil, hay que decirlo.
0: Le vamos a España hoy.
1: Sí, Sí, exacto, exacto.
0: Oye, pero hay dos americanistas ahí, Vaca.
1: Sí, ahí está Brian Rodríguez, Cáceres, que por cierto Cáceres ha sido mundial, ha sido titular toda la Copa del Mundo. Brian no, Cáceres verde inicio esta tarde noche.
0: Y el Búfalo Aguirre que juega en América.
1: También.
0: Y bueno, Viñas que juega en América.
1: Bueno, ya origen de América, cuatro que han jugado en el América, sí. De hecho.
0: Y Bielsa que dirigió el América.
1: Bueno, también, sí. Y bueno, si nos vamos al fútbol mexicano, Maxi Araujo también.
0: Muslera, perdón, el portero del Monterrey. Ay, Dios mío, se va el nombre.
1: Mele.
0: Santiago Mele, correcto.
1: Sí, correcto. Y bueno, Uruguay, pues ya lo decías tú ahorita que te escuchaba, Faitelson, pues conocemos muy bien Uruguay y Uruguay nos conoce muy bien.
0: De acuerdo. Gracias, Andy.
1: Saludos a todos.
0: Nos vamos, por cierto, de aquí de Guadalajara, vamos para Miami, que mañana tenemos un duelo entre Portugal y Colombia que va a sacar chispas, ¿eh? Porque los colombianos están jugando bien al fútbol. Bueno, me despido desde Guadalajara. Un abrazo para todos. Muchas gracias. Saludos. Nos vemos. Esperamos vernos pronto.
2: Bueno, pues ahí está David, y actualizando un poco, van caminando evidentemente rumbo al estadio.
3: Sí, no, está pasando,
2: no están, ¿no? En sintonía, y bueno, a final de cuentas Senegal le mete cinco goles por cero al conjunto Irak. Más o menos ya estamos definiendo.
3: A ver, ¿cuáles partidos ya son seguros?
2: Ahí te va, mira, yo tengo hasta el momento Sudáfrica-Canadá. Países Bajos contra Marruecos, que me parece
3: anote
2: que esto
3: usted,
2: a la FIFA.
3: Anote usted.
2: Esto a la FIFA le ha de estar doliendo, diciendo cómo dos candidatos a llevarse o a meterse en una zona importante se van a enfrentar en una etapa tan temprana. Estados Unidos, Bosnia y Herzegovina, Brasil enfrentando a Japón, me parece que ese también es
3: también
2: un tiro
3: totote.
2: Y se acaba de confirmar Costa de Marfil contra Noruega.
3: Correcto.
2: También. Y México, me parece que el candidato hasta ahorita, previa que termine la jornada de este día, todo indica que es Ecuador.
3: Ahora
2: todo
3: tú,
2: indica.
3: Tú acabas, a ver, ¿escucharon lo que dijeron en el
2: sí,
3: Grijo
2: sí,
3: Vaca?
2: Claro.
3: Lo del Congo, platícame eso.
4: Lo de República Democrática
3: y Australia. Como... Australia, depende de Australia y Congo. Ese resultado.
4: No, de...
3: Para que juegue México. Que no sea, que sea Escocia y no sea Ecuador.
4: A ver, esto la verdad es que se va moviendo todo el tiempo. En la mañana teníamos Escocia, ya después sí. Tenemos Ecuador, porque otros resultados burritos SAR afectan directamente, no solo a México, ¿no? Sino a todos. Ahorita, bien lo mencionó el SAR, Ecuador, ¿no? Es el más alto probablemente.
2: Creo que tenemos que estar atentos a dos partidos, el de para el día de mañana. Sí. República Democrática del Congo contra Uzbekistán va a mover otra vez el tablero, sí. Y Argelia contra Austria. Creo que si Austria no logra clasificarse, esto le daría la gran posibilidad de que sea el conjunto de Escocia. Si logra clasificarse, inmediatamente sería el conjunto de Ecuador, de acuerdo a lo que nos acaban de platicar un poquito.
3: ¿Ya valdría gorro el resultado de Congo?
2: No, es que son combinaciones. Las combinaciones hay, en total había 439 combinaciones, burrito, que dependen de los. Yo sé que la gente está diciendo, ¿cómo es eso? ¿No? ¿Cómo es que?
3: Es complicado.
2: Pero es complicado. Sí. Con este asunto de que es un mundial, a diferencia de los mundiales pasados, que eran 32 equipos y solo calificaban los primeros dos,
3: listo.
2: Cambió por completo el asunto. Ahora tienes que colocar a los ocho mejores terceros lugares. Y al querer hacerlo, necesitas jerarquizar con cierta justicia en los resultados. Y eso es una movedera espectacular. Ahora, vamos, ¿qué les parece si analizamos lo que tenemos ahorita? Que sería Ecuador. Si es Ecuador, les quiero enlistar al conjunto ecuatoriano. ¿Quiénes lo conforman?
3: Hombre por hombre es
2: el cuadro titular. Moisés Caicedo, que juega para el Chelsea. William Pacho para el Paris Saint-Germain, sí. Que fue actual campeón de la Champions.
3: De la Champions.
2: Piero Hincapié del Arsenal. Gonzalo Plata del Flamengo. Nilson Angulo del Anderlecht. Hernán Galíndez del Huracán. Joel Ordóñez del Brujas de Bélgica. Kendrick Páez del River Plate. Pervis Estupiñán, compañero de Santi Jiménez y quien está incluso de titular en la delantera del Milan, porque Santi pues no ha estado bien. Y Ener Valencia, que ya se le ve cansado del Internacional.
4: Pero Pacho sigue siendo competente.
2: Pero sigue siendo...
4: Es importante.
2: Es competente, es un tipo aguas, metido, del Pachuca, pero ya venía justamente del Internacional de Porto Alegre. ¿Qué me refiero? Ecuador ha trabajado de manera diferente al fútbol mexicano. Si tú me dices, el Ecuador que enfrentamos en 2002, si no me equivoco, es un Ecuador completamente diferente a este Ecuador. En ese tiempo yo te puedo decir que incluso era inferior su fútbol al nuestro. Creo que hoy este fútbol de estrellas de mediano y alto calibre en el extranjero, a mí me preocupa para enfrentar al equipo mexicano. Ahora
3: no
2: tiene que enfrentar
3: mucho tiempo juntos.
2: No, pues ni el equipo mexicano, carnal.
4: Han tenido hasta menos tiempo, porque lo único que concentró antes en el microciclo fue México, ¿no?
2: Sí,
4: de todos,
2: claro,
4: los países. O sea, tuvo esa ligera ventaja que adoptaron. Pero si
2: ahora
4: lo que
2: crees
4: pensar en el crecimiento del fútbol sudamericano, Ecuador ya ha hecho bien las cosas, ya no es el Flan de antes, ya tiene todas las figuras que mencionó, que ya juegan en Europa, algo que México se le ha recriminado, que se ha quedado estancado.
3: Pues va a estar bastante interesante, porque el otro partido que hubo hoy, ya platicamos, el de Francia, que le mete 4-1, bueno, ya estaba calificado Francia, con esto ya automáticamente, 9 puntos, 3 jugados, 3 ganados y 0 goles en contra. Perdón, 2 goles en contra a Francia.
4: ¿Dos?
3: Okay. Y metió 10, sí.
5: Es decir, a diferencia de México, con otro tipo de rivales de mayor jerarquía, porque me parece que lo que mostró Noruega fue espectacular, la verdad. O sea, me pareció un equipo muy sólido.
4: ¿De hoy?
5: No, el de hoy. El de la fase de grupos, ¿no?
4: Sí, porque hay que decir que hoy mostró un cuadro alternativo Noruega, que de hecho a todos nos sorprendió. Sí,
3: se sentó a Jala, ¿no?
4: Se sentó a todos, Burro. Nada más uno repitió 10 cambios en la alineación. ¿Qué mensaje nos dan esto? Ambos ya estaban clasificados.
5: Y dijo, pero no me importa pasar de segundo, yo le entro y descanso a mi equipo, ¿no?
4: ¿Y se acuerdan de esas declaraciones recientes de Haaland, donde le preguntan sobre el duelo con Mbappé y causó mucha polémica porque dice, la verdad no me interesa el juego, lo más seguro es que Francia nos va a ganar y lo más seguro es que van a terminar levantando el trofeo? Hoy hacen mucho eco porque justamente el técnico salió a perderlo, Burro, a darle descanso jugadores.
5: Y sí, mira que tuvo una reacción interesante, porque anota justamente el segundo, el 2-0, perdón, y de inmediato viene la respuesta a Noruega para el 2-1.
3: Sí, en el minuto 20 ya iban 2-1.
5: Sí, ya iban 2-1. Sí, un partido de muchas alternativas. Me preguntabas algo, Burrito, y te tengo que decir que lo que me preguntaste fue que si Ecuador, que México tenía más tiempo junto. Te voy a decir que no. Tiene más junto, más trabajo en conjunto, mucho más tiempo el equipo ecuatoriano, porque resultó solo con 2 derrotas dentro de la eliminatoria de CONMEBOL. Okay. E incluso logró pasar como segundo. Es decir, este equipo
3: agua.
5: A mí ahora me preocupa
3: tan mal. En la fase de grupos, el primer partido creo que lo perdió, ¿no?
4: Contra Cabo. Ay, caray, que lo tenía. A ver, lo
5: sí,
4: pierde.
5: Sí, sí.
4: Contra Costa de Marfil.
5: Costa de Marfil. ¿No? ¿Sí? Y sabes que un partido donde metió 3 disparos al poste. El equipo ecuatoriano.
4: Sí, claro. Sí, sí. O sea, no es un reflejo. Me parece que fue un marcador engañoso, lo que quieres decir.
5: Sí.
4: Después empata con Curazao 0-0. Otra historia. Donde de milagro no lo ganó.
5: No, y por el portero de Curazao.
3: En dos partidos, un solo punto.
5: Por y eso era tan importante sacar la victoria contra Alemania, que todo el mundo tenía Ecuador de víctima. No, estos van a... Y creo que la justicia del partido ni siquiera se le inclina a favor a Ecuador, porque el gol del equipo alemán es después de una falta sobre Vite. Casi les hacen la cara a Vite y dijeron, no importa. Y era juego peligroso.
4: Sí, sí, correcto. De acuerdo, ¿no?
5: Así entonces, que
4: no
5: es si usted va conduciendo, no se frene de repente. Tranquilos, yo creo que México puede competir. Aparte te tiene que tocar.
3: Del 80%, ¿no?
5: Te tienen que tocar los que te tienen que tocar, ¿no?
3: Es decir, para ser campeón del mundo hay que ganarle a todos.
5: Si la prueba es Ecuador, pues tiene que ser. Ahora, con toda honestidad, yo el voto que le doy de confianza al equipo mexicano.
3: El Estadio Azteca, bueno, el Estadio de la Ciudad de México, uno la afición.
5: Sí va a pesar, ¿no? No va a pesar la altura. Estos tipos juegan en una altura interesante, lo hacen muy bien. Me parece que se ve un equipo conjunto. ¿Qué tiene el equipo de Ecuador? Defiende muy bien. Defienden perfecto. ¿Qué hacen malo? Les cuesta. Atacan, pero cuando atacan lo hacen bien, ¿eh? Entonces, pues ahí está interesante, ¿eh?
4: Aparte, ya son viejos conocidos. Decía lo del tema de la altura. Tanto México, lo decía también David, ¿no? Y Vaca, tanto México conoce bien Ecuador como Ecuador conoce a México. Al final son rivales habituales, pero, ojo, a mí sí me preocuparía un Ecuador. Lo platicábamos ahorita, ¿no? Yo creo que habría mejores rivales. Para mi gusto, ojalá se pueda mover la cosa. Y para redondear este comentario, hablábamos también de los equipos que tienen solamente 3 puntos y que podrían alcanzar ese milagro de meterse como mejores terceros lugares. Bueno, a ver qué pasaría. Si estos 3 resultados se llegan a dar el día de hoy, no habrá terceros lugares, ¿eh? Se terminan. Que España le gane a Uruguay, lo cual veo probable. Que Bélgica le pegue a Nueva Zelanda,
3: también lo
4: veo
3: probable.
4: Y que Egipto le gane a Irán.
3: Si también pasa es eso, probable.
4: Adiós a los terceros mejores lugares que solo hagan 3 puntos. Es decir, los más débiles.
5: Entre ellos está Escocia.
4: Se va Escocia.
5: Y Corea, que están agarraditos así, las uñitas.
3: Sí, con Escocia. Sí, porque Ecuador tiene 4 puntos.
4: Ya contra México.
3: Ya
4: contra
3: no sería. Sí, porque Ecuador tiene 4 puntos. Aparte, lleva 2 goles a favor Ecuador y 2 en contra, ¿eh? Más 0 la diferencia de goles.
4: ¿Saben cómo? Miren, ya nada más para acabar este dato. Con eso que pase el día de hoy, que vemos probable, coincidimos, deseamos que se eliminan los terceros mejores que solamente hubieran hecho 3 puntos. Como Senegal ya ganó, y aparte por goleada, Ya Escocia está prácticamente descartado.
5: Bueno, sí, creo que
4: ¿cómo nos hubiera tocado mínimo Escocia a México hasta en un 80%?
5: Con una hipotética victoria de Irak sobre Senegal.
4: Empate, con eso, pero claro, ya no sucedió. Entonces, desde ya sí les podemos decir que básicamente ya Escocia descartado.
5: Y el número uno en porcentajes es justamente Ecuador.
4: Ya,
5: correcto. Dependería qué hace Uruguay hoy, lo comentaba tanto David como Andrés, que si logra Uruguay darle la vuelta a España y poder colocarse.
3: Muy difícil. Luego, aparte hay una broncota de interior del
5: vestido. Pero yo veía súper difícil el Ecuador-Alemania y la sacaron.
3: Pero, sí. A ver, platiquemos del ¿qué pasa en el vestidor de Uruguay, Alan?
4: A ver, vamos a dar un poquito de contexto. Pues bueno, la prensa uruguaya ha filtrado este tema.
3: Otra vez Valverde está haciendo...
5: Valverde, yo creo que los capitanes se terminaron por juntar con el profe Bielsa y le dijeron,
3: es muy pesado esto.
5: Nos está desgastando este tipo de entrenamiento. No estamos saliendo como queremos, y creo que también pusieron en la mesa la posibilidad de jugar con un bloque atrás para jugar al contragolpe contra España. Y empezó una diferencia enorme. A final de cuentas, Alan, yo es la información que tengo, se rompió un poco el vestidor porque Bielsa se sentó, empezó a platicar de su estrategia, hablar de lealtad, de los que estaban ahí, que algunos lastimados y demás estaban ahí por él, y de repente se empezaron a levantar uno a uno hasta que se fueron, y uno de los auxiliares trataba de detenerlos. No se vayan, tranquilos, vamos a seguir platicando, y el equipo está roto.
4: Le hemos dado vuelta a la información en la mañana, tenemos prácticamente lo mismo, lo que está reportando, ¿no?, la prensa que sigue de cerca a Uruguay. Mira, de los capitanes que decías, justamente Valverde, que es el que lleva el gafete, parece que también estuvo en esa charla Ugarte, Betancourt y Rochet. Dicen que esta charla duró casi una hora, y yo les quiero comentar, ¿no? A ver, para las pulgas de loco Bielsa, para las pulgas
3: de loco Bielsa.
4: No por nada el apodo burro. Entonces imagínate que vamos a poner este escenario, ¿no? Todo lo contrario a lo que pasa con México, que lleguen los jugadores a decirte, ¿sabes qué? No me gusta cómo estamos jugando. Oye, ¿sabes qué? No estamos de acuerdo con esto que vamos a enfrentar a España. Nosotros tenemos que sentir la garra charrúa, pelear al contragolpe de tú a tú. No nos está funcionando tu sistema para las pulgas de loco.
5: Fíjate
4: Bielsa,
5: que yo me eché una ojeada. Esto salió ayer en la noche, para ahí de las 8 o 9 de la noche, estaba estallando. Y yo lo que hice en la mañana fue, me metí a la prensa uruguaya y empecé a checar un poquito lo que había. ¿Y sabes qué? Califican a Marcelo Bielsa como un entrenador de la vieja guardia, ligeramente desactualizado, desactualizado. Y de repente yo agarraba y decía, no sé si ustedes visto, ve el salto que voy a dar, pero los quiero guiar para darles contexto. No sé si ya vieron el documental de Nadal en Netflix, ustedes.
3: No lo he visto.
5: Bueno,
3: no.
5: Se los recomiendo. Les voy a spoilear un poquito. Si usted quiere verlo, bájele al volumen y me voy a tardar un minutito. Porque un poco lo que hace Tony Nadal, su tío, es la labor de la máxima exigencia, aunque tú estuvieras lastimado. La máxima exigencia, aunque tú estuvieras deshidratado. La máxima exigencia, aunque tú vinieras de perder.
3: ¿Y eso?
5: Porque era la vieja guardia, es la vieja guardia. Yo aquí regreso a lo de Bielsa. Es sin tomar agua, órale, vamos a practicar salida, línea de cinco, y ahora nos manejamos así, y agobiantes.
3: Y sus asesores, también
5: son esa guardia. Pero el que manda es el loco.
3: Pero
5: yo creo que aquí sí hay una desactualización. He visto algunos espacios deportivos de análisis y hay entrenadores que ya creo que ya están fuera del entrenamiento tal.
3: Con todo respeto lo digo porque me cae a toda y no estoy hablando mal de la escuela, estoy hablando del profe Osorio. Un poquito.
4: Pero el profe Osorio, bueno, a mí no me gusta, lo debo decir.
5: A mí nunca me ha gustado.
4: No me ha gustado, Osorio, no me gusta lo que hizo.
5: Lo respeto mucho como
4: pero
5: técnico.
4: Pero escuchando a los que trabajan con él en la mesa de maestros, escuchando a mucha gente de fútbol, algunos jugadores importantes, te hablan maravillas del profe Osorio. O sea, te hablan de un tipo que se va actualizando, que sus métodos son muy diferentes. Es decir, tiene su metodología, pero al final hablan sí de una preparación. Hablando de gente no actualizada, bueno, podemos dar alguna serie de nombres, y creo que es lo que está recayendo en el loco Bielsa. Lo que dice Sar, haciendo alusión a la comparación con el tío de Nadal,
3: Nadal,
4: perdóname.
3: Si es Nadal, el otro es un cantante.
4: Lo había hecho bien. Oye, justamente parece que en esta charla Burro de cerca de una hora es lo que le reclamaron a Loco Bielsa. ¿Sabes qué? Tus entrenamientos están rudos. O sea, no vamos,
5: claro, estamos desgastados. El equipo demanda que los dos primeros partidos estaban agobiados, cansados, que ya no le daban las piernas.
3: Te aburre, ¿no?
5: Y si, no, más que te aburran, pues ya no te da el cuerpo, pues no defiendes cuerpo como puedes.
3: Te aburre.
5: Claro, pero sin duda. No lo pero disfrutas. Creo que el objetivo principal es que tu equipo esté cómodo. Y si hay una petición de los jugadores, oye, no estamos cómodos con tu entrenamiento. Tienes que, claro, Burro, lo dices perfecto. Tienes que ceder, a ver qué estoy haciendo mal. Mi equipo me viene a demandar que no estás. Es que siento que parezco padrecito con esta camisa, pero bueno, ahí está.
4: Música de
5: iglesia, por favor.
4: A las 12 del día.
5: No, bueno. No, porque nos van a venir a reclamar.
4: Sí, güey, por eso.
5: Mi punto es el siguiente: si el equipo se te acerca para decirte.
3: Es por algo.
5: Claro, a ver, tienes que abrir la capa y decir, a ver,
3: y aparte
5: ¿qué están viendo ellos?
3: De jerarquía que ha jugado el Real Madrid y saben el formato. ¿Quiénes
5: van a aplicar lo que tú sabes dentro de la cancha? Pues ellos. Pues creo que sí tendría que ser algo diferente.
4: ¿Qué técnicos en el mundo de renombre te tomarían bien esta propuesta? Hay que ponerlo al otro lado. Yo estoy de acuerdo con lo que comentan, pero a ver, del otro lado, ¿no? Que vengan los jugadores, a alguien como el Loco Bielsa, con toda la vieja escuela que tiene y sus conceptos de hace 30 años, que se vengan cuatro jugadores a pararte y decirte que no le gusta.
3: ¿Y de qué nivel?
4: Yo creo que, ¿y de qué nivel? Sí, Burro, pero yo creo que no es bien tomado por el Loco Bielsa. Ahora, también algo que está criticando la prensa, no le están gustando las formas de Loco, las declaraciones en la conferencia, en las fotos previo a la Copa del Mundo, donde tenías que tomar una foto del técnico, el jugador que te llega a la FIFA. No sé si vieron ese video donde se hizo viral que Loco sale así agachado. Le preguntan en conferencia de prensa de por qué no posó para la cámara.
3: ¿Qué dijo?
4: ¿Sabes qué dijo? Es que yo no soy modelo. Yo soy entrenador de fútbol.
3: Pero te voy a decir una cosa que tampoco ha gustado, porque yo he oído en comentarios, aunque no de gente de fútbol, sino en casas, pero también es importante lo que voy a decir.
4: Sí.
3: Siempre que lo entrevistan acabando un partido de esta fase de grupos, la cara la tiene hacia abajo, nunca ve hacia la cámara.
4: ¿Cómo tomas tú eso? ¿Cómo lo tomas?
5: ¿Qué opinas? A ver, emocionalmente me parece.
3: ¿Lo está entrevistando?
5: ¿Quién
3: está viendo hacia un lado? ¿Mujeres? Y está viendo para abajo, así.
5: Sí. Bueno, dicen que la plática de ayer, él estaba así, hablando hacia abajo, y yo creo que el equipo decía, puta, no, estamos perdidos.
4: Lo puede ser, sí, como
3: estamos,
4: es.
3: Perdón, y ese no era el Loco Bielsa, que estaba en el Atlas y en el América, yo lo conocí en el Club América.
5: Oye, espérame, te digo una cosa, Burro, antes de que escogieran a Javier Aguirre, Jesús Fox Martínez, sí, propuso a Loco Bielsa y se platicó con el Loco Bielsa. O sea, se tomó en cuenta el Loco Bielsa.
4: Mira,
5: ¿cómo estamos llevando esto
4: después
5: de tal manera?
4: El Vasco, gracias a Dios. Se aceptó la idea.
5: Claro.
4: Yo tomo estas actitudes de.
3: No, el Vasco y se cuece aparte. No tiene nada que ver.
5: ¿Cómo?
3: El Vasco es un hombre que escucha. No, que es aparte.
4: No, es
3: no tiene nada que ver.
5: Sí, pero para la gente que nos está escuchando, si escucha el nombre de Bielsa, agarra y dice, es un entrenador
3: pues
5: con
3: va Bielsa,
5: no,
3: hombre,
5: ¿no?
3: Claro. Estuvo en el Atlas, estuvo en el América, claro, estuvo en el Atlético de Bilbao, estuvo con la selección de Argentina, es de Chile.
5: Es un tipo probado. Y escuchas lo que está sucediendo,
3: que quedó estancado, ¿no?
5: Claro.
4: Oye, Carlos, de acuerdo con lo probado, pero qué resultados también.
5: Sí,
4: a mí,
5: claro,
4: la verdad es que esto
5: coincido, Alan.
4: La verdad,
5: coincido.
4: Es como
5: Anonymous Conde.
4: Coincido. Conde. A lo mejor en su momento como Tomás Boy, ¿no? En paz descanse. No puede ser probado,
5: pero
4: ¿cuántos técnicos no tienen? El Ojitos Mesa sí por ahí alcanzó su éxito, pero ¿cuántos no están probados pero que no te han ganado también?
3: No ha pasado nada.
4: El caso del Vasco, güey, también, el mismo Vasco. Vamos. A ver, fuera de selección, ¿le recuerdas con Monterrey fracasó? En España realmente.
5: También.
4: Con el Atlético de Madrid. Oye, ese es un gran ejemplo porque es un equipo top.
3: En Egipto también.
4: No le ha ido bien al Vasco, sin embargo, es probado, es histórico en nuestro país, ¿no? Ahora, lo del Loco sí ya me parece fuera de lugar, o sea, esas actitudes de no posar para la foto, de estar
3: que no era modelo.
4: Así le
3: preguntaron, de fútbol.
4: Dijo, no posé porque yo no soy modelo.
5: Oye, y Javier Aguirre no es modelo, ¿y cuántos comerciales echó?
4: Y el Piojo en su momento, ¿te acuerdas?
3: Hasta también.
5: No, mames. No, pues también les gusta.
4: Se me hace una payasada, ya lo con todo respeto, Loco Bielsa, se me hace una payasada.
3: ¿No habrá hecho algún comercial de Loco Bielsa?
5: Pero yo creo que él es de los técnicos,
4: Carlos,
5: que se muere con lo suyo, y me parece que hoy va a poner en entredicho algo que puede ser un gran partido. También vamos a ver quién manda dentro de la cancha. Jorge Valverde agarra y junta al equipo y les dice, muchachos, como
4: raro,
5: lo platicamos en la comida.
4: Raro no sería.
5: Tú atrás, Cáceres, avisa.
4: Güey, hoy, qué bueno. Acabas de dar en un punto que me encanta. Atención a ese juego, hoy nos vamos a dar cuenta. Y no es tan difícil,
5: Sí.
4: Darnos cuenta. Si le hicieron caso a Loco
3: O si está sabes muy claro. A ver quién acaba Valverde metiendo al rayito el segundo tiempo.
4: No, pues es que es de la cancha, ¿no?
5: Por la jugar, cancha, las claro, posiciones, ¿cómo vamos a jugar?
3: Mira, tú me dices, juega de esta manera y no tengo caso. Y juego
5: yo después de ver el partido de España enfrentando a Cabo Verde, lo único que me queda observar es justamente que este tipo de equipos atrás defendiéndote y jugándole a la contra es como te puedes defender de
4: y es
5: España.
4: Lo que quieren hacer para claro, ese ser lo charro claro. Hace porque lo que quiere el loco mi querido burro decía presionar, no los dejamos salir, vamos con todo. Y ¿sabes qué? Se sentó Valverde, Rochet, Betancourt, le dijo no, vamos a aguantar como somos los uruguayos y a las contras, cuando tengamos el balón vamos, cuando no todos volvemos. Y como parece que es la diferencia así. mi querido burro, parte de esta diferencia, ¿no?
3: Pues va a ser interesante ese partido. Ojo, está ahí en el morbo, ¿no? Que va a haber ese partido. Sí. Y se juega en México.
5: Oye,
3: en Guadalajara. Por eso, pero México,
5: incluso
3: el país.
5: Es el último partido que se juega en la sede de Guadalajara.
3: Sí, se cierra la puerta.
5: Fíjate que yo ayer hablaba con Mafer Alonso, que es de Guadalajara, va a estar en la cobertura del partido, y le decía, oye, hay un sesgo de tristeza. Me dice, sí, un poco, pero la neta es que la gente se va a ir hacia los fanfest y lo van a retacar, me dice.
3: Del morbo por todos los aspectos.
5: Y me parece que es un partido de los de gran calibre que salieron, como este de Francia-Noruega, que salieron dentro de la primera
4: fase,
5: ¿no?
4: Y Carlos Burro, ¿qué tristeza que se vaya a empañar de esta forma, ¿no? Porque podemos perdernos de una gran Uruguay. La verdad es que creo que desde hace algunos años, lo decíamos ayer, Sar,
5: sí.
4: La última gran Uruguay que vimos fue la de Sudáfrica 2010 con Diego Forlán, ¿te acuerdas? Una Uruguay ahí imponente, llega hasta semifinales, esa era candidata al título.

0: dale.
1: Dale, Chicharito.
0: No, no,
1: sí, no, no,
0: Alan,
1: no, por favor.
2: Este, no, güey. Lo que quiero decir es que cuando se va el maestro Oscar Washington,
0: ahora, ¿desde cuándo le pega a las escopetas, los patos? No, ahora, ¿viste?
3: Déjenme hablar a Alan, por favor.
2: Oye. Ese güey es el Luisillo que ves ahí, es el que está sacando este pedo a flote, ¿eh? Produce.
0: Este programa, hace, este programa.
3: Ni Memo, ¿ah? Ni Memo.
2: No, está rifando con los grandes.
0: No, ¿quién Memo?
3: Así, uno que trabajaba aquí.
0: Ah, no.
2: Ah, no.
0: ¿Dónde está, eh?
2: No.
0: Hay que levantar la alfombra para ver si vino.
3: Vamos, tirado de abajo.
0: A ver, acaba tu idea, porque la gente está llamando, quiere escucharte.
3: Así es. Vuelve a iniciar.
2: A ver, se termina el proceso del maestro Oscar Washington Tavares. Me parece que la federación apuesta por Diego Alonso, ¿se acuerdan en su momento? Un técnico joven, empezó a hacer cambios
0: que
2: importantes.
0: Salió corriendo de ahí.
2: Termina yéndose y regresas, a mí me parece, a mi punto, a los conceptos de Loco Bielsa. Ya antiguos, un técnico desactualizado con unas ideas muy raras que obviamente...
3: Que no es modelo.
2: Que no es
3: modelo.
2: Es importante.
0: Él sí le pegaba el trajecito ceñido, corbatita delgada,
2: pantalón de esta tendencia corriente de técnicos jóvenes. Entonces, al caer con Bielsa, me parece que ya se está viendo reflejado el fracaso y todo va desde arriba, ¿no? No pudiste sostener a Diego Alonso, no pudiste traer un mejor perfil, recaes en Bielsa, ya explotó la bomba en el vestidor, y qué lástima de cara a un partido importante donde hoy Uruguay puede quedar eliminado, puede hacer un gran fracaso, burro, con eso de Bielsa.
3: Ahora, les voy a decir una cosa, el único, ¿cuándo te ibas a imaginar en el sorteo que salieron los grupos, que el único beneficiado iba a ser, hoy día, para mí, Cabo Verde? Te lo voy a afirmar.
2: De entre los grandes, ¿no?
3: No, va a pasar en segundo lugar.
2: Va a pasar en segundo.
3: Vas
2: sí.
3: a ver.
2: Sí, a menos que haya una sorpresa, pero
3: ¿tú no
2: va
3: crees?
2: A pasar eso.
0: Lo que pasa es que Uruguay tiene un puntito.
3: Por eso, y los otros tienen dos, llegarían
2: Uruguay,
3: a cinco.
2: De puntos. Sí, sí.
3: Cabo Verde tienen dos, llegarán a cinco. Y le van a ganar a ese equipo, no, que es muy bajito.
0: Con tanto grupo me estoy haciendo...
2: Mira, van según yo empatados.
3: Pero contra quién va a acabar. No, Cabo Verde va a pasar segundo.
2: Va contra Arabia.
3: Y le va a ganar Arabia, Cabo Verde.
0: Ese es el grupo H. Sí. Estoy equivocado, Fede Ratas, Cabo Verde y Uruguay tienen dos puntos.
2: Sí, van a empatar.
0: Por eso la urgencia.
3: Va a llegar a cinco.
0: Y por
3: Cabo Verde.
2: Si gana Arabia.
3: No lo sé, hermano.
2: ¿No le ves ganando Arabia, ¿sabes?
3: Cabo Verde. Le empató España y le empató a Uruguay.
2: Es que se supone que el morbo de este grupo está en que España se va de líder, ganándole a Uruguay, y Cabo Verde le tendrá que ganar a Arabia.
0: Para
2: por eso harían
0: segundo.
2: España, Cabo Verde.
3: O empatar, claro. Cabo Verde, papá.
2: Siempre y cuando pierda Uruguay, que parece que con esto, ¿cómo llegarías con el vestidor roto de cara de enfrentar a España?
0: Sí. Pues, pero ha habido vestidores rotos que han llegado más lejos, ¿no?
3: Te puede motivar, ¿eh?
0: ¿Quién sabe?
2: Quiero ver hoy qué postura van a tomar los jugadores, ¿eh?
3: Y los españoles, ¿cómo va a salir España?
2: España jugará lo suyo, aparte ya lo decía David ahorita con Vaca, a ver, recuperar a Lamine Yamal, recuperar a Williams... Ya un equipo más completo, un Mikel Oyarzabal encendidísimo, algo que había quejado España desde hace años, no tener un delantero, no, favorita. Hoy favorita para este encuentro y para más cosas.
0: Sí, pues se va a poner
2: pinta interesante.
0: ¿Vamos a hacer una pausa, ¿verdad? ¿O qué? Sí, vamos a hacer una pausa, pero antes, muchísima atención. Dos pases dobles para el Fanzone de Play Passion en el Hipódromo de las Américas para este 27 de junio. Transmitirá en pantallas gigantes 4K el partido Colombia contra Portugal y como invitado Sonora Dinámica. Así que, atención.
2: ¿Dinámica?
0: Dinámica, ¿no?
2: Ah, es la dinámica.
0: Sonora Dinámica, ¿no? Es la...
2: Sí, no se va a confundir la banda. Está bien, perfecto.
0: Ah, Dinámica. Sí, no es la misma. Una es Dinamita y otra es Dinámica, ¿no?
2: La Sonora Dinámica.
0: Ah, la que va a estar es Sonora Dinamita. Es que aquí dice Dinámica. Bueno, dos pases dobles
2: entonces
0: para
2: la
0: obra.
2: Dinámica.
0: Sí, es la Sonora
2: para
0: Dinámica.
2: Que vaya la banda.
0: Sí, dos pases dobles para la obra Un Tranvía Llamado Deseo. Se presentan este sábado 27 de junio a las 19 horas en el Teatro Xola Julio Prieto. Un pase doble para la experiencia sensorial Copal y el espiritual astral. Se presentará este 3 de julio en el Teatro Ciudad Esperanza Iris a las 20 horas con más de 50 artistas. Fusionarán danza, folclor, música ancestral y artes circenses. Reitero, dos pases dobles para el fan son de la Play Passion, donde van a transmitir el partido, esto en el Hipódromo de las Américas, el 27 de junio, Colombia-Portugal, y como invitado, la Sonora Dinamita. Ahí está ya puesto. Es que,
2: ahí está.
0: Pues es que
2: así avísenme.
0: Enloquecen los eventos, pero bueno.
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0: Bueno, esta banda es española, es española, ¿no? Es
1: española, el Mago de Oz.
2: ¿Y por qué españoles? A ver, ¿por qué?
1: Porque hoy que juega. Ahora todo cobra sentido y juega la furia.
0: Claro, por eso. Sí, ese era el pretexto para meterla.
2: Sí, el burrito,
0: el burrito. Oigan, grande. Empiezan a armarse unos muy buenos duelos. Sí. Ese Marruecos contra Países Bajos, a mí en lo personal.
2: ¿Qué era la FIFA de eso? Ahorita dijiste hace rato.
0: Es que yo creo que esta. Por eso creo que la FIFA lo que quiere es volver a emparejar con 64 equipos. Porque ahí ya votas, o sea, haces 16 grupos, imagínate, y solo sacas primero y segundo lugar para clasificarlos. Uno. Claro.
1: Pues lo que ha dicho
2: y te David. Evitas todos estos desmanes.
0: Sí, que me parece que, han generado cierto interés. La verdad, sí ha habido, ¿qué les gusta? 3-4 partidos malones, pero así como molerones. Sabe, ¿no?
2: Molerones. Y la gente no entiende eso de tercer lugar, ¿eh? No lo entiende.
1: Es complicado. La verdad es que. Mira, lo ha dicho Faitelson últimamente, y creo que de buena forma. Ya
2: Infantino
1: le ha salido bien el negocio. Le ha salido bien el negocio. Y si esta Copa del Mundo, que parece que sí va a ser un éxito de algún modo, no dudo que sí se venga la de 64, pero ahí sí van a quitar los terceros mejores lugares.
0: Ha sido un éxito
1: lugares.
0: Económico, sí.
2: La avaricia.
0: Yo quiero ver que acaben las tres sedes de México.
1: A ver.
0: Y se va a partir un poquito, porque queda claro, yo se los decía aquí en la semana, queda claro que el verdadero anfitrión de este mundial es México.
1: O sea, totalmente.
0: Por la energía, por. Tú ves en redes la cantidad de extranjeros que dicen gracias, México, por eso México es especial.
1: Le va a terminar saliendo, porque creo que.
0: Sí,
1: ya demostramos que sí hay gente con lana, güey. ¿No? Entonces, no, hay gente con mexicanos, ¿cuántos mexicanos, más los que están allá, no van a hacer el viaje? Aunque ya no juegue México a lo mejor, pero para unas semifinales,
0: sí,
1: para unos cuartos.
0: Estar en el partido.
1: Y van a armar un desmadre, güey, como lo han hecho en todos los mundiales.
0: Lo cual,
1: ¿no?
0: Es lógico, Alan. Claro. ¿Cuántos caben en un estadio?
1: ¿Cómo se llama?
0: 70 mil.
1: Correcto.
0: ¿Y cuál es el promedio de una economía de un país como Estados Unidos? Sobra dinero para llenar el estadio.
2: Total. Sí,
0: 20 veces.
2: Hay este cuate que trabaja en ESPN, ¿sabes quién es este cuate? Este español, que habla perfectamente de una maravilla lo que dice México. ¿Cómo quitarle más, darle tan pocos partidos a México?
0: Sí.
2: Y quería ponerles el audio, pero...
0: ¿Pero no es argentino?
2: Es español.
1: Según yo es el argentino, pero...
0: Es Martín Einstein, ¿no?
2: ¿No es este?
1: Sí.
2: Mira.
3: Injusticia. Una sin razón. Sí. Que México no tenga más partidos del mundial.
1: Ahí está.
0: Sí, es Martín Einstein. Sí, es argentino, hermano.
2: ¿Es argentino?
1: Sí. Buenos documentales hace. La verdad
2: sí,
1: es que...
2: Sí, espectacular. ¿Pocos partidos México?
1: ¿Creen que la FIFA... A estas alturas ya lo tenía perfectamente planeado,
0: pero,
1: que se
0: Alan, ¿quién
1: ahorita
0: piense,
1: ya se está dando un
0: no, no, pero quien piense que es la FIFA ahorita, se equivocó. Este mundial es para Estados Unidos. Y cuando agarraron y dijeron, oye, se va a meter México. Se va a meter México, que lo hizo el señor Emilio, el dueño de las Águilas del América, que consiguió este mundial para México.
1: Claro.
0: Logró rescatar esos partidos.
1: Y le dijeron que sí, por darle el homenaje al Estadio Azteca.
0: Al Estadio Azteca y todo eso fue realmente, yo te aseguro que fue la pieza fundamental para decir sí, que sea México. Pero oye, ¿cuántos partidos nos tocaron? No nos tocó ni el 10% de los partidos.
1: Sí, no, ni a Canadá.
0: Bueno, no, fue a Canadá le fue peor. Le eliminaron una Edmonton, le eliminaron una sede. Toronto y Vancouver, vámonos,
2: y
0: acabó.
2: Y ya le quitaron a Canadá también.
1: Y ya le quitaron a Canadá, que va a Los Ángeles, ¿no?
0: Claro. Entonces ya todo se vuelve a Estados Unidos. Yo no dudo que en Los Ángeles el hervidero mexicano va a generar algo en ciudades que están involucradas, ¿no? Los latinos se van a meter ahí un poquito. Claro. Pero no es lo que es esta ciudad.
1: ¿Sabes
0: que
1: hubiera estado bien, cabrón? La neta hubiera estado bien bueno. Y me parece que por respeto a la historia así debe haber sido la final. En el Estadio Azteca, ríete de mí, porque pues, lo que va a importar el peso de los Estados Unidos, pero la final, imagínate, en el Estadio Azteca.
2: Sí, dale todo a esos güeyes, pero la inauguración y la final aquí.
1: Tantán, es el estadio histórico, con más historia de todo el mundo.
0: Sí, ahora, con toda honestidad, también creo que se equivocaron en la sede, aunque fueran Estados Unidos, se equivocaron en la sede de la final.
1: Es lo que están
0: diciendo. Sea, el estadio
2: Nueva York,
0: no
2: venía el caso.
0: No es ni Nueva York, es Nueva Jersey, está fuera de Manhattan. No es ni Nueva York. A mí me parece que el SoFi estaba listo. Parece que Dallas estaba listo. Me parece que Atlanta estaba listo.
2: Totalmente
0: antes que cualquiera de estos.
1: Varios. Incluso muy bonito el Lumen Field de Seattle. Espectacular. Sí, sí. Un estadiazo, capacidad para 70,000 personas. Un ambiente.
0: El de Foxboro hoy, el partido de Francia contra Noruega, se ve
1: Kansas
0: un estadio bellísimo, ¿no?
1: O sea, también
0: creo que,
1: sí había
0: escenario. Ahí se equivocaron, pero bueno, son como que los símbolos de un mundial hecho en.
2: Lo que no se debe
0: en el
2: cometer,
0: norte de América.
2: ¿No? Ojalá,
0: pero espérate, tiene un mundial con 5 sedes. ¿Qué es lo que están buscando también?
1: Sería Portugal, España, Marruecos, Argentina y Uruguay.
0: O sea, pero van a partir de aquí
2: Argentina
0: un par de partidos de inauguración
2: y Brasil,
0: y todo se va a Europa. O sea,
1: no sería Argentina y Uruguay por el centenario, ¿no? Del 30.
0: Claro.
1: Sí.
0: La gran energía que te despide un mundial es que una sede sea reconocida. Y eso se está perdiendo. Creo que ahora va a tener más reconocimiento el mundial de clubes que incluso el propio mundial, ¿no?
1: O sea, y que de hecho parece que ya está pensado, sí, también ya los 64 ya, como esa prueba error.
2: Ya acabaron con el.
1: Si vamos por sede, ¿cuál les gustaría a Guadalajara? Que se lo ha ganado por sede, lo que dijiste, lo que te da una sede.
0: A mí lo único que no me gustó es que Monterrey no tuviera ya la selección mexicana. Y me parece que debo haber repartido Azteca, Guadalajara.
1: Y fase grupos. O sea, es decir, el de Chequia nos hubiéramos ido para allá.
2: No, sí. Uno, uno y uno. Ya estamos aquí y octavos aquí, si quieres.
0: Sí, me parece una falta de respeto para los
1: regios. Como que lo hicieron para allá, ¿no? Que al final, qué bueno por esta parte que ya van a tener su premio. Al final se le terminó haciendo a Samuel García. Que al principio se confundió con la naranja mecánica y dijo, vamos a tener a Países Bajos. Pues siempre no, pues ya lo va a tener y en duelo. ¿Y de mata-mata? ¿Quién? Marruecos. Y pudo ser Brasil además, ¿eh? Imagínate, eso hubiera sido una locura. Y el estadio me parece, yo no lo conozco, pero creo que está más que a la altura.
0: O sea, imagínate,
1: ¿no?,
0: que te hubieran entregado por lo menos 20 partidos. Ya no pido más, 20 partidos.
1: Eso.
0: Le das 8 al Azteca y repartes el resto con las otras sedes.
1: Pregúntale a Francia, quitando la altura, pero pregúntale a Francia, pregúntale a Inglaterra, pregúntale a los Países Bajos, a España, Portugal, si no les hubiera gustado jugar una eliminatoria en el Estadio Azteca. Pregúntales.
2: Pues no, sí, lo dice la misma prensa internacional, hombre.
0: Claro.
2: Sí, claro.
0: Definitivo.
2: Es aburrido a Estados Unidos jugar esto, este deporte. Aburrido.
1: Y lo americanizaron desde, yo sí lo veo ya, y ya fuera de la broma, yo empecé como el cotorreo de, las pausas son un cuarto, dos cuartos.
0: No, ya,
1: hay que cambiar los partidos.
0: Oye, y las protestas se han ido.
2: Pero la UEFA no lo va a hacer.
0: O sea, las protestas en los partidos.
2: La UEFA no lo va a hacer.
1: Lo que platicamos, ya dijo Alexander Seferini, que presidente de la UEFA, que en toda competencia UEFA, Nations League, Eurocopa, Champions, Europa League y Conference League, no va a existir esto de las pausas de hidratación.
0: Bueno, señores, atención, Colombia y Portugal se enfrentan este sábado 27 de junio en la ciudad de Miami por la última jornada del Grupo K. El combinado colombiano llega con paso firme tras ganar sus dos primeros partidos y le basta el empate para asegurar el liderato, aunque buscará cerrar la fase con autoridad. Por su parte, Portugal llega motivada por su goleada ante Uzbekistán y con un CR7 que parece haber despertado, aunque necesita ganar para quedarse en la cima del grupo. Se espera un duelo de alta exigencia con la escuadra sudamericana apostando por la intensidad, orden y transiciones rápidas, mientras que los lusos intentarán mantener la posesión y la pegada ofensiva. 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Partidazo el próximo sábado, para el día de mañana.
1: Sí, sí.
0: Pausa, ¿les parece? Volvemos.
1: Vamos.
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